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0: Hola, ¿qué tal están? Saludos y bienvenidos a esta tertulia política que comenzamos en este martes 12 de mayo de 2026. La actualidad aragonesa, hoy con Santiago Morón, diputado, también portavoz ahora de Vox en las Cortes de Aragón. ¿Qué tal? Muy buenos días.
1: Muy buenos días.
0: Y con Marta Bengochea, diputada de Izquierda Unida Movimiento Sumar en las Cortes. Buenos días.
2: Buenos días, ¿qué tal?
0: Bueno, vamos a comenzar. Porque la verdad es que el fin de semana, bueno, casi todos los fines de semana, los medios de comunicación pues sacan sus exclusivas, sus investigaciones sobre diversos asuntos. Eso es así y así tiene que seguir siendo, ¿no? Nos hacemos eco de lo que ha publicado el diario El Español acerca de la fiesta, voy a dejarlo ahí, otros le llaman orgía, del Parador de Teruel. El momento, momento tremendo, con la COVID en septiembre de 2020. Con Ábalos y con las nuevas informaciones, ¿no? De esas prostitutas llevadas de Andalucía, Koldo pagando sus billetes, parece que el hermano de Koldo recogiendo a esas prostitutas en Zaragoza para llevarlas al Parador de Teruel. Y luego viene la polémica, vamos a decir, política. Santiago, Marta saben que compareció en la comisión por el caso Koldo en el Senado Pilar Alegría. Y allí ella negaba que hubiera habido una fiesta, que ella se hubiera enterado de esa fiesta cuando estaba durmiendo como delegada del gobierno en el Parador. Y es verdad que la senadora popular Rocío Díbar, por acabar de centrar la cuestión, le preguntó, si se demuestra que usted, que ha faltado a la verdad con lo que nos está diciendo, dimitiría. Ahí están las palabras, las hemos recuperado en el informativo, por supuesto. Luego añadía que siempre la verdad y la honestidad, bueno, es la que ha caracterizado su carrera política. Quiero que me valoren un poquito estos nuevos detalles, por cierto, muy bien documentados por El Español, y las consecuencias que pudieran tener. Señor Morón.
1: Bueno, vamos a ver, estamos ante un caso pues que evidentemente deja muy mal a Pilar Alegría, porque, bueno, una de dos, o evidentemente ella no ejerció sus competencias como de delegada del gobierno, como máxima autoridad también, con mando sobre la Policía Nacional para conocer los hechos que ocurrieron en esa noche, en el Parador de Teruel, en un momento, como bien has explicado, en el que había unas normas de limitación de movilidad de todos los españoles, pero bueno, salvo una serie de una casta privilegiada, porque evidentemente sí que podían moverse para cumplir con sus obligaciones, entre comillas, ¿no? Bueno, lo que está claro es que en el caso de que ella no hubiera sabido nada realmente, ¿no? Uh-huh. Es que no se sabía nada, pues haya quedado pues como una incompetente, porque realmente, siendo la delegada del gobierno y teniendo el mando sobre la Policía Nacional, que ocurrieran estos hechos, ya no entró en lo que todavía estará por dilucidar, si realmente hubo esos destrozos o no, que ya sabemos que ha habido versiones contradictorias, pero bueno, en cualquier caso sí que hay una serie de trabajadores que han hablado de que hay unos hechos que probablemente pudo incluso provocar la llegada de Policía Nacional, de ver qué pasaba allí, ¿no? Bueno, todo esto está evidentemente por saber, sí. Pero claro, volvemos a lo mismo. La cosa se podría haber quedado en eso, es decir, bueno, o es una clara incompetencia por parte de la entonces delegada del gobierno, pero es que claro, es que ella, la comisión del Senado, fue a más y dijo que nada podía saber de lo que no había ocurrido. Luego ella ya tomó parte y ella ya no dijo, no, es que a lo mejor no me he enterado. Es decir, yo creo que en ese momento no quiso decir, no me he enterado porque hubiera quedado mal, porque hubiera dicho, hombre, siendo delegada de gobierno y siendo no se ha enterado, es decir, casi, se podía haber cuestionado su autoridad en ese momento. Y entonces yo creo que ya pues se vino arriba y lo negó, dijo, no puedo saber nada porque no ha ocurrido. Hombre, y cuando ya se le dijo, bueno, pues entonces, y usted, esto se demuestra, usted dimitiría, por supuesto. Bueno, pues se ha demostrado que ha ocurrido. Ella dijo con rotundidad que no había ocurrido. Luego, una de dos. Ella está encubriendo a sus compañeros, o está en un grado máximo de incompetencia, y en cualquier caso, yo creo que tendría que dimitir. Porque ella misma puso, digamos, su puesto o su credibilidad en juego. Ella misma fue la que lo dijo, y la que dijo que en el caso de que eso se demostrara, ella dimitiría. Y es así. Si yo creo que lo peor que puede perder un político es su credibilidad. Y yo no sé qué más va a tener que ir saliendo para que la señora Alegría tome una decisión que desde el Partido Popular y también desde Vox la hemos solicitado claramente, y es que en base a lo que ella dijo y en base a lo que se está conociendo, que dimita y que nos evite el bochorno de nuevas investigaciones y de nuevas averiguaciones sobre esta cuestión.
0: Marta.
2: Bueno, por un lado están las investigaciones, lo que tenga que salir a la luz, lo que esté contrastado, lo que sea riguroso, y habrá que ver el Partido Socialista qué responsabilidades asume, qué actuaciones despliega y qué explicaciones da, ¿no? Eso por un lado, que tiene que partir del propio Partido Socialista de ver qué está pasando, de investigar hasta el final y de asumir las consecuencias que puedan derivarse de esas investigaciones. Pero por otro lado, a mí lo que me preocupa de verdad es una evidencia más de esa corrupción sistémica, de esa corrupción estructural, derivado de la perversión del sistema político, del sistema institucional muchas veces también, y de esas relaciones de poder que se dan de manera desigual y que desembocan o que facilitan esos casos de corrupción, también esos casos de patriarcado, que al final va todo bastante unido. Y lo que me importa también es, tanto el Partido Socialista como el resto de partidos, qué propuestas hay encima de la mesa, qué acciones hay encima de la mesa cuando uno es capaz o tiene la posibilidad de gobernar, para prevenir, para evitar, para intentar combatir esa corrupción sistémica. Eso sería, en nuestra opinión, sobre lo que pivota este asunto y lo que habría que atacar, ¿no? Más allá de las responsabilidades personales que se puedan derivar y políticas, de actuaciones, de lo que se dijo, de lo que no se dijo en todo este asunto, que tendrá que haberlas también.
0: Claro, es que, por supuesto, a nosotros nos ocupa, dado que fue en el Parador de Teruel, que fue en Aragón, y Pilar Alegría, que es la secretaria general de los socialistas aragoneses, anteriormente ministra y portavoz del gobierno, ¿no? Pero yo creo que Marta ha puesto el dedo en una llaga que me parece importante: la corrupción y los tipos de corrupción. Claro, lo que estamos conociendo, y eso creo que ya nadie lo puede negar, es algo muy, ¿cómo diría yo?, obsceno, escabroso, ¿eh? Las prostitutas, las orgías, se tendrá que investigar, presuntamente además pagadas con dinero público, que eso es ya lo que elevaría a otro grado de corrupción, porque según las investigaciones se han pagado los billetes, las reservas por parte del Ministerio de Transportes. Esto es también la otra parte no menor de todo este asunto, este tipo de corrupción.
1: Es que además estamos hablando de una corrupción que evidentemente yo creo de la cual no se va a poder escapar en este caso concreto el señor Ábalos, porque yo creo que está hasta las cejas en este caso concreto, pero ante la cual el Partido Socialista tampoco prácticamente se ha posicionado de una forma contundente. Ya cuando empezaron a salir las acusaciones sobre Ábalos, el Partido Socialista pues se dedicó de alguna forma a proteger a su exministro. Yo me imagino que con la intención de que el señor Ábalos viva con la esperanza de un indulto, de algún tipo de perdón por parte del Partido Socialista, porque no sería la primera vez que ha ocurrido.
0: Lo tiene complicado, ¿eh?
1: No, pero tenemos el caso
0: con los cargos que se le están
1: tenemos
0: achacando.
1: El caso de Chávez, tenemos el caso de Griñán. Tenemos los casos claros en que el Partido Socialista al final ha devuelto sus favores a estos señores y les ha indultado. Bueno, pues yo creo que el señor Ábalos probablemente no tira de la manta, como se suele decir, no tiran de la manta y no dicen más cosas, probablemente, o no reconocen según qué hechos, probablemente con la esperanza última de que dentro de esa mafia que supone ya el Partido Socialista, dentro de esa mafia, pues en un momento determinado consigan un perdón. No se explica de otra forma, y tampoco se explica de otra forma que el Partido Socialista no haya sido más contundente en la condena de estos hechos, porque evidentemente un partido que va presumiendo de la defensa de las mujeres, pues hombre, y de la oposición a la prostitución, pues que hagan uso precisamente de estos servicios, pues la verdad es que es una cosa escandalosa y, como tú dices, además con dinero público. Es decir, yo creo que es que es todo tan, como tú decías, todo tan obsceno, todo tan turbio, porque además el momento en el que estábamos, el momento de sufrimiento, muriendo tantas personas. Estamos en septiembre del 2020.
0: Del 2020.
1: En septiembre del 2020. Uh-huh. Unos meses todavía en los que estaban muriendo muchísimas personas en los hospitales porque no tenían cama para hospitalizarse, no tenían respiradores. Estamos en un momento trágico de la pandemia. Y sin embargo, pues encontramos a estos señores de orgía en el parador de Teruel. Y la señora, en ese momento, delegada del gobierno, que no se entera de nada, que no se enteraba de nada y que luego lo negó todo. La verdad es que es una situación que yo creo que es tan bochornosa que, insisto, creo que lo mejor que podría hacer en estos momentos Pilar Alegría, antes de someterse al escarnio público que puede suponer la aparición de nuevas investigaciones, pues yo creo que sería dimitir.
2: Yo no le quito peso ni gravedad en absoluto a aquello. Aquello fue y es y sigue siendo, como decimos, algo bochornoso. Sí que es verdad que me llama la atención que en ese momento que se diga que estaban muriendo muchas personas y no se haya pronunciado Vox sobre lo obsceno y lo bochornoso de las muertes de las 7.291 personas en Madrid por la gestión nefasta y criminal de la señora Ayuso. Pero más allá de bucear en esas miserias, yo vuelvo a decir, para nada voy a defender al Partido Socialista, pero en este caso yo creo que sí, que se condenó, que se apartó. Quiero decir que han sido contundentes en este asunto. Otra cosa es el caso concreto de la señora Alegría, tendrá que explicar a la luz de esto lo que dijo o lo que no dijo. Pero creo que en este caso sí ha habido una condena firme, sí ha habido actuaciones. Lo que es verdad, y yo lo comparto, es que no ha habido implementación de medidas anticorrupción contundentes en las políticas de gobierno, y eso es lo que nosotras reclamamos, porque obviamente el favorecer estas relaciones desiguales de poder favorece la corrupción y hay que, digamos, poner cortafuegos, poner medidas, desincentivar esa corrupción y penarla y sancionarla correctamente cuando se produce, y en esto es en lo que creo que no estamos poniendo el acento. Más allá de eso, que se den las explicaciones, que se deriven las responsabilidades que se tengan que derivar, absolutamente, pero vamos a ser claros, con unos y con otros. La corrupción es sistémica y no es el Partido Socialista precisamente una mafia, cuando el Partido Popular ha sido calificado por los jueces como organización y banda criminal. Quiero decir, la corrupción es algo que existe y en partidos políticos grandes y cuando tocan poder existe, y al tiempo que conozcamos mayores casos si no adoptamos medidas eficaces para, digamos, por lo menos minimizarla, ¿no?
0: Bueno, hasta aquí este tema, un tema que yo creo que no ha concluido, porque además, aparte de las investigaciones periodísticas, pues hay temas que directa o indirectamente van a estar en los juzgados, y todavía quedan muchas causas también para el señor Ábalos y para toda esta trama, que no viene de investigaciones periodísticas, que hay informes demoledores de la UCO, de la Guardia Civil, acerca de estos asuntos. Hablamos ahora de lo que más preocupa a los aragoneses, que es la vivienda. Ayer se anunciaba, se colocaba la primera piedra, estaba el señor Azcón, estaba la señora Chueca, de 640 viviendas públicas en Miralbueno, también Rosales del Canal. Hacía un relato el señor Azcón de todas las que también en Actúa, en Valdespartera, en Picarral, Nueva Cataluña, etcétera. Yo me gustaría que me valoraran todo, porque estamos asistiendo a una especie, me permiten, de subasta, a ver qué administración da más, tantas viviendas, etcétera. El señor Azcón aludía a la continuidad de ese plan de Aragón Más Vivienda. Yo les voy a hacer una pregunta muy clara, porque claro, esto tiene su letra pequeña. ¿Es oro todo lo que reluce en todas estas viviendas de alquiler entre 235 y 586 euros? Que ayer, por cierto, se nos dijo también que van a tener la misma calidad que otras viviendas de lujo que hay en Zaragoza. Es decir, ¿es solo todo lo que reluce o hay parte también de, vamos a decirle, de propaganda política en la construcción de viviendas?
1: Bueno, vamos a ver, yo creo que las administraciones tienen que estar a la altura de las necesidades, ¿no? Tienen que responder a las necesidades de los ciudadanos. Y yo creo que por fin se ha conseguido poner encima de la mesa un tema relevante, que es la falta de vivienda. Que la falta de vivienda, evidentemente, no es de ahora. La falta de vivienda se viene arrastrando desde hace muchos años. Y evidentemente aquí hay pues una serie de administraciones, de gobiernos que sucesivamente han pasado por el gobierno de Aragón y por el gobierno de España, que evidentemente tienen su responsabilidad, porque esto no es de ahora, esto evidentemente no es de ahora. De repente no hay una necesidad de decenas de miles de viviendas en Zaragoza. Esto viene porque se van sumando cada año ese déficit de viviendas, ¿no?
0: Pero sí que hay una demanda.
1: Y ahora es cuando se ha puesto sobre la mesa, sí. Y entonces ahora es cuando todas las administraciones pues intentan buscar soluciones y se vuelcan políticamente en esta cuestión, ¿no? Dicho esto, claro, es complicado, muchas veces es complicado el intentar compaginar los usos del suelo público, porque eso es una cuestión fundamental, sí. en este debate. Y claro, cuando se anuncian unas viviendas en un determinado que son de utilidad, viviendas de suelo público, claro, si esas viviendas inicialmente no estaban destinadas a vivienda, sí, pues tenían otros usos, eso es evidente. O sea, o inicialmente estaban catalogadas para otros usos. Luego ya tenemos un problema capital, que yo creo que es el problema que se está generando en todos los barrios de la ciudad. Y es que los vecinos de esos barrios interpretan que se les está retirando suelo necesario para equipamientos, para servicios públicos, ¿no? Claro, yo creo que esa va a ser un poco el caballo de batalla en esta cuestión, porque es innegable que hace falta vivienda, hace falta la construcción de vivienda. También hay otras formas, evidentemente, de aumentar el parque de viviendas, evidentemente. A lo mejor si tuviéramos unas leyes que protegieran la propiedad privada y que lucharan de una forma clara contra la equinocupación, por ejemplo, o contra la ocupación, probablemente muchos propietarios de vivienda la sacarían al mercado y podría aumentar el mercado de la vivienda, no como proponen otros, que es mediante medidas coercitivas a esos propietarios, sino todo lo contrario, es decir, estimulando que esos propietarios sacaran esas viviendas al mercado. Pero bueno, volviendo a la cuestión, sí. Es decir, al final vamos a tener yo creo que las administraciones van a tener que lidiar con esta cuestión, y yo creo que evidentemente el debate no se puede centrar al final en si equipamientos o vivienda, porque es que las dos cosas son necesarias, con lo cual yo creo que allí tanto el Ayuntamiento como el Gobierno de Aragón va a tener que tener una gran capacidad de escucha con los vecinos, va a tener que tener una gran capacidad de diálogo, y hay que intentar buscar una solución a estas dos cuestiones, porque es que no se puede priorizar una sobre otra. Uh-huh. Es decir, no podemos dejar de construir esas viviendas que ahora son necesarias, y no podemos dejar, evidentemente, de dotar de los equipamientos necesarios a los barrios.
0: Y luego el debate también está las fórmulas que se utilizan para, bueno, la colaboración público-privada de estas promociones, etcétera, etcétera. Marta.
2: Sí, las vecinas y los vecinos de los barrios interpretan la realidad, y es que solares que tendrían que ir para equipamientos que hace años que tendrían que estar equipados en unos barrios más que en otros, porque a estas viviendas de Miralbueno y las de Rosales del Canal, que es donde se quitan esos equipamientos que ha habido tanta contestación social, hay que sumar también las de Parque Venecia, sí, que son dos parcelas ahora que también hay contestación y organización vecinal en contra de no una interpretación, sino de una realidad, que es que se ceden parcelas de equipamientos imprescindibles, esenciales para el desarrollo con normalidad de un barrio, para meter más presión habitacional con fórmulas además que no son absolutamente públicas, porque al final el problema es de modelo, es lo que decimos siempre, que hay una necesidad de vivienda y que hay un problema de emergencia habitacional, eso es obvio. Ahora, ¿cómo lo abordamos? Es el asunto, ¿no? Entonces las políticas que están desarrollando ahora el PP en la última legislatura y que quiere desarrollar también en esta próxima legislatura, pues es como siempre, que se construyan viviendas de lo que llaman alquiler asequible a costa digamos, siempre y cuando haya un lucro por parte de la promotora. Y esto no tiene por qué ser así. Esta fórmula del uso de solares de equipamientos es una fórmula que recoge la ley estatal cuando hay una situación excepcional y cuando esa parcela obviamente no se va a dedicar nunca a un equipamiento. Y no es esto lo que estamos viendo ahora. Ahora se están cogiendo equipamientos, solares de equipamientos de los barrios, por lo tanto hipotecando el futuro de los barrios, sitios. En el caso de Parque Venecia, además, es que ya no hay más sitio, porque eso es una isla, y ya no sé dónde van a poner los equipamientos si quitan todas las parcelas, porque empiezan por estas, pero después pueden utilizar la fórmula en sucesivas ocasiones. Y la cuestión está en que hay otra manera de hacer las cosas. En Zoera, por ejemplo, había una parcela de la Sareb a medio hacer. El ayuntamiento usó fondos públicos, fondos que venían de financiación supramunicipal, para comprar esa parcela, rehabilitó, y ahora hay alquiler social o alquiler asequible. Eso es así, va a ser para siempre, es suelo público, y no, pasados unos años, la promotora va a poder hacer negocio y te va a poder doblar el alquiler y expulsar seguramente a gente que de aquí a 15 años todavía no tenga la capacidad de pagar doble o triple o lo que la promotora quiera poner. Por lo tanto, es un caramelo envenenado. Es verdad que se hacen viviendas, pero se podrían hacer de otra manera. Se podrían hacer con promoción pública, se podrían hacer asegurando que eso, que ese dinero que vamos a apoyar para cubrir esas rentas de alquiler que va a ir a la promotora, ¿no? Lo que pase del alquiler fijado hasta el precio que pone la promotora, eso lo vamos a pagar con dinero público, sí. Pues eso que revirtiese a lo público, no que revierta a lo privado. Quiero decir, se pueden utilizar diversas fórmulas, pero debería de primar el interés general y el modelo de vivienda, no solamente este de vivienda asequible, sino otras cosas que hemos ido poniendo encima de la mesa, que son pues utilizar las herramientas que ya tenemos de la ley estatal, topar los pisos turísticos, que ahí estamos desalojando barrios y pisos de barrios para que vengan gente que, por cierto, no es nacional, a ocuparlos de manera temporal, y estamos expulsando a los vecinos de esos barrios. Quiero decir, es que es un problema en general de cómo abordamos un problema que creo que diagnosticamos todos bien.
0: Claro, diagnóstico, luego las fórmulas o las soluciones. Ya tengo a dos diputados aquí. ¿Para cuándo la nueva ley de vivienda en Aragón? Ahora que las Cortes van a empezar a andar.
1: Bueno, pues lo lógico sería pensar que la nueva ley de vivienda, pues evidentemente la presente el equipo de gobierno.
0: Claro.
1: Que ahora en estos momentos, pues con un gobierno de coalición, tiene una mayoría suficiente para poder sí. Abordarla. No ocurrió igual en el último tramo de la legislatura anterior, cuando el Partido Popular no tenía el apoyo suficiente para poderla impulsar.
0: Sí, pero se pretendía el mayor consenso posible, ¿eh? Sí, así lo dijo el señor
1: Octavio López. Había cosas que evidentemente no uh-huh. con las que no estábamos de acuerdo y evidentemente pues no tenía esa mayoría suficiente. ¿Qué quiere decir eso? Pues que evidentemente el Partido Popular tendrá que hablar con Vox, y yo creo que como se suele decir, hablando se entiende la gente. Yo creo que es posible y que sería bueno que hubiera una ley de vivienda, pero sea una buena ley de vivienda para abordar estas cuestiones, ¿no? Reconociendo, además, que evidentemente todos los problemas de vivienda no los vamos a poder solucionar desde Aragón, porque, bueno, he hablado del tema de la inquilinocupación, pero bueno, podríamos hablar de otras cuestiones que dificultan a nivel fiscal y a nivel del coste edificatorio, por ejemplo, dificultan la propia construcción de viviendas y la limitación del parque de viviendas, ¿no? Por lo tanto, y que eso ya no viene exclusivamente de lo que es el gobierno de Aragón o de la propia administración autonómica, sino que viene también por otra serie de cuestiones a nivel nacional, ¿no? Por lo tanto, yo creo que es necesario, que sería bueno que hubiera esa ley de vivienda, y espero que nos podamos poner de acuerdo y que pueda salir una buena ley de vivienda para dar solución a estos problemas en Aragón.
0: O sea, a ver cómo lo ven la oposición.
2: Que tiene que salir esa ley de vivienda, lo tenemos claro. Lo que nos tememos es que no responda a las necesidades de la población, como decía el señor Morón, pero al revés, ¿no? Nosotras nos tememos que no vaya, dado la trayectoria que tienen las derechas, de no aplicar instrumentos que ya se tienen y de no gestionar de forma eficaz las competencias que sí se tienen. Esta ley de vivienda, aunque dependamos de competencias estatales, debería de poner negro sobre blanco y debería, digamos, de comprometerse a poner distintas vías de solución al tema de la vivienda, que piensen en el interés general de la gente, que piensen en la clase trabajadora, que piensen en que sea accesible la vivienda, que piensen en que hay que movilizar vivienda vacía incentivándolo de la manera que sea, y que puede ser gravando en impuestos o puede ser como sea, y no solamente teniendo en cuenta cuánto va a ganar el negocio privado en esa colaboración público-privada.
0: Uh-huh. Dejamos este tema. Deseo las Cortes echan a andar. Permítanme, ya era hora, que poco a poco en esta duodécima legislatura, porque evidentemente ha habido una parálisis legislativa, ¿no?, desde el pasado mes de diciembre. Nos quedan unos minutos, no lo que intento repartir el tiempo en los temas que hay para hablar de sanidad. Les pido ahora brevedad y concisión para que puedan debatir. El Departamento de Sanidad, no es la primera vez, está externalizando consultas, guardias en los llamados hospitales periféricos, licitando hasta 5.000 de esas a empresas privadas para, lo que dice el Departamento de Sanidad, intentar aliviar esa situación que se vive de listas de espera, etcétera, etcétera. Yo les pregunto, ¿esto es privatizar o no, señor Morón?
1: Vamos a ver, si esta externalización se hiciera de una forma o de una forma estructural, es decir, de una forma planteándolo como una solución definitiva, pues evidentemente sería privatizar. Pero desde luego, desde Vox no entendemos que no es así. Desde luego, nosotros no compartiríamos esa fórmula. Nosotros no estamos en esa privatización. Nosotros lo que sí que queremos es que los aragoneses disfruten de la mejor asistencia sanitaria posible. ¿Y eso qué quiere decir? Eso quiere decir, pues, que una persona no tenga que esperar, por ejemplo, 3 semanas o un mes para tener una consulta con su médico de familia, o que tenga que esperar 6 meses para que le hagan una resonancia, o que tenga que esperar 2 años para que le vea el otorrino, o que lo operen el traumatólogo. Y evidentemente, si los recursos que tiene en estos momentos la sanidad pública no da para mejorar esas ratios, pues evidentemente tenemos que llegar a a remedios, como podemos llamarlo como queramos, parches, soluciones parciales, sí. Es decir, a una serie de convenios o de medidas coyunturales para solucionar ese problema en un periodo de tiempo determinado. Nosotros lo entendemos así y nosotros así eso lo apoyaremos, siempre y cuando anteponiendo ante todo la calidad asistencial de los aragoneses. Lo demás, como tú bien decías, sería privatizar.
0: Para Izquierda Unida, Marta.
2: Como decía el señor Morón, el problema es estructural. Entonces, aparte de los parches, debemos ver o debemos exigir al nuevo gobierno qué medidas de carácter estructural van a ir implementando para solucionar este problema. Tenemos un problema, y nosotros lo hemos dicho durante mucho tiempo, que es desde 2020 están acumuladas plazas estructurales sin sacar, que se están resolviendo ahora en 2026 y se van resolviendo poco a poco. Esas plazas de carácter estructural se cubren. Y esto es el agujero que tenemos de déficit de profesionales, que mientras han estado 6 años esperando la resolución y la tramitación de estas plazas, se han ido colocando en la privada. Los médicos existen, pero por esa y por otras razones, cuando vamos a buscarlos a la privada, están. Lo que no puede ser es paralizar los procesos normales de oferta de empleo público de plazas de carácter estructural para generar un problema de emergencia que lo llamamos después coyuntura para cubrir plazas de carácter temporal que no se cubren y por tanto hay que externalizar. Es decir, nosotras vemos una hoja de ruta clara de privatización y de externalización, que es lo que se ha ido dando y cada vez se agrava más porque no atacamos el fondo del problema, que es pónganse los medios necesarios para en tiempo y forma convocar las plazas que están. Además, tenemos otro cuello de botella en las unidades docentes del MIR, en las especialidades, y de manera que todos los facultativos que salen de la facultad no pueden todos hacer el MIR al mismo tiempo. Y además se da la situación de que para determinadas externalizaciones de especialidades con la privada no se pide la especialidad. Es como una especie de agujero negro donde no acabamos de poner las soluciones correctas para que esto se vaya resolviendo en el tiempo.
0: Lo que es evidente es que Barbastro, Teruel, Alcañiz, las protestas no son nuevas, vienen ya de hace tiempo acerca de la situación que viven los llamados hospitales periféricos, fuera de la capital aragonesa.
1: Sí, nosotros somos plenamente conscientes y nosotros hemos protestado y hemos denunciado esas situaciones, hemos estado en la puerta del hospital de Barbastro, hemos estado reclamando los equipamientos, por ejemplo, que faltan los hospitales de Teruel, la radioterapia en Teruel, es decir, hemos denunciado una serie de cuestiones que evidentemente son carencias importantes de la sanidad pública aragonesa, y evidentemente que hay que trabajar allí y que hay que aumentar la inversión en sanidad. Es una cuestión que nosotros vamos a exigir también a este gobierno, desde luego desde el grupo parlamentario, y confiamos en que sea así, en que esa inversión en sanidad se mantenga a lo largo de toda la legislatura, porque claro que hay que mejorar esta sanidad pública, pero tenemos que ser realistas y también tenemos que ver la sanidad que tenemos en este momento, que con la que se encuentra en estos momentos este gobierno, y hay que dar solución. Y vuelvo a lo mismo: lo primero lo primero para nosotros es la asistencia sanitaria, la calidad de la asistencia sanitaria que reciban los aragoneses. Eso para nosotros es lo primero y es lo que tiene que guiar las políticas y las decisiones del departamento. ¿Y nosotros qué vamos a exigir? Es decir, nosotros cuando veamos que hay una deficiencia de este tipo, la vamos a denunciar, la vamos a denunciar. Y si es otro grupo, es alguien de la oposición, lo vamos a apoyar. Pero evidentemente hay que ser conscientes de la realidad y que ante esa carencia, pues habrá que buscar una solución. Y si esa solución supone una contratación externa, pues habrá que hacerla.
0: Y si la realidad ya es dura en Zaragoza, imagínense en el medio rural.
2: Marta. Sí, hemos conocido además el informe de la Cámara de Cuentas, donde otra vez se dice que está infradotada la sanidad en Aragón. Y yo me pregunto, con el pacto y las líneas de gobierno que ustedes tienen, ¿cómo vamos a hacer si va a haber otro agujero más de 200 millones en recaudación y no se toca para nada la redistribución de la riqueza por arriba? ¿Cómo van a hacer para eso que nos dice de invertir más en sanidad, ¿no? Más allá de los problemas estructurales, de la privatización, ¿cómo vamos a hacer para dejar de infradotar esa sanidad pública, que es algo histórico? ¿Y cómo vamos a hacer también para dejar de culpar a la gente que recoge la fruta en el campo de que resulta que la sanidad está mal, cuando usted está diciendo todo el tiempo que es un problema estructural y de infrafinanciación, me pregunto?
1: Bueno, pues la solución yo creo que está en como ha dicho, es decir, si no hubiera un aumento de la recaudación. Vamos a ver, hay una serie de proyectos empresariales, hay unas expectativas económicas para la comunidad que son bastante halagüeñas. Bueno, si se pueden materializar,
2: lo estamos fiando eso supondrá
1: un aumento de la recaudación y eso evidentemente puede repercutir en una mejora de los servicios públicos.
2: ¿Pero usted le parece responsable fiar eso a algo que no sabemos si se va a materializar? ¿Eso es algo responsable en las cuentas de un ejecutivo aragonés?
1: Bueno, yo creo que el presupuesto se ha mantenido en ya cuando nosotros entramos en el año de 2023, hubo un incremento importante del presupuesto en sanidad y bueno, hubo también un compromiso que expuso el presidente Azcón, fruto también de este acuerdo de gobierno, de un incremento de la inversión en sanidad a lo largo de toda la legislatura, ¿no? Por lo tanto, yo creo que esa garantía, ese compromiso ya es firme y se ha hecho público.
0: Nos tenemos que ir. Veremos si esos compromisos ya en las cuentas de 2027, ¿eh? En el presupuesto de 2027, que ya dijo la señora Vaquero que ya empiezan a trabajar en ello. Gracias a los dos, Santiago Morón, Marta Bengochea, y a ustedes, gracias por su atención. Se quedan con la mejor programación. Hasta mañana.
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0: Muy buenos días, bienvenidos y bienvenidas una mañana más a Ebro FM, Antena Aragón, a Café con Golis. ¡Qué día tan bonito hace! Estaba comentándolo con mis compañeros, un día fantástico para ir en bici, para ir en moto, para no ser zaragocista. Si eres zaragocista, la verdad que no es un fantástico día. Pero ahora hace sol igual, El sol sale igual y eso es fascinante, seas del Zaragoza o no, estés en primera ref o en segunda división. Que más bien en primera ref. Ay, oye, por favor, Cádiz, Huesca, equipos, ¿queréis ganar un partido? Ya os lo pido como favor personal. Arrebatadnos la más mínima posibilidad. Vosotros no sabéis los meses que llevamos de sufrimiento. Es malo el desastre, pero es peor la incertidumbre. La incertidumbre es una sensación horrible, espantosa, al menos para los impacientes que os hablan. Y estás ahí, un equipo que no reacciona, que es lamentable. Pero es que el resto es igual. Qué rabia que no vayamos a salvar esta categoría con lo fácil, con lo sencillo que ha estado. Es que en la vida imaginé yo encontrarme en una segunda división que igual te salves con 40 puntos. Es que tú los ves jugar y son tan incapaces todos, ya no por mérito de los rivales, es que los 5 o 6 de abajo son tan incapaces. Es una cosa, cualquiera de estos equipos otro año en segunda división, exceptuando el pasado, que estaba el Cartagena, hubiera quedado colista. Cualquiera. Son 5 colistas. No 5 equipos de descenso, son 5 colistas. Si el fútbol fuera un deporte justo, al Cádiz se le descendería administrativamente. Y dirían, no, por vergüenza torera, vais a bajar 5-6. Porque habéis despreciado la competición. Por tomaros medio año de vacaciones los 5-6 equipos de abajo. Que sois indignos. Porque es que son indignos para la segunda división. O sea, que esta gente, que esta peñita, estos colegotes, se estén ganando la vida como futbolistas profesionales, es injusto. Es Dios se equivocó, la Matrix falló. Algo pasó ahí, pero no puede ser. Son lamentables. Ves al Huesca, son lamentables. Un equipo malísimo, una plantilla malísima. Pero es que ves al resto, es que son iguales. Es que esto es, no sé, yo no había imaginado una segunda división parte baja tan anticompetitiva nunca. El año pasado el Eldense bajó con muchísima más dignidad que cualquiera de los equipos de este año. Bajó, sí. No sé, los puntos que hizo no fueron una barbaridad, está claro, bajó. Pero bajó con más dignidad. Está siendo indigno el final de temporada de los equipos de abajo. Yo en mi vida había visto que pierdan los 7 de abajo y uno empate, que fuimos nosotros una jornada. A falta de 8 jornadas, que pierdan todos. Como si les diera igual. No. Y lo peor de todo es que mi equipo va a bajar en estas circunstancias. Porque bajas con 51 puntos como el Depor en su día, se te queda la cara de tonto, pero dices, es que mi rival ha ganado 4 de los 5 últimos partidos. Es que como se ha complicado la cosa, he caído, bueno. Pero es que ese Depor que bajó aquí llevaría salvado 8 jornadas. Estaría peleando el ascenso casi, de lo malos que somos. Es muy, muy, vamos a decir, curioso, por poner un adjetivo. Como curioso es tener a Miguel Herrer. Muy buenas, Miguel.
1: ¿Qué tal, Adrián? ¿Qué tal?
0: Como curioso es tener a Eduardo Doñate. Muy buenas, Eduardo.
2: Muy buenos días, pareja.
0: La verdad no es tan curioso porque siempre venís dos y dos estáis. Miguel, llevas tiempo sin venir, no sé cuánto, lo siento. Sois muchos y no llevo la cuenta de las fechas. ¿Pero en qué punto estás tú?
1: Mira, estabas hablando ahora mismo de que todos somos muy malos y vamos a bajar y nos merecemos bajar todos, ¿vale? Pero yo pondría una diferencia bastante grande en cuanto a las formas de bajar. Porque, por ejemplo, decías el Huesca. El Huesca corre muchísimo más que nosotros. Al final pierden. Como nosotros, cuando hemos podido dar ese paso para salvarnos, de decir, si hoy ganamos y si hoy, o sea, hoy es el día, si hoy lo hacemos, salimos de ahí. A Huesca le pasa lo mismo, pero no de la misma forma. Entonces, yo que me he visto muchos partidos de segunda división este año, es que las formas son muy diferentes. Nosotros tiramos la salvación desde hace tiempo y mira que nos la han puesto en bandejita de plata varias veces, en plan de, toma, cógela, y no ha querido esta plantilla ignominiosa que me parece lamentable. Entonces, ¿en qué situación estoy? Me preguntabas. Pues estoy muy enfadado, estoy muy harto, estoy hastiado, estoy de muy mala leche. De muy mala leche, en serio, muy mal. Yo estoy muy mal.
0: Eduardo, la situación, ¿tú cómo la ves, llegados a este punto?
2: Pues igual. Es que es una cosa que no tiene vuelta de hoja. Venía por el camino pensando, ¿y qué diré? ¿Qué diremos? ¿Qué hablaremos? Tal. Y luego la mitad de las cosas que has dicho tú, digo, pues, ¿qué es lo que quería decir, más o menos? Y coincido en una, que tiene que ser así, pero no puede ser, ¿vale? Tiene que salir el señor de la liga y decir, los cinco últimos vais a bajar. Que vais a bajar. Que es que no merecéis estar en segunda división. Ni siquiera en segunda división. Ya ves tú lo que decimos. No merecéis. Es vergonzoso. Muy vergonzante. Es vergonzoso que a estas alturas el Zaragoza esté todavía. ¡Y sí! De verdad que no lo dices. Por favor, Mirandés o Huesca, ganad.
0: Que alguien nos dé el toque de gracia. Sí.
2: De verdad. No,
0: porque serio, es que la cara de tonto que se nos va a quedar. Como bajemos.
2: Y tanto,
0: de aquí
2: tanto.
0: Al final nadie gane un partido. Se quede todo como está y bajemos. Es que prefiero. Prefiero que ganen.
2: Posiblemente no, porque hay cruces, de acuerdo. Pero es que
0: veo capaz de en un cruce que pierdan los dos.
2: De verdad.
0: De no. Que hagan alineación indebida a los dos o alguna cosa así.
2: Nos reímos, pero es que es para tomártelo a risa.
0: Es increíble, Eduardo.
2: Es para tomártelo a risa. Otra vez, mira, además veníamos para casa ayer por la tarde y le digo a mi mujer así de broma, voy a ver el Huesca. Se me queda así mirando que.
0: Y la mujer, voy a divorciarme.
2: Que no veo ningún partido, yo, aún lo he dicho, no veo ningún partido segunda, que no veo. Y lo de Zaragoza porque es mi equipo, por supuesto. No me tengo que ver. Pero es que no veo ninguno. Y ahí cuando le dije eso me mira así y dice, no estás bien.
1: Pues
2: lo vi.
1: Pues si los vieras verías la diferencia
2: sí,
1: que existe.
2: Pero la diferencia
1: de actitud.
2: La diferencia que vi es que por lo menos centraban al área. Y lo demás igual que Zaragoza,
1: Pero
2: igual, cero, fútbol cero,
1: Sí, bueno,
2: el Huesca fútbol cero.
1: Sí, pero corren por lo menos, los balones.
0: Sí, sería ridículo, no, corren
2: pero
0: casi
2: claro,
0: todos.
2: Pero claro, pero ¿sabes qué? ¿Por qué son tan malos también? Porque vale, de acuerdo, tú te metes balones al área, pero no lo metas central, mete los laterales, que es donde está el peligro.
1: Bueno, pero entre
2: el portero otros... dice todo el rato, venga para mí.
1: Pero entre otras cosas,
2: que se merecen estar donde están y bajar los cinco.
1: El problema es que nosotros nos lo merecemos ya desde el año pasado y nadie ha hecho nada por evitarlo. Y al final estamos donde estamos, ganado a pulso. Pero claro, obviamente esto no puede quedar así, o sea, no nos podemos quedar de brazos cruzados y ir a aplaudir o ir el próximo día a intentar animar otra vez, porque es que aún hay posibilidades. O sea, es que yo estoy hartísimo de esta gente.
2: Se suele decir que estás harto de estar harto. Estar harto de estar harto.
1: Uh-huh. Y es que, sí, hasta aquí estoy.
2: Y es que, pero es que es normal. Es normal, que lo otro le decía Adrián, llevamos cuatro o cinco temporadas que hemos hecho del 16, 17,
1: sí,
2: 18.
1: Sí, exacto, se ve la tendencia, una
2: y
1: tendencia,
2: al final, sí. Cuando siempre haces las cosas igual.
1: Igual de mal.
2: Da igual que. No, me refiero, cuando siempre haces las mismas cosas igual, salen igual, no cambian. Es decir, que si haces las cosas mal, al final acabarás mal.
1: Es que.
2: Eso siempre es así.
1: Sí. Es que incluso haciendo las cosas bien, también puedes tener mala suerte, que los jugadores se lleven mal en el vestuario, que haya malos rollos. Y que hagas una temporada mala, incluso puedas descender. Incluso cuando se hacen las cosas bien. Pues si se hace todo mal, ¿qué nos esperamos? El tema es que el Cádiz nos
0: está dando... Yo en esta temporada considero que para descender los equipos han tenido que opositar de una forma seria. O sea, no es hacer una cosita o dos mal, no. Es que han insistido en hacer absolutamente todo mal y aún así uno se va a salvar. Uno que ha hecho todo mal se va a salvar. O sea, el Real Zaragoza para descender en esta categoría realmente tiene que querer casi descender.
1: Y como los jugadores muchos quieren descender, no todos, pero hay muchísimos que sí.
0: Pues sí, es mi conclusión. Es mi conclusión de que hace tiempo que bajaron los brazos y no los hubieran bajado, por muy malos que sean, se podía. Se podía perfectamente salvar esta categoría. Es ganar dos partidos, tontos, por Dios.
2: Dos partidos.
0: Dos, no 20, dos.
1: Y no hemos ganado a ninguno de los que están abajo ahí con nosotros, que son tan malos como nosotros, o incluso más si queréis.
0: Pues no sabe ni un calendario de dos meses que te lo está poniendo en bandeja. Mira, todos equipicos que no se juegan nada, o que están ahí, que les vale el empate, que no se... pierdes.
2: Es que
0: contra todo el mundo.
2: Una vez pasado todo esto, intentas analizar qué ha pasado... Y te quedas en un bucle en la cabeza que dices, plantilla mal gestionada, somos muy malos, plantilla mal gestionada, somos muy malos. Es que no sales de ahí.
0: Y todo.
2: Es que no sales de ahí.
1: Pero mal. Podemos ser muy malos, tener mala calidad, pero al menos sal al campo, me lucha, da igual. Corre
2: ahora
1: y pelea esos balones.
2: Perdona que te diga esto de esta manera. Sí, me da exactamente igual.
1: Claro, ya te da igual porque ya estamos
2: exactamente igual, que llevamos ya... Mira, esta temporada... en creo que casi en la mitad de los partidos lo hemos marcado. Ha habido 11 o 12 partidos que no hemos marcado. ¿Qué quieres?
1: Vale, pero no hemos marcado de jugada. Pues tira balones.
2: ¿Qué me da
1: cuelga
2: igual?
1: Balones, ¿cómo? Cuelga balones, mételos con la cabeza o con el culo, pero mételos por ímpetu, por ir ahí y por estar.
0: Que por ¿vale? otra por parte apretar. Es como te salvaste el año pasado, ¿eh? Por
1: pero que así tendríamos que...
0: No, no te salvaste vía fútbol, no,
1: está claro. Pero que tienes que hacer eso, al menos ir a...
0: Claro, al menos da todo el empuje posible.
1: Pero si es que salimos al campo que parece que no nos juguemos nada, macho.
0: Totalmente. Y no es de ahora, es desde hace un mes. El equipo sale todos los partidos a verlas venir. Todos. ¿A qué jugamos?
2: Más claro el otro día. Más claro del
0: otro día.
2: Hombre,
0: el otro día concedes ese córner, te meten ese gol.
2: Ya el gol, pero es que conceder ese córner... Ese es un jugador profesional, de fútbol profesional.
0: Es tremendo.
2: Es un jugador de fútbol profesional de verdad y no quiero ofender a nadie con eso.
0: No,
1: le
0: trataban a mí, te lo juro, en el Balsas Picarral con 13 años con menos paternalismo y condescendencia de las que se les trata a estos.
2: Sí, yo llego
0: a hacer, me acuerdo con el entrenador al cual saludo, que ahora es entrenador en San José Preferente, creo, David Rincón, me acordaré porque estoy traumatizado, llegamos a encajar ese Balsas. Un golito como el que encaja el Zaragoza contra el Granada y el entrenador dimite, porque si no nos pega y no puede pegar a menores. Por lo tanto, hubiera dimitido, os lo prometo, ¿eh?
2: No, pues sí,
0: o sea,
2: sí.
0: Hubiera sido algo que durante la semana nos hubieran mandado a correr con zapatillas por el parque, castigaos como nenes.
2: Y luego,
0: en plan, no, ah, pues si hacéis esto, pues como nenes os castigaré.
2: Y luego oyes cosas.
0: Y estos llegan. Sí. Hacen eso. A la semana siguiente empieza el partido, minuto 3, gol.
1: Vuelven a hacerlo.
0: Y haces. Pero es que llega el último minuto de ese partido, otro gol regalado.
2: Para rematar la jugada.
0: Es que, hombre.
2: Y luego, claro.
0: Profesional, hoy, ¿eh? Futbolista
2: dices,
0: profesional.
2: Oyes cosas y dices, ah, claro. Claro. Normal que oiga estas cosas. Que oigo por ahí. Claro, normal. Es que nadie quiere bajar. ¿De acuerdo? Nadie quiere bajar. Pero nadie quiere estar abajo.
0: Ni quiere quedarse.
2: Claro, nadie quiere estar abajo.
1: No, nosotros sí que queremos bajar. Claro, ¿eh? Estos jugadores sí que quieren bajar. Sí que quieren bajar.
0: Lo que se refiere sí es que no quieren bajar, lo que no quieren tampoco claro, es quedarse claro. abajo. Que si bajan una vez consumado, ahora, esta semana está saliendo mucho que es que los jugadores no quieren. Cuando lo dije yo hace un mes, se me comió todo el mundo. Pero yo no es que tuviera una bola de cristal.
1: Si se veía.
0: Es que me podía llegar por algún compañero de ellos, por tanto algún jugador. Y si te dice un jugador esto hay, pues tú vas a venir aquí el lunes y vas a decir, no, chicos, tranquilos que vamos a ganar el próximo finde. Pues no, tú lo que piensas es que estamos muertos y enterrados, porque si los protagonistas no creen. Y está visto que no creen, sí. Que hay gente que sí, claro que habrá 12, 13 que sí.
2: ¿Tienes
0: pero es que habrá 12 o 13 que sí.
2: Tienes ahora un 11,
0: me refiero. Y 20
2: digo,
0: que no.
2: Cuando digo un 11, no digo 11 jugadores, digo un 11, portero, central.
0: Claro, 11 jugadores sí, un 11 no sé.
2: ¿Quieres un 11 ahora?
0: No lo sé.
2: En condiciones de decir, no, que este se la quiere jugar. O que este quiere.
0: Ah, 11 va, del primer va, equipo, sin va. Fichas del filial, no lo tienes.
1: Claro que no.
2: Perfecto.
0: No lo tienes.
2: Ahí está la
0: claro. conversación. Sí. Con los del filial sí.
2: Claro. Pero no puedes jugar.
0: Pero, claro, luego, esto te está pasando.
2: Luego tiene el problema que tenía este fin de semana pasado, David. Y lo dice y es verdad, tenía un problema con los chavales, con las fichas.
0: Con las fichas en el claro, titular.
2: Tenía dos porteros de ficha B, la ficha del B.
0: No, que sí.
2: ¿Qué haces?
0: ¿Qué estamos jugando en la salvación con jugadores de segunda red?
2: Correcto.
0: ¿Que les faltan 2 horas al horno? ¿Que les faltan 2 añicos correcto. En el fútbol profesional? Madurar.

0: Os viene a ayudar, como venía a ayudar Saidu, como han venido a ayudar muchos. Lo que no les hemos ayudado nosotros a ellos, que tendrían que ser complementos para jugar el último cuarto de hora.
1: Correcto, correcto.
0: Y los titulares, traerlos de fuera.
1: Es lo que te iba a decir.
0: Aquí no.
1: Es que ahora resulta que las culpas son de los chavales.
0: Ahora tienen que ser, ahora Pinilla tiene que ser capitán general. Pinilla no está listo, es un niño.
1: Claro.
0: ¿Culpa suya? No, es que el tiempo es lo que es.
1: Y los dos mediocentros que tenemos ahora que están sacando tanto Maigú.
0: Saidu Mabuli, ¿te van a salvar?
1: No, claro que no. Claro que no.
0: Su primer año en el fútbol profesional.
1: Claro que no. Aunque sea el cuarto año, pero con la edad que tienen. Que no.
2: Que no, que eran, que Paulino, no. Eran Paulino, eran Moyano,
0: claro.
2: Era Valerio, todos estos que además llevan unos números malísimos, claro. Paupérrimos.
0: Esos eran los que tenían que sacar.
2: Cero goles, una asistencia, un gol.
0: Claro. Pomares. Pomares, otro crack.
2: Claro, pero es que esos tíos son los que tendrían que estar jugando y no han jugado una mierda.
0: Es como, y con David Navarro lo extrapolo, lo de los jugadores. David Navarro para mí lo está haciendo fatal. Fatal. No me gusta nada. Pero, el fútbol de tal, tal. ¿Es culpa suya? No.
2: Claro que no.
0: No. ¿A estos quién los entrena?
2: Nadie. Viene aquí.
0: ¿Qué va a decir yo? David Navarro, qué malo, ojalá lo echen. Que va, que va. Ojalá vuelva a su parcela en el club, sea feliz, tenga un trabajo estable, muy alejado de esta gente. Estos son inentrenables. Cuatro y ninguno ha podido, pues ustedes me dirán. Yo lo que les digo es que vamos a publicidad.
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0: Continuamos en Café con Goles, ya estamos todos aquí reunidos como cada mañana para hacer terapia, nuestra tertulia de bar favorita, y para informar de que la afición del Real Zaragoza, Gol de Pie, Federación de Peñas, Colectivo, Ligallo, los grupos de animación, sacaban un cartel que decía: basta ya, el Real Zaragoza es nuestra afición, la afición no se vende. El cartel muestra un billete con la cara de Jorge Mas y anuncia una concentración de protesta este fin de semana a las 20:30 horas hasta las 21 horas que comenzará el partido. Esto es el domingo. El domingo que jugamos en el Ibercaja Estadio ante el Real Sporting de Gijón, al que le mandamos un saludo y que tienen más ganas de que ganemos nosotros que ellos. Qué buena gente, de verdad. Nos están llegando muchísimos comentarios desde Gijón esta semana. Les mandamos un abrazo muy fuerte. Pues en ese partido, que si se quieren unir los aficionados del Sporting, yo creo que nadie les va a... Si queréis uniros a la protesta, cuantos más mejor.
1: Queremos fotos, ¿eh?
0: Eso es, concentraciones. Si queréis ir a cantar Jorge Mas, vete ya, o seréis bien recibidos. Concentración a las 20:30 horas, puerta número 2. Repito, 20:30 horas, puerta número 2. Cuando se hacen... uno se enfada y tira una piedra a un bus. Cuando otro se enfada y pinta. Cuando otro le insulta a un jugador por redes sociales. Todo eso... no sé si vale para algo. Pero esto es oficial.

0: No es una protesta individual ni de sus grupos, ni yo con mis colegas, ni nada así. Oficial, como afición. Es el momento de ayudar, de colaborar, de apoyar estas protestas. Es que es tarde, es que ya estamos muertos ya. Pero es la afición del Zaragoza al unísono protestando. Cuantos más mejor, hay que tomárselo en serio. Las últimas iniciativas que han llevado a cabo estos grupos de animación no han sido secundadas, a mi modo de ver. Todo lo secundadas que deberían. Así que esta vez vamos a mostrarles el apoyo que merecen a todos esos aficionados y que vaya la gente a apoyar la concentración. Pues me imagino que no estaréis contentos con el descenso. Es un buen momento para protestar. Además, habrá un lanzamiento de billetes en el minuto 12 de estos billetes con la cara de Jorge Mas. Me parece una muy buena protesta. ¿Qué os parece?
1: Si quieres hablar tú
2: de... No, a ver, que son lo que tú has dicho, muy bien dicho, acotado dentro de todo lo que has comentado, que es una cosa que se ha hecho conjuntamente. O sea, que no es una cosa esporádica, que la hacen tres y entre los tres lo hacen todo, no. Creo que esta vez se han unido varias personas con el poder, entre comillas, que pueden tener para poder hacer estas cosas, y vale, me parece perfecto. Pero yo soy de los que opino que es tarde. ¿Qué hay que hacerlo? ¿Con lo que lo van a hacer? Como digo, repito, unidos todos a la vez, perfecto, perfecto. Pero para mí es tarde. Es tarde porque esto se veía venir. Ahora, oh, qué tío más listo, este igual tiene una bola de cristal. No, no, esto se veía venir. Y no solamente el tema deportivo, sino el tema económico. Es que esto se veía venir. Y al final va a pasar lo que todos no queremos que pase. Que hay que hacer cosas para que te vean y a ver si sea de una manera u otra, que no creo que sea suficiente, se mueva algo para conseguir el qué. Se mueva algo para conseguir el qué. Que vas a ganar con eso los tres. Ojo, que aplaudo, de antemano te lo digo. Que vas a ganar con esa actitud o con esa acción los tres partidos que quedan.
0: Pero no. A ver, que es que esto no, que la protesta no va de para ganar los partidos.
2: Hombre, a ver.
0: Ahora protesto y gano, ¿no? Pues entonces protestamos todas semanas.
2: Pero es que yo estoy segurísimo que la intención es esa.
0: ¿El qué? O sea, ¿protestar para ganar partidos?
2: ¿Qué otra intención hay?
0: No.
2: Que sea positiva, me refiero. ¿Qué otra intención hay? ¿Que se cabree el señor más? ¿Le importa lo que te importa a ti y a mí? No es lo mismo. Pero le importa tanto y nada. Que se cabree los de la
0: Oye, pues madre. No protestemos.
2: Que se cabree.
0: No vayáis. Que no se protestéis.
2: He dicho al principio, en mi opinión. Que se cabree los del Atlético de Madrid. Les importa.
0: Pero esto como todo. Nada. Pero no protestéis por nada en la vida. No, porque como les da igual.
2: Que lo he dicho al principio. Claro, que hay que protestar, pues pero en su momento.
0: ¿Y cuál es el momento?
2: Pero en su momento. Sí, pero mal, de acuerdo. ¿Para conseguir qué?
0: En agosto, cuando no haya.
2: Pero no antes. ¿Para conseguir qué?
0: No, pues a ver, un cambio de accionaria, otra... que sea a Fernando López, que se vaya a Mariano Aguilar, que se responsabilice pues otra gente, eso. Que contraten, que haya alguien aquí de la directiva que esto le importe algo. Hay muchas cosas por las que protestar.
2: Sí, sí, pero un poco antes. En mi opinión, ¿qué es lo que te digo?
0: Es que antes, cuando se hace antes, que tampoco se secundó y también se organizó,
2: correcto,
0: se
2: busca otra excusa. Ahí estuvo el tema.
0: Y siempre hay discrepancias a las protestas.
2: El tema es que no se secundó cuando se tenía que haber secundado. En ese momento se tenía que haber.
0: Porque ahí a todo el mundo le parece mal todo.
2: Sí, de acuerdo.
0: Ahora también está mal, antes también está mal, en el futuro también está mal. No hay que protestar. No es así. O sea, llega cuando llega la cosa, la indignación no la eliges tú. De hecho, te la están eligiendo.
3: A mí me parece muy buena iniciativa. De hecho, cuantas más iniciativas mejor. Más tendría que haber habido, pero bueno, no pasa nada. Cuantas más haya, mejor. Y has hablado de la afición del Sporting, que igual se podía unir digamos, a nuestra protesta. Quería romper una lanza en favor de la afición del Real Valladolid, que el otro día
0: impresionantes.
3: Pudieron hacer sangre y nada más lejos de la realidad se portaron muy bien. Y cuando vieron, bueno, pues al final del partido, que vieron las caras de los aficionados que estaban allí presentes del Real Zaragoza, aplaudieron y abandonaron el campo, pues eso, aplaudiéndonos y bueno. Pues
0: a veces criticamos a algún equipo, afición, rival o tal, pues de igual justicia es poner en el Real Valladolid ha actuado con un tremendo señorío en todo momento. Nos facilitó entradas. Mira, además no pasa nada. Fuimos, animamos y palmamos igual. ¿Qué más da lo de las entradas? ¿Por qué nos discrimináis?
2: Así es.
0: Que no nos discriminaron, nos recibieron y estuvieron. Fue un comportamiento ejemplar de la afición del Valladolid.
2: Hace tres jornadas estaban ahí.
0: Claro, habrán empatizado un poco.
3: Exacto, se solidarizan.
2: Es que lo saben.
3: Empatizan, sí. Pero bueno, quiero decir.
0: Pero otros
3: que también podrían haber hecho sangre.
0: Claro, sí, exacto.
2: Hay de todo. En esta vida
0: sí, sí. Otros no empatizan. Pues oye, hay que ser agradecido. La verdad que está recibiendo el zaragocismo cariño, además de clubs que yo considero grandes. Gijón, Valladolid.
3: Sí, lo son.
0: Valencia. Valencia es que nos miran como de reojo así, en plan, a ver si os va un poco bien, que nos sentimos muy identificados.
2: Sí, y a ver si, pues, 0-1 gana el otro día, no sé.
0: Sí, sí. Siempre están ahí al filo de la navaja, por eso, pero sí, las aficiones en pero estos momentos
2: toda,
0: se están portando.
2: Una acción que sea unida, que sea unida entre varios grupos, que son los que más o menos manejan todo, me parece perfecto, perfecto. Que sea el momento, eso ya es
0: otra. Y da menos lugar a protestas individuales, a que uno
2: correcto,
0: diga, voy a tirar esta
2: correcto,
0: piedra.
2: Correcto.
0: Por poner un ejemplo, que sea muy evidente. Vamos a una pequeña pausa y leo mensajes, que lo estás deseando.
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0: Continuamos en Café con Goles y lo sé, lo estabais deseando. 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
2: ¿Decías? Sí, porque la gente me dice que lees pocos mensajes.
0: Es que depende del día.
3: Pues Cuco aún lee menos, así que la gente
2: es
3: no
2: verdad.
3: Se queje tanto. Venga.
2: No,
3: lo que
2: si os fijáis, no lee ninguno.
3: Pues por eso.
0: Lo que si os fijáis, intento leerlos siempre muy, muy rápido, para que quepan muchos en poco tiempo. Pero es verdad, a veces leo más y a veces menos. Depende. Depende. Depende del día, de la semana y.
2: Venga, va. Vamos a darle.
0: Julio Martínez. Hola, buenos días. Yo creo que con lo mal que lo están haciendo los cinco últimos clasificados y los pocos partidos que quedan, el Cádiz, con un punto más solamente, se va a salvar. El Calvo de Movera. Fantástico nombre, de decirte. El Calvo de Movera. Buenos días, Adrián. Pese a que el Zaragoza aún tiene opciones de salvarse, en la última jornada hemos organizado una despedida de soltero.
2: Olole.
0: Al estilo de Chema Indias. O sea, que lo siento, Samuel, pero tú no te casas. Muy bien. Muy bien, el Calvo de Movera. Eso es. Cuidado que la última vez que hubo una despedida en el campo, un oso panda casi muere. ¿Os acordáis? De una despedida que hubo de los zaragocistas, que el oso panda borracho, el hombre disfrazado de oso panda, se caía, se fue fuera de casa. Luego hubo otra despedida en un partido del Getafe. Bueno, estáis como cabras todos.
3: En Valladolid hubo otra despedida.
0: ¿Sí?
3: Sí, había uno disfrazado de Tebas por ahí.
0: ¿De Tebas?
3: con la camiseta del Huesca, Huesca la mafia.
0: ¡Ay, wow! Yo no me caso, si me hacéis eso. Vamos, me hacéis vestirme el Huesca, lo que me faltaba. Xavi Castán, hola, buenos días. Sé que estoy loco, pero, y si sí, a mí este equipo no me da la sensación de que vaya a descender.
2: Uy. ¿Qué este equipo? ¿Que no ha dicho el equipo?
0: ¿Qué sensación? ¿Cuál es la sensación? ¿Qué equipo es? A ver, he visto cosas parecidas en primera. Si ganamos al Sporting, empate en Las Palmas y victoria en casa. ¿Que este equipo no te da sensación de ir a descender? Para ti, ¿qué sería un equipo que da sensación de ir a descender? Se metía en un hat-trick en propia puerta, al minuto 5. Porque si este equipo no da sensación para descender, ¿qué tienes? Media plantilla borrada. dos jugadores que salen de suplentes y en un minuto ya son baja para el próximo día. El resto tocados o lesionados, el capitán con la rodilla colgando hace 3 meses. El portero expulsado 13 partidos por soltarle un puñetazo al capitán del Huesca. ¿De verdad este equipo no te da sensación? ¿Los 3 últimos goles te acuerdas de ellos? 2 regalados en el último minuto, uno con falta a favor, otro con posesión a favor y el otro en un córner. Joder, es el equipo que he visto yo con más sensación de descender en mi vida. No sé cómo son, o sea, son señales, carteles luminosos indicándonoslo. Solo me sale el Cartagena que haya visto yo que,
2: sí, correcto, correcto,
0: que haga más méritos.
3: Tranquilo, Adrián, también te dijo un niño en el gimnasio que Bakis tenía aura, ¿verdad? ¿Te acuerdas de eso? O sea, que ni puto caso.
0: Es verdad.
3: Tenía aura de Jeta. Aura de Jeta.
0: Es el mismo crío que me mandó un mensaje cuando pegó el puñetazo a Andrada y me dijo: Adrián, ¿no crees que tenía que mejorar la técnica de golpeo? Es un crack el crío.
2: De profesional a profesional.
0: Sí, sí, lo advertí en serio, ¿eh?
3: Tiene que mejorar.
0: ¿Sí? A mí no me parece bien eso porque es que tiene que girar el cuerpo y otra. Tranquilo, pequeño, no te preocupes. La gente que os contaba me habla de todo a mí. Antonio Casas, buenos días. De lo malos que son los 5 últimos, tendrían que bajar los 5 últimos. Aún sigo diciendo que bajaremos los 4 que estamos actualmente. Aupa Zaragoza. Epi Blas, buenos días, otro día más en bucle. Buenos días. Oscar Loez decía: vaya nivel que tienen los 5 de abajo, lo peorcito en años de la Hypermotion. Pibe, buenos días, cafegoleros. Creo que se está organizando una protesta para antes del partido. Yo creo que lo que deberíamos hacer es no ir nadie, dejar vacío el campo. Yo no voy a ir ni ceder el abono. Se puede ir a la protesta y te puedes ir a casa.
2: Sí,
0: también.
2: Correcto.
0: Y no sufrir esos 90 minutos.
2: Eso sí que sería fuerte, ¿eh?
0: Estaría bien.
2: El campo vacío, ¿eh?
3: Cuidado. Estaría muy bien, sí.
2: Cuidado, ¿eh? Eso sí que sería fuerte.
3: Sí, estaría bien.
2: De cara,
0: joder,
2: a la imagen
0: del mundo. Se propuso exactamente eso hace,
2: sí,
0: unos
2: algo parecido,
0: meses.
2: Sí, sí, correcto, correcto.
0: Vaciar el campo 10 minutos. No sé qué pasó ahí, pero...
3: Ni un minuto, nada, cero.
0: Pero no funcionó. Fran, ¿y un cambio de propiedad podría darse? Por poder, en una multipropiedad así, cambio accionarial puede haber. Que venga ahora alguien de fuera con el equipo en primera red, que estos quieran vender con el campo en obra.
2: Lo que va a haber es... Lo que va a haber
0: no
2: es,
0: creo.
2: La palabra H, que empieza por H y acaba por A, va a haber muchas de esas para irse, para salirse de ahí.
0: Empieza por H y acaba con A, me están saliendo un montón de palabras.
2: Uf, no, pues una solo una. La que dan en la misa.
0: Ah, vale.
2: Vale, pues eso. Va a haber eso para quitarse de aquí, para quitarse del medio.
3: ¿Cómo? ¿Tú crees? Pues escucha, pues pero, entonces... Pues,
0: yo, pero a cualquier precio no creo, esa es la cosa.
2: Sí, yo sí, lo tengo clarísimo.
3: Ah, sí.
0: ¿Perdiendo pues, pasta?
2: Que les da igual, que tiene mucha pasta.
0: No, sí.
2: Que tiene mucha pasta. Que
0: pero si que esa gente suele tener pasta por no tirarla.
2: Correcto, así son los ricos, por eso soy pobre.
0: Por eso yo también.
2: No, que verdad, que verdad. Pero es que mucha gente, perder 40 millones, que más o menos son 40 o 45 millones, lo que es eso... Que les da igual, pero se quitan el marrón. Se quitan el marrón.
3: Pero tú ves a Forcén queriendo salir del club ahora, después de 20 años, ese, hay como una puta garrapata
0: ahí de coña.
3: Enganchado, que es de, un tumor en el Real Zaragoza, ese
2: que,
3: tío.
2: Pero es que no es el jefe. ¿Ves? Es que este no es el jefe.
3: Coño, pero es propietario, o sea.
2: Sí, sí, pero no es el jefe.
0: Bueno, debería salir él en el billete de la protesta.
2: No, creo, que sale, creo que sale una. Creo que sale una, sí.
0: No, Forcén no se va a ir. Claro, al revés, está adquiriendo más responsabilidad en los últimos 6 meses. Mucha más, más que nunca.
3: Pues nos va a ir mal con este tío ahí dentro, ¿eh? Que pues, ya viene de la época de
2: Agapito. No creo que sea el mayor problema, ¿eh?
3: Sí, sí, sí, es uno de los grandes problemas.
2: No creo que sea el
0: no
2: mayor
0: es pequeño,
2: problema.
0: ¿Eh?
3: Es un problema bastante grande, y además tiene a su coleguita Luis Carlos Cuartero en la sombra, trabajando con agencias de representaciones
2: eso,
3: de jugadores.
2: Eso es lo que se dice.
3: Que nos traen jugadores, pues yo no sé si habrá venido a gala por este hombre, pero que es que mientras esta gente siga ahí, vamos a seguir teniendo fichajes extraños, ¿vale? Y van a seguir metiendo mano en el club, y posiblemente ni Lalo Arantegui, ni Fran Gracia, ni este equipo de chavales muy bien preparados que ha venido, tenga libertad total para poder maniobrar en el club. Y mientras estos tíos no tengan libertad total, estamos jodidos. Como meta, siga metiendo mano fuerte.
2: Perdona, que no te he entendido. ¿Quién tiene que tener libertad total?
3: Lalo Antegui y Fran Gracia y su equipo.
2: En teoría esos la tienen, son los, ¿no?, que tienen que tener libertad. En teoría la tienen, por eso han venido.
3: ¿Qué coño van a tener, bueno, libertad? No creo.
2: Lalo lo ha dicho.
0: Sí, yo creo que sí.
2: Lalo lo ha dicho.
3: Pues espero, pero yo creo que.
0: Pues si esto hemos
2: entonces, ya hemos empezado mal.
3: Yo es que no me creo que van a tener libertad, más que nada porque los que mandan ahí arriba son sus jefes, y si los que mandan te dicen, tú tienes que traerme a este enchufado porque a mí me interesa, pues lo tendrán que traer. Pues,
0: sí, pero es que ya no es.
2: Yo conozco
0: es
2: poco
0: que a ya no somos el filial, o sea, de Atlético Madrid,
2: claro,
0: ¿eh?
2: Claro, ya no.
0: Ya, es que pasan del juguete.
2: Sí, sí. Es que eso es sí, uno pues, de los que se van a ir.
3: Perfecto.
2: Se van a salir de aquí de la jugada.
3: Perfecto, ese pues que se vayan ya. Fernando López, Mariano Aguilar y todos estos del Atlético de Madrid.
0: Espérate tres semanas. Que
3: se vayan ya.
0: Sí. Espérate tres semanas que lo van a ver tus ojos, eso.
3: Pero forcen con ellos también.
0: Eso ya no lo van a ver tus ojos, pero no en tres semanas, en tres décadas tampoco, a este paso. Decía Daniel Sánchez, buenos días, cafegoleros. Adrián, permíteme que cambie el nombre. De esta categoría le voy a llamar la hiper gana tú, la hiper gana tú, la liga hiper gana tú. ¿Qué nivel y vergüenza estamos dando a los de abajo? Indigno de esta categoría. Oscar, el próximo año que se salve, el próximo año el que se salve de los cinco, yo también lo pienso esto. Yo también lo pienso tal cual. El que se salve de los cinco está descendido en enero, porque son malos, pero malos. Hacía tiempo que no veía cinco equipos tan malos. Yo es que lo pienso tal cual. O sea, el Cádiz que se salva este año, tranquilos. Darle unos meses, sí, sí, que se viene con nosotros. Más que nada porque tengo la referencia del Zaragoza, que he visto un declive.
2: Correcto.
0: Año a año, insalvable. Si no tienes gente capacitada en el club, todo se acaba yendo a pique, y el Cádiz no tiene gente capacitada.
3: Pero en el club. Es que el declive era claro. Es que es lo que ha dicho Eduardo, es que cada año íbamos bajando tres puestos.
0: Este año, Miguel, te llega el entrenador y el director deportivo y te venden que era imposible pegar un arreón y que se han dado la razón a sí mismos, claro. Trabajando así es muy difícil. Si recordáis, el objetivo era único, salvarse, y veníamos, bueno, éramos prácticamente favoritos al descenso. Uh-huh. Sí, y es sí, verdad, sí, si insistes en ello, sí, vas a ser favorito al descenso.
3: Y si no haces nada para cambiarlo,
0: claro,
3: haces unos mercados lamentables.
0: Es que son muy jetas, o sea, Gaviche y Maindies plantearon esto como, uff, esto es insalvable, tío, eres el quinto límite salarial de la categoría.
2: Qué error.
0: Quinto límite salarial y me estás vendiendo que la única opción es la salvación justita.
2: Claro.
0: No echas a los malos y fichas a un peores, echas a los buenos, a los jóvenes y con futuro, te quedas a los malos, o sea, echas a Liso, Kervin Arriaga, Luna, para quedarte a Moyas, Keidi Vares, Soberones.
2: Correcto.
3: Y ellos ya os
0: pero Bagis, muy importante.
3: Eso es.
0: Tres temporaditas de Bagis nos hemos comido.
3: Soberón también.
0: Muy bien.
3: Mételo.
0: ¿Cómo te vas a salvar? Lo dicho, lo raro es que no hayamos bajado antes. Lo raro es que nos salváramos el año pasado. Libelou, buenos días. Creo que contra el Sporting sacaremos algo, porque estos jugadores tienen miedo de descender en casa. Mi mayor desprecio a la casta política de esta tierra. Decía Jesús Soriano, por favor, que acabe ya este sufrimiento. Omar Luna, la Real B se ha pulido al Huesca.
2: Cuidadín,
0: Titular, típico titular de periódico deportivo. Daniel Sánchez, los 5 y el Valladolid, igual que ganó este finde porque jugó con un equipo de regionales, que es el nuestro, que si no tampoco ganan a nadie. Ana Frago, buenos días, Aupa Mirandés. Hugo, nos salvamos, bajan Cultu Mirandés, Huesca y Cádiz. Ojalá. Nando Ferrer, recomiendo el programa de ayer de Cuco Barrachina, el que me estás contando. Muy bien. Roberto Avilla, ya que tenemos que bajar, que bajen con nosotros los chicos de Tebas. ¿Te refieres al Cádiz? O sea, al Huesca. A mí me da igual quién baje. Yo voy a estar llorando
2: en este momento.
0: Claro.
2: Vigecica.
3: Bajamos nosotros, entonces da igual ya.
2: Sí.
0: Es más, quiero que se salve la Sociedad Deportiva Huesca. Y vosotros deberíais querer también que baje el Cádiz en vez de la Sociedad Deportiva Huesca. ¿Por qué? Coged el mapa, Mirad la geografía y lo entenderéis. Cuantos menos candidatos al ascenso hay en nuestro grupito, mejor.
3: Sí. Ya pensando en el año que viene,
0: claro.
2: Véngalo.
0: Claro. Pensando deportivamente, está claro. Te conviene que baje el Huesca. Te conviene que baje alguien del sur.
3: Ostras, es verdad.
2: Al igual que conviene que suba el Tenerife, ¿cómo va a subir?
0: ¿Qué conviene?
2: Que suba.
0: O si estás en segunda, conviene que no baje el Sevilla, sí, estas cosas. Sí. Ahora estás en segunda y baja el Sevilla, dices, una placica menos para el resto. Es lo primero que piensas, ¿no?
2: Todo viene mal.
0: Todo viene mal. José Benito aclaraba, el Huesca jugó 30 minutos con un jugador más.
2: Sí.
3: Pero porque nosotros hacemos lo mismo, que también jugamos con muchos minutos con uno más y no se nota. Parece que sean tres menos.
0: perdón, decía Hostifina: buenos días, Adrián, ¿cómo puedo ir de público y dar un abrazo a toda la buena gente que opina y anima a esta banda? El campo nuevo va a ser para pisos, lo habréis de ver. Pues es que público en partido sí, pero en Café con Goles no hay porque no cabemos. No, estamos cerrados aquí, encerrados, no hay sitio para público, pero en los partidos sí. Un partido, a veces viene gente a vernos en los partidos y está sentada al lado mientras retransmitimos. Si quieres un día, me avises por redes sociales, @adrianoiz, y ya está. Decía Fernando Albarracín: tampoco nos podemos olvidar de los arbitrajes que hemos sufrido en de los directos, que nos han atracado. Sí, sí, sí, pero si luego hace Soberón lo que hace, por ejemplo, pues es que el árbitro también pasa a ser secundario si las primeras rojas las ponemos nosotros de nuestro bolsillo. Pero sí, los arbitrajes, pues récord de la historia de expulsiones en segunda división, nada menos. Decía Julio Martínez: el Cádiz sacando 6 puntos en la segunda vuelta se puede salvar gracias a la buena primera vuelta. Ya veréis cómo puntúa el Cádiz y entonces ganan los de abajo. Y no habrá remedio, se salvará el Cádiz. Decía Roberto Abella: ayer al Huesca le vuelven a favorecer. Tenían que haber echado a Pulido y como siempre se fue de rositas. Rubius, ¿qué está pasando este año en el descenso tanto en primera como en segunda? En la hipertensión es los 5 de abajo pierden otra semana más. Pero es que en primera hay 10 equipos en 3 puntos, increíble. Pues Rubius, don Javier Tebas Medrano, eso es lo que ha pasado. Que el fútbol español es una mierda. Que tenemos los peores árbitros, que la primera división de mitad de tabla para abajo, y estoy siendo generoso, que te podía decir del séptimo para abajo, es segunda división de antes.
2: Hay dos ligas en primera, correcto.
0: Están los 6, 7 de primeros, ¿no?
2: Sí.
0: 8 los que clasifican a Europa y el resto. Y el resto tiene nivel de segunda división.
2: Correcto.
0: Es que a mí cuando me hablaban, por ejemplo, que me echaban tanto en cara el Elche de Dersarabia, yo me lo ponía y decía: vaya mierda de equipo, vaya basura. Les salva el portero, les hacen 40 ocasiones, son malísimos. Veo el Oviedo, penosos, Levante, penosos, pero es que todos, Sevilla, Valencia, todos equipos venidos a menos los...
2: Sí.
0: Y segunda, pues es la parte alta, segunda, la parte baja es primera red. ¿No veis la cantidad de equipos que hay de nivel de primera red? Pues es que Javier te vas a cargar el fútbol, nadie tiene un duro, nos quita la segunda división inglesa a los jugadores, nadie quiere jugar aquí, pues guay, que le sigan votando, que está haciendo un gran trabajo. Cogió la mejor liga del mundo. Y igual es la tercera ahora o la cuarta. Pedro Martínez: ahora que estamos muertos van a protestar las peñas. Aquí todo lo hacemos a destiempo, estamos donde merecemos. Rubén Sebastián: han invertido 90 o 95 millones y no los van a tirar pase lo que pase. Bueno, tampoco tantos, 90 millones no han invertido, ojalá. Antonio Terrones: hola a todos, estaba a modo escucha. Adrián, eres muy chistoso lo de que estos jugadores son inentrenables. Tienes razón en lo de la incertidumbre, da más tierra aún, aunque algunos aún creemos que es posible. Decía Óscar: a mí me da miedo que el Real Zaragoza haga un Numancia el próximo año. Es que, chicos, lo antinatural es lo que ha hecho el Tenerife, ¿no? Que subió con tanta solvencia.
2: En los últimos años no era lo normal, ni mucho menos. Había siempre mucha pelea por subir directamente a segunda,
0: sí.
3: Mirad el Coruña, que ha tardado 4 años, sí. E incluso en el cuarto año, que fue al final en el que subió, a mitad de temporada en invierno, aún estaba fastidiado, estaba por abajo. Y a partir de ahí pegó el subidón ya con gente como Jeremy y a uno de estos de la cantera. Pero 4 años han tardado ellos con dinero de a banca.
0: Pero ojo, con buena generación de chavales.
2: Porque pudo mantenerlos por el dinero de la banca.
0: Pero es que nosotros también podemos mantenernos.
3: Nosotros tenemos la...
0: O sea, el problema del club no es su existencia. No peligra la... No hay peligro de desaparición.
2: No.
0: Ahora mismo no.
3: Sí, pero claro, cuando pasemos unos años...
0: No te dices 4 años en primera red.
2: Justo que se pegue 4 años en segunda en primera red, Cuidado.
0: Pues es una cantidad de pérdida de ingresos televisivos salvaje.
2: Ahí sí que tienes que empezar a poner.
0: Esa es la gran diferencia, es que dejas de recibir la pasta de la Liga de Fútbol Profesional de las teles. Que ya es poca lo que recibimos para lo que generamos, pero es que en primera ref es nada. Es que hay años que no venden los derechos.
2: Yo no lo entiendo. Hay gente que dice que, es que además no van a dar un dinero por el descenso.
0: No.
3: Ayuda de...
2: He oído por ahí
0: es
2: ya.
0: Es de primera a segunda, pero...
2: Y total, aquí como no pagas un duro, puedes fichar lo que quieras.
3: No.
0: En teoría deberías poder fichar lo que quieras en primera ref.
2: Pero con talento.
0: Hombre, no, pero sube, por la diferencia
2: sube
0: con el resto de clubes. O sea, que es que estás compitiendo con el Tarazona, amigo.
2: Pues sí, sí.
0: Que llevan 4 o 5 meses los jugadores sin cobrar. Vas a ser un transatlántico en la primera ref. Ahora, haz el tonto.
2: Claro, claro.
0: Haz el tonto, piénsate que con eso subes.
2: Hazlo bien, exactamente.
0: El Eldense a mitad de este año iba a mitad de tabla. Ahora recupera el vuelo y sí que va primero o segundo, pero a mitad de tabla, a mitad de año. ¿Estamos preparados nosotros para vernos a mitad de tabla en primera ref? A mitad de año.
2: Para nada.
0: Pues puede suceder.
2: Pues claro que puede suceder.
0: Puede suceder, es triste, pero es así.
2: Es que es una categoría muy jorobada. Es una categoría, mira, yo he visto varios partidos de primera ref y ojito, ¿eh? Y ojito, que hay equipos que...
0: Estira una moneda al aire, casi.
2: Sí, sí, casi, casi, ¿eh? Físico, físico, no tiene nada que ver con la segunda división. La primera ref. No tiene nada que ver. Te dan mil vueltas físicamente. Y hay muy buenos equipos, ¿eh?
0: Claro, tienes
2: y
0: un poco de todo.
2: De mucha calidad.
0: Hay equipos que van muy justos en lo económico, tal. Pero mira el Teruel. El Teruel, sin tener una gran potencia económica, le complica la vida a la gente, ¿eh? Y te puede complicar la vida a ti perfectamente. Luego, no es lo mismo en el fútbol de barro. Venir del fútbol de barro,
2: correcto,
0: que venir del Ferrari.
2: Sí, sí, sí, sí.
0: Y ahora ponte a luchar.
2: Sí, sí, sí.
0: Ponte a batallar.
2: Pues es muy complicado, mentalmente es muy complicado.
0: Es más, es
2: muy complicado.
0: ¿Cómo enfocaríais si, bueno, es que si se baja, yo creo que Lalo va a enfocar como si esto fuera un filial?
2: Sí, total.
0: De es que chavales jóvenes con proyección a 2-3 años.
2: Es que es lo que tiene que hacer.
0: Pues no sé cómo. Hombre, yo no sé cómo lo afrontaría.
2: Correcto, correcto. No todos los jugadores. Pero, digamos, la masa principal, sí, la masa principal tiene que ser con gente con mucho hambre. Siempre se dice, es una frase que se dice siempre, pero es que es verdad. Hay según categorías que el hambre de los jugadores te da medio partido ya. Y el hambre de los jugadores muchas veces es esto, el escudico que tienes aquí. Y eso no te lo dan otros jugadores. Se ha visto estos dos últimos años.
0: O sea, ¿tú prefieres gente que venga de abajo, aunque no sean conocidos
2: pero
0: para
2: no
0: nada?
2: Todos. Un poco, dijéramos, la mitad de la plantilla, por decirlo de alguna manera. Y la otra mitad, gente que sepa de qué va la fiesta, de verdad. Que son los que te vas a apoyar. Que los chavalicos son los que se van a apoyar.
0: Va a ser muy siempre complicada. Nos falta esa parte, ¿eh?
2: Va a ser muy correcto, correcto. Que es la más difícil. Y sobre todo en primera red.
0: Del último partido, quería comentar lo único, pues... Que Robert sí que se salva, pero del resto encontráis algo de ese partido a lo que agarraros, algo que os gustara. Robert os gustó al menos.
2: Robert está a años luz. A años luz de los demás jugadores. Pero de todos, ¿eh? Ya no te digo, Francho, por lo que está como
3: sí,
2: está.
3: Sí, hombre, Francho sí, hay que
2: pero
3: sacarlo.
2: Pero que no, pero que da igual. Que Francho le dices a los dos: mira, a los dos, tenéis aquí una pelota. Adelante. Y no quiero insultar a Francho.
0: No, no, favor, pero es verdad que si hacemos eso, uno parece futbolista y el otro panadero.
2: Correcto, pero es que Francho haría
0: son
2: así.
0: Son distintos.
2: Pero Francho haría así.
0: Yo a Francho lo salvo de la quema.
3: Hay que salvarlo.
0: Sí, lo salvo de la quema porque sé que no da más de sí.
3: Y está jugando.
0: Y hasta con la rodilla colgando.
2: Sí, claro. Sí, joder.
0: Pero su temporada es igual de mala que la del resto.
2: Ahí se fue tocándose la rodilla.
3: Quizá
2: Adrián.
0: Está destrozado.
2: Se fue tocándose la rodilla otra vez.
0: Y está destrozado.
3: Adrián el portero también, que yo creo que también.
2: Es el único jugador que se salva.
3: Yo creo que también está comprometido los demás.
2: Técnicamente, pero con diferencia abismal, el único jugador que se salva.
3: Sí,
2: porque además quiere. Es que además le ves que quiere.
3: Sí, pero que da igual, que Robert González no lo vas a tener el año que viene.
2: El problema es que los rivales ya lo saben.
0: Sí, es que no vas a tener.
3: Con taparlo a él, ya está.
0: Yo no sé si vas a tener algo de este año.
3: No, pero es que el resto va a haber estampida. A la basura.
2: No,
3: salvo a la gente
2: de
3: la cantera.
2: Es que va a haber estampida.
0: Pero es que hasta en el tema económico a ti te renta, Es que la cláusula de liberación se pone para el club, para proteger el club de la bancarrota, no al jugador.
3: Ya, vale.
2: Sí.
0: Claro, si un tío cobra, pongamos 600.000 que los hay,
3: sí,
0: y bajas con él y no tiene una bajada de salario descomunal, le tienes que poner cláusula liberatoria.
2: Claro.
0: ¿Problema de eso? Pues que hay muchos jugadores que están pensando en su próximo destino.
3: Sí.
0: Desde hace alguna semana. Eso es así.
2: Sí.
0: Eso es tan real como la vida misma. ¿Quiénes creéis que son los jugadores que más han jugado en el Real Zaragoza?
3: Faltará otro...
0: ¿Una pausa?
3: Sí.
0: Ah, bueno, pues hemos hecho solo dos. Manda Miguel. ¿Quieres ir a publicidad?
3: Vamos a publicidad. Un descanso.
0: Ya, volvamos.
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0: ¿Quién creéis que es el jugador que más minutos ha jugado? Ha jugado 2.874 minutos.
1: ¿Andrada?
0: Francho. El segundo ha jugado 2.500 minutos.
2: A ver, te diría Agada, pero Agada al principio...
0: Agada, ¿no?
2: No, se ha notado mucho.
0: Insúa es el segundo que más ha jugado, el tercero es Andrada. Después ya hay un salto de unos 500 minutos menos. El cuarto jugador que más ha jugado es Raúl Guti.
2: Guti, joder. Es que Guti al principio jugó mucho.
0: Coño, no lo quitaban ni sí, aunque... Sí. A Francho y a Guti no les estaba han quitado, correcto, hagan correcto, lo que hagan en todo el año.
2: Era el comentario siempre, sí.
0: El siguiente, Dani Gómez, 1.934 minutos. El siguiente, Martín Aguirre Gaviria, 1.850 minutos. Hostia, perdón. El siguiente, Saidú. Saidú es el 1, 2, 3, 4, 5, 6, séptimo jugador que más ha jugado.
2: ¿Y Casende?
0: Tela. Pues espera. No sé, no me sale en la lista todavía.
1: Otro que tal baila.
0: El siguiente, Codro, 1.543 minutos. Pero nos da la sensación de que Saidú, Codro,
2: sí,
0: no han jugado tanto.
2: No, que va.
0: Pues son los que han jugado séptimo y octavo.
2: Codro va que va, pero Saidú.
0: Vare, es el siguiente que más ha jugado, 1.500 minutos. Otro que parece que no haya jugado.
1: ¿Y cuántos lesionado?
0: Pues el resto. Porque cada vez que está juega,
2: sí,
0: es titularísimo, pues el resto de partidos ha jugado. Ha ido convocado Keidibar 24 partidos, de los cuales ha jugado 22. Pues otros 20 lesionadito. Literal.
1: No está mal. Para ser un jugador profesional, ¿verdad?
0: Sí. Que porque no cobran medio sueldo, ya que están la mitad del tiempo de baja. Decía el siguiente, Radovanovic, 1.300 minutos. El siguiente, Tasende, 1.312 minutos. El siguiente, Moyano. Que parece también que no haya jugado casi.
2: Apenas, sí.
0: Es que no hace nada. Es que no hace nada nadie.
2: Pero es que esos jugaron mucho con Gaby.
1: Exactamente.
0: Saben mucho jugar, pero no hacen nada. Y parece que no están.
2: Por eso no los ves.
0: La táctica del hombre invisible.
2: Qué desastre.
0: El siguiente después de Moyano es Robert González. El siguiente es Larios. El siguiente es Soberón. Cuenca. Pomares. Juan Sebastián. Adrián Rodríguez. Tony Moya. Valery. El Yamik, que haya gente que en el mercado de invierno viniera y ya haya superado minutos a muchos.
2: Adrián ha jugado más minutos que Moya.
0: Adrián Rodríguez ha jugado más minutos que Tony Moya.
2: Ojo.
0: Concretamente un partidico más. Ojo. 100 minutos más.
2: Sí.
0: Y Pomares ha jugado más que Juan Sebastián. Y que Tony Moya. Es curioso esto, ¿eh?
2: Sí.
0: ¡Ojito!
2: A ver,
0: el siguiente es el Yamik Tachi. ¡Y ojito!
1: Hombre, Tachi.
0: Don Pablico Akuoku, 772 minutazos, divididos en la friolera de 11 partidos. El siguiente de Akoku es Ale Gómez, el siguiente Mensah, Pinilla, Pausans, Paulino Baddar, Kumis Bakis, otro crack, que ha jugado 9 convocatorias, 2 partidos, 147 minutos, gran índice goleador, eso sí. Lucas Terrer, Akeche, Barrachina, joder. Agada ha jugado esta temporada menos que Akeche. O sea, más. Menos.
2: Menos.
0: Sí, sí. Akeche ha jugado esta temporada en Zaragoza más que Agada. Tiene tela, ¿eh? Gran mercado invernal. Calero, 2 partidos, supera, por ejemplo, a Sebastián Cosa. El resto, todo igual. Pues estos son los minutos. ¿Algo que os llame la atención?
2: Es que estamos así como estamos, por eso. Por esos minutos que ha jugado una serie de jugadores, sobre todo a principio de temporada. Esos minutos que se jugaron una serie de jugadores a principio de temporada fueron los que han lastrado luego el final, el resto de la temporada.
0: ¿Algo que te llame la atención de la lista?
3: Pues es que opinar de los minutos que han jugado. Pues es que han podido jugar 1000 minutos, 2000 minutos y no han hecho una mierda, casi ninguno. Entonces, ¿qué más da que han jugado 1000 que 500 si no se ha notado? ¿Vale? Yo te diría, mucho ha jugado Akoku, mucho ha jugado Bakis para lo que son, para lo que han dado, para lo que corren. No hacen un sprint, no están comprometidos. O sea, son el máximo exponente de lo que nos ha pasado este año, del poco compromiso y de un jugador jeta en la plantilla que te fastidia el vestuario. Pues yo te hablaría de eso.
0: ¿Vale? A mí lo que me llama la atención
3: no te hablaría,
0: es el nivel de los jugadores que juegan mucho. O sea, que Saidu esté en el top 10 de minutos jugados junto a Aguirre Gaviria, que Raúl Guti y Francho hayan jugado tanto, que Insúa haya jugado tanto, me parece que con estos minutos es muy difícil salvarse.
3: O que Tachi, que
0: había muy poco nivel.
2: Ahí tienes el motivo de por qué estamos donde estamos.
0: Y luego Tachi, pues eso.
3: Bueno, lo que
0: también es llamativo que haya jugadores
3: que no han jugado nada, ¿sabes?
0: Que los fichaste en verano y ya el Yamik ha jugado más que Tachi.
3: Claro, se supone que es de los primeros
0: fichajes
3: que
0: haces. Es auténtica broma.
3: En plan de tu central titular o de los primeros que estás fichando y no ha jugado nada, también ha estado lesionado todo el año. Es que, tío, es que claro, cuando fichas así de mal, descartes de otros equipos y jugadores intrascendentes y medianías.
0: ¿Y cuántos jugadores han jugado? Y ya acabo, perdón, pero han jugado con la camiseta del Real Zaragoza esta temporada en partido oficial. 1, 2, 3, 4, 5, 6, 7, 8, 9, 10, 11, 12, 13, 14, 15, 16, 17, 18, 19, 20, 21, 22, 23, 24, 25, 26, 27, 28, 29, 30, 31, 32, 33, 34, 35, 36. 37 jugadores han jugado este año con la camiseta del Real Zaragoza.
3: Claro.
0: ¿Cómo coño nos vamos a salvar?
2: Como se suele decir, no hay más preguntas, señoría.
0: No hay más. Nos despedimos. Dato demoledor. Eduardo Doñete, muchas gracias.
2: Un placer. Miguel,
3: déjame saludar solamente a la gente que fue a Valladolid y a Lateral 25 en especial, que es un acérrimo seguidor del programa y este sábado sufrió un duro golpe. Fue duro para él y está pasando una mala semana. Así que un saludo para Lateral 25.
0: Un abrazo fuerte para él y para todos vosotros, ¿eh? 37 jugadores han vestido nuestra camiseta este año y de ellos un par de futbolistas. Nos despedimos, aupa el Real Zaragoza.
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0: Muy buenos días a todos. Hoy es martes 12 de mayo. Soy Pilar Sopesens y quiero dar la bienvenida a todos los que ahora se unen a nosotros aquí en Esto es Aragón, en Ebro FM. Saludamos también a los que lo hacen después, por la tarde, por la noche, y les recuerdo que nos pueden sintonizar en cualquier momento y desde cualquier parte del mundo a través de www.diarioaragones.com. Brilla el sol en estos momentos sobre Zaragoza. Vamos a conocer qué nos depara la jornada de hoy de la mano de la Agencia Estatal de Meteorología.
1: Buenos días. Hoy en Aragón comenzamos con cielo despejado, aumentando a nuboso con nubes de evolución esta tarde que dejarán chubascos localmente fuertes y acompañados de tormenta y granizo en el Pirineo, Sistema Ibérico y Bajo Aragón. También serán probables de forma más dispersa en el resto de la región. Atención en la segunda mitad del día, especialmente en la Ibérica Zaragozana, Bajo Aragón de Teruel y Ribera del Ebro de Zaragoza, a las tormentas con rachas muy fuertes de viento y posibilidad de granizo. Y atención también en el Bajo Aragón a la precipitación intensa con acumulados que pueden superar los 20 litros por metro cuadrado en una hora. Hoy las temperaturas se mantienen, aunque en el Pirineo suben ligeramente y en la Ibérica bajan ligeramente, con máximas de 24 grados en Zaragoza, 21 en Huesca, 20 en Teruel y 15 en Albarracín. El viento comienza flojo de dirección variable, tendiendo al mediodía al oeste, con rachas muy fuertes asociadas a las tormentas esta tarde. Es una información de AM.
0: Hoy es el Día Internacional de la Enfermería. Hablaremos con la presidenta del Colegio de Enfermería de Zaragoza para conocer cuáles son los principales problemas a los que se enfrenta su profesión hoy en día. También conoceremos cómo trabaja la científica de la Policía Nacional y conoceremos una iniciativa relacionada con la salud mental y la desestigmatización de estos pacientes. Esos son algunos de los temas que hemos preparado para este 12 de mayo, pero como siempre vamos a comenzar hablando de agua.

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4: El 99% de la materia del sistema solar se encuentra en el Sol. El Sol ha consumido hasta hoy el 50% de sus reservas de hidrógeno. El hidrógeno, en términos de masa, supone el 0,9% de la corteza terrestre. Un 71% de la corteza terrestre está cubierto de agua. El agua es el principal componente del cuerpo humano. Somos un 75% de agua.
5: Hablemos de agua.

0: Investigadores del Instituto de Biocomputación y Física de Sistemas Complejos de la Universidad de Zaragoza han identificado las leyes de organización que explican el crecimiento de los deltas fluviales, un estudio internacional que ha sido publicado en la revista Science. Hoy hablamos con Alejandro Tejedor, del BIFI y del Departamento de Física Teórica de la Universidad de Zaragoza, coautor de este estudio. Buenos días, Alejandro.
1: Hola, buenos días, ¿qué tal?
0: Muy bien, bueno, pues cuéntenos, porque para empezar vamos a recordar qué es un delta fluvial y cuáles son los principales problemas a los que se enfrentan.
1: Sí, los deltas fluviales son fenómenos o paisajes que se forman en la desembocadura de los grandes ríos. Nosotros aquí en Zaragoza estamos quizá familiarizados con el delta del Ebro, que lo hemos oído muchas veces, tanto en las noticias como quizá muchos de los oyentes hayan veraneado por allí. La idea es que los ríos, conforme van avanzando desde las montañas hasta hacia el mar, cada vez que llueve o el propio caudal del río va erosionando sedimento, ese sedimento se transporta en el río en forma o suspendido o en el lecho del río, y se va moviendo a la vez que el agua. Este es transportado y cuando los ríos llegan a la desembocadura, al mar o donde desemboquen, parte de este sedimento, como la velocidad del agua, digamos, se va reduciendo, se va depositando, va creando unas pilas, como unos montoncitos de arena en la desembocadura, y si los procesos de transporte en el mar no son grandes, entonces se forman pues islas que empiezan a emerger en el mar y dan lugar a la formación de estos deltas, como el delta del Ebro o el delta del Nilo o muchos deltas en los principales ríos del mundo.
0: Y hasta ahora, ¿qué ocurría o cuál era la explicación sobre cómo crecían o cómo se organizan estos deltas?
1: La cuestión es que estos deltas son muy diversos unos de otros y ahora que todos tenemos acceso tanto al móvil como en el ordenador pues a mapas de tipo Google Map, invito a los oyentes a mirar la forma que tienen estos deltas. El delta del Ebro, por ejemplo, es un delta muy característico. En la comunidad internacional le llaman el delta del pingüino porque tiene una forma así como de un pingüino desde la imagen de satélite, pero, por ejemplo, el delta del Nilo se parece más a una forma triangular. Hay deltas que tienen formas muy, muy diferentes. Parece que son sistemas completamente diferentes dependiendo del río que los crea. Sin embargo, nosotros lo que hemos mirado es si hay alguna regla, ya dado que todos estos sistemas se crean fundamentalmente de acuerdo a la misma, digamos, física o los mismos procesos, si hay alguna ley fundamental que nos permita saber cómo se organizan y cómo se podrían organizar en el futuro. Uh-huh. Esto se relaciona a la red de canales que tienen estos sistemas. La red de canales de un delta es como nuestro sistema de venas y arterias en el cuerpo humano, que son los que distribuyen en el cuerpo humano, pues distribuye la sangre y los nutrientes. Aquí lo que distribuye es el agua y los sedimentos. La idea es que estos canales, cada uno de estos canales que hay en estos sistemas, distribuyen el sedimento al mar para crear nueva tierra, pero también distribuyen el sedimento encima del delta para que este delta pueda aumentar en altura y subsistir si hay, por ejemplo, una subida del nivel del mar o conforme se van haciendo más grandes. Uh-huh. Nosotros lo que hemos mirado es si hay alguna relación entre las propiedades geométricas de estos canales y la nueva tierra que estos crean.
0: Claro, porque no hay que olvidar que estos deltas son en sí mismos que hay una son universos, ¿no? Tienen su biodiversidad, también está relacionado con la alimentación. En el delta del Ebro, por ejemplo, que se cultiva y al ser tan diferentes, entiendo que la dificultad radicaba en encontrar un comportamiento que fuese universal, ¿no? Aunque tengan formas distintas, tienen un comportamiento parecido a la hora de crecer.
1: Eso es. La idea es que, aunque sean muy diferentes y son muy complejos estos sistemas, porque hay que pensar que naturalmente tienen mucha variabilidad, pero también nosotros las personas hemos modificado el comportamiento. Por ejemplo, hemos creado presas aguas arriba que son muy útiles para controlar el regadío o para almacenar agua y evitar grandes crecidas, pero estas presas están atrapando sedimento que son, por esto, las partículas con las que crecen los deltas. Uh-huh. Y hay algunos deltas que tienen más presas, otros que están expuestos a más tormentas. Entonces la idea era encontrar por lo menos una brújula, una ley general que nos dé una primera aproximación cómo estos sistemas pueden crecer o no dependiendo de lo que las modificaciones que estemos haciendo tanto aguas arriba del delta como en la zona, dependiendo de cómo de expuestos estén al aumento del nivel del mar, etcétera. Uh-huh. Así que igual no nos da una solución exacta para un delta concreto, pero sí que nos da una primera aproximación y una primera ley general para poder intentar saber lo que va a ocurrir.
0: Uh-huh. Claro, ahí radica la importancia, ¿no?, de con, por ejemplo, pues con el cambio climático, el aumento del nivel del mar que ha mencionado antes, saber cómo van a comportarse en el futuro nos puede ayudar mucho.
1: Eso es. Y además, estos sistemas, cuando hablamos de cambio climático, de aumento del nivel del mar, pensamos en sistemas costeros, en las ciudades que están en las costas, en las playas. Tenemos que pensar que estos deltas son precisamente igual el punto más vulnerable de todos ellos, porque están justamente en el límite entre el río, la tierra y el océano. Y son sistemas muy, muy planos, porque se forman a través de estos procesos que he comentado anteriormente. Y son especialmente sensibles a cualquier cambio, tanto, como decía, en las modificaciones de los cauces aguas arriba, como del aumento a nivel del mar. El cambio climático está intensificando y haciendo más frecuentes las grandes tormentas. Quizás todos recordemos todavía esta tormenta Gloria que ocurrió hace unos años y que, si a alguien le apetece mirar las imágenes, prácticamente inundó todo el delta del Ebro. Uh-huh. Todas estas cosas hacen que estos sistemas sean muy sensibles y son importantes desde el punto de vista de agricultura y de producción de alimentos, como mencionabas, pero en otros sitios, como en otros países, hay grandes poblaciones también asentadas en estos deltas. Mm. Hay cientos de millones de personas que hoy por hoy viven encima de un delta. Así que los cambios no solo pueden afectar a la seguridad alimenticia, pero también a la biodiversidad y a la propia subsistencia de personas.
0: Uh-huh. Usted, que es además del instituto, trabajar en el instituto del BIFI, también pertenece al departamento de física teórica. ¿Qué papel juega aquí la física de sistemas complejos? ¿Por qué es importante, aunque nos parezca igual que no hay conexión con la geología o con los problemas ambientales?
1: Uh-huh. Aquí hay diferentes cosas. Primero, la física en sí, la física de, digamos, de las partículas, de los fluidos, de cómo evolucionan las cosas, todos estos principios están basados en leyes de física.

0: podemos aprender en otros sistemas sociales, ambientales, y aplicarlas precisamente a entender qué relación hay entre estos patrones de redes de canales con lo que sucede en el territorio, particularmente en estos deltas.
1: Para terminar, Alejandro, con este estudio revelan ustedes que esa organización, que ese crecimiento efectivamente no es aleatorio, que responde a una ley, a unas normas.
0: Eso es. Aquí lo que nosotros hemos establecido estudiando 30 de los deltas más importantes en el mundo que la longitud de los canales otra vez son estas, para nuestro, desde el punto de vista de los deltas, son estas arterias que alimentan el delta, y cada canal tiene una zona de tierra, digamos, asignada, que es cuando el canal desborda, los sedimentos que están dentro de ese canal irán a parar a esa parte del territorio. Esas inundaciones periódicas que suceden en los deltas son las que ayudan a aumentar la altura de la superficie y a crear nueva tierra. Nosotros lo que hemos estudiado es si hay una relación entre la longitud de esos canales y el área que ellos alimentan, lo que llamamos el área de sustentación sedimentaria. Y lo que hemos encontrado es que, al igual que pasa en otros sistemas, lo que se observa es que si nosotros doblamos la longitud de un canal, si hacemos un canal el doble de largo, el área asignada a ese canal no se dobla, sino que se triplica o incluso algo más. Entonces, hay una relación que nos permite asociar cuál sería, si nosotros intentamos crecer un canal, o si vemos la longitud de un canal, cuál sería el área que le correspondería. Y ahí podemos intentar hacer inferencias de qué ocurriría si no tenemos suficientes sedimentos, si lo tenemos, o cómo podríamos evolucionar, o cómo estos sistemas van a evolucionar en el futuro.
1: Bueno, pues un cambio de paradigma que nos ha explicado Alejandro Tejedor, del Instituto de Biocomputación y Física de Sistemas Complejos, BIFI, y del Departamento de Física Teórica de la Universidad de Zaragoza, coautor de este estudio. Muchísimas gracias por haber hablado con nosotros sobre estas leyes que explican el crecimiento de los deltas fluviales.
0: Muchas gracias a vosotros.
2: ¿Sabía que la descarga de un inodoro consume entre 7,5 y 26,5 litros de agua?

0: La Red de Agua Pública de Aragón exige que el nuevo plan hidrológico del Ebro incorpore el impacto de los centros de datos y del hidrógeno. Hoy hablamos con Jesús Sampériz, portavoz de esta red. Buenos días, Jesús.
1: Hola, buenos días. ¿Cómo estáis?
0: Muy bien. Bueno, ¿qué ocurre? ¿Qué es lo que os gustaría que la CHE, la Confederación Hidrográfica del Ebro, tuviera en cuenta de cara al nuevo plan hidrológico?
1: Bueno, llevamos mucho tiempo viendo que la relación entre hay un binomio entre el agua y la energía muy importante que quizás no se esté viendo en su totalidad, ¿no? Ya en noviembre del año pasado hicimos unas jornadas en el Centro Joaquín Roncal, donde se vio el informe del relator especial de las Naciones Unidas para el Derecho Humano al Agua y el Saneamiento, y ahí se hablaba de la relación entre la energía y el agua. Y en varias ocasiones nos hemos preguntado un poco la situación que está viviendo Aragón de un aterrizaje desmesurado y totalmente desproporcionado de energías renovables, y cómo esto va a tener una repercusión en la fabricación de hidrógeno, que es un tema que todavía no se está hablando tanto, a lo mejor, como de los centros de datos. Uh-huh. Y también con los centros de datos, ¿no? Y cada día nos encontramos pues situaciones que son un poco más preocupantes. Por un lado, el plan hidrológico sigue un poco la tradición, o sea, el documento que se está elaborando, todavía no está elaborado. Uh-huh. Sigue un poco la misma tendencia de crecimiento del regadío, lo cual es preocupante en un horizonte en donde el agua no va a crecer, no va a haber más, sino todo lo contrario, va a haber menos, ¿no? De hecho, las expectativas que se hacían hace unos años de que a horizonte 2050 había una disminución, ahora se

0: la disminución que se prevé es mayor, estamos hablando entre un 20 y un 40% de disminución de recursos. Entonces, claro, en ese horizonte, que no es precisamente especialmente bonancible, pues causa extrañeza de que unos demandantes, además oscuros, porque la situación de los centros de datos con respecto al agua tiene todo menos de transparencia, ¿no? Entonces, nos parece que es importante que a la hora de hacer de determinar el documento que tiene que establecer la relación, vamos, el reparto del recurso del agua en la cuenca del Ebro, pues sean también tenidos en cuenta estos nuevos demandantes, de los que se sabe poco, quizás hay poca, pero tenemos la hacienda a ciencia y conciencia, sabemos que van a existir, ¿no? Entonces nos parece que se debería de contar con abrirles cuenta, digamos, en la contabilidad del agua de Aragón.
1: Claro, el regadío consume aproximadamente el 90% del agua disponible, como nos decías, va a haber entre un 20 y 40% menos de recursos hídricos. Hemos hablado aquí en otras ocasiones también de esa opacidad de los centros de datos al comentar la cantidad de energía y la cantidad de agua que van a consumir, pero obviamente es de sentido común pensar que en ese plan que organiza, como nos decías, el reparto del agua, tienen que estar presentes.
0: Sí, porque yo creo que se pueden dar casos de una competencia, como una competencia complicada en el futuro, ¿no? Estamos hablando del plan de cuenca, está contemplando, o por lo menos pretende contemplar, en toda la cuenca 63.000 hectáreas de regadío y en Aragón 38.000. Somos la comunidad autónoma que más regadío espera crecer. Con lo cual, ya de entrada, para la red de agua pública eso ya sería poco coherente, ¿no? Sería bastante un ejemplo de irracionalidad. Pero si a eso sumas dos nuevos clientes al Ebro, que ya de por sí tienen unos índices de explotación preocupantes, hay sectores como ese, la Noguera Ribagorzana, que tiene un índice de explotación hidrológico muy alto. Entonces, claro, la situación se puede complicar, ¿no? Porque, por otro lado, los centros de datos lo que necesitan es la seguridad absoluta de tener el agua. Entonces, a veces las cifras se manejan un poco con un sentido general y no nos damos cuenta de que precisamente en época de mayor sequía, que es cuando los centros de datos necesitan la refrigeración con más intensidad, pues va a ser el momento en donde pueden tener conflicto, digamos, ¿no? Donde se puede generar una competencia entre usuarios. Y eso es lo que yo creo que hace más necesario el hecho de hacer un estudio, de que se estudie, de que se pongan sobre la mesa todos los demandantes, ¿no? Todos los presuntos demandantes del agua, con esa crítica que te comento al crecimiento irracional del regadío, pero también ante otras cosas, está el corredor del hidrógeno del Ebro, que tiene un buen número de instalaciones de utilización del agua para producir hidrógeno, que consume muchísima más agua que los centros de datos, pero que, como te decía, también los centros de datos tienen, primero, y luego también tienen una opacidad en una opacidad que, por otro lado, pues parece que bendice el gobierno de Aragón, ¿no? Estamos hablando, si hace unos años, en la década de los 50-60, el elemento desvertebrador del territorio, el elemento de desequilibrio social, fue precisamente la política hidráulica, generando dos Aragones, perdón. Ahora mismo la energía ya no es la nube, es el nubarrón tecnológico que tenemos encima, creo que es de mucha preocupación, ¿no? Por eso yo creo que es más necesario que la planificación sea realista.
1: Realista, eso es. Bueno, veremos qué ocurre. Ese plan hidrológico de cuarto ciclo, que, como nos decías, está sin redactar, y veremos si esta institución, que además está de aniversario centenario, pues hace caso, ¿no?, al sentido común y al realismo que nos decías. Jesús Sanperiz, sí. Portavoz de la Red de Agua Pública de Aragón, muchísimas gracias por haber hablado hoy con nosotros.
0: Muchas gracias a vosotros.
1: Hacemos ahora una pequeña pausa, pero regresamos enseguida porque tenemos muchísimos temas interesantes que compartir con todos ustedes en este martes 12 de mayo.

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Continuamos en esta mañana de martes. Las salidas extraescolares siguen en el punto de mira. La recién nombrada consejera de Educación del Gobierno de Aragón, Carmen Susín, se reunía ayer con los 5 sindicatos que están representados en la mesa sectorial y les comunicó que trabajará en la gestión de estas actividades. Por otro lado, 3 nuevos centros educativos de Aragón han decidido suspender las actividades extraescolares en apoyo a los 2 profesores del Instituto Ítaca de Santa Isabel investigados por la muerte de un alumno durante un viaje escolar en 2022. Otros colegios han optado por mantenerlas, al menos hasta final de curso, pero avisan de que muchos profesores no quieren ir. Los médicos internos residentes, los MIR, llevan ya una semana eligiendo los destinos donde formarse en su especialidad elegida. En estos 7 días, Zaragoza supera las 100 plazas cubiertas, mientras que en Huesca y en Teruel solo se han adjudicado 5. Los estudiantes no eligen formarse en la llamada España vaciada. Por especialidades, el primer día se agotaron las plazas de dermatología y cirugía plástica, mientras que la gran resentida, un año más, es medicina familiar y comunitaria. En el programa de hoy vamos a hablar con la Policía Nacional de cómo trabaja la policía científica. Ese trabajo, esa labor que hemos visto a veces representada en películas, en series de televisión. Veremos cuánto hay de realidad en esa ficción y para qué sirve, en cuántos campos se puede aplicar su trabajo. También nos iremos hasta Autebo, porque este fin de semana celebran la 13ª edición de su feria Mudéjar. Todo el pueblo viaja hasta el Renacimiento y han organizado más de 200 actividades para disfrutarlo, para que podamos trasladarnos nosotros también en ese viaje en el tiempo. Esos son algunos de los temas que hemos preparado para este martes 12 de mayo. Vamos con nuestra noticia de portada.

0: Hoy, 12 de mayo, es el Día Internacional de la Enfermera y por eso han salido a la calle para acercarnos, descubrirnos y recordarnos lo importante y variado que es su trabajo. Hoy hablamos con Teresa Salamero, presidenta del Colegio de Enfermería de Zaragoza. Buenos días, Teresa.
1: Buenos días, Pilar.
2: Entre las actividades que han pensado para celebrar este Día Internacional está esa, ¿verdad? La de salir a la calle, estar todavía más cerca de, en este caso, los zaragozanos. Cuéntenos.
1: Exacto. Bueno, pues uno de los objetivos que tenemos con esta campaña es la de visibilizar, ¿no?, dar a conocer nuestro trabajo. Es verdad que, bueno, pues quien más, quien menos, yo creo que prácticamente toda la ciudadanía ha tenido contacto con una enfermera, ¿no? Pues desde chiquitín en el centro de salud con la vacunación, en cada ingreso hospitalario, las revisiones, pues siempre has tenido contacto con una enfermera, ya no hablemos cuando has estado hospitalizado. Pero es verdad que a veces, dices, cuando hace falta, ¿no? Pues dices, cuando hay que reconocer una profesión, a veces lo que nos falla es primero ese conocer, y hay que conocer toda la labor de la enfermería, el peso que tiene dentro del sistema sanitario, y por eso es lo que queremos llegar a la ciudadanía.
2: Uh-huh. Desde las 10 de esta mañana hasta las 6 de la tarde están ustedes en una carpa por la Plaza Santa en Gracia, precisamente pues pasando consulta prácticamente.
1: Sí, bueno, más que pasando consulta, porque no va a ser tanto un trato personal de toma de constantes ni de, pero sí que va a ser mostrar, ¿no? Pues de, pues eso, tenemos los flyers de todas las especialidades de enfermería. Sí que queremos, pues, repartir obsequios, por supuesto, a todos los que, a los que quieran colaborar. Tenemos también, pues, el panel, un panel muy grande, que con la campaña publicitaria, ¿no?, de Mejor Pregunta a tu Enfermera, donde queremos que la gente, pues, nos deje sus mensajes o que es para ellos una enfermera, con los post-its y demás. Bueno, pues queremos hacer esa, pues, esa parte más participativa, valga la redundancia, de la ciudadanía hacia nuestra profesión. Y sí, que la verdad es que nos parece importante, porque eso, ¿no?, que a veces se desconoce todo lo que, donde llega una enfermera. Y la campaña, eso, que este año nos, pues como la, el año pasado, realizada por este artista de 72 kilos, donde, bueno, pues realmente dices, hoy en día consultar algo en internet que te van a dar una información quizá más fría o más poco científica, bueno, pues acude a tu enfermera, ¿no?, que es la que realmente, pues en muchas situaciones te puede ayudar.
2: Desde luego, es que si uno consulta en internet se va a asustar, porque
1: bueno,
2: seguro
1: es
2: que es
1: el
2: muerte.
1: Peligro. El peligro que tenemos hoy en día, ¿no?, porque tenemos aquí la IA muy al alcance de la mano, que está muy bien y es una herramienta muy útil, pero sí que es verdad que en cuestiones de salud, fíjate, a mí me ha pasado últimamente, ¿no?, con varios casos de personas cercanas que acuden a la IA como si fuera, pues eso, el personal sanitario a quien consultar, ¿no? Y bueno, pues hay que tener ahí cierto espíritu crítico, ver dónde viene esa información, esa fuente, y luego, pues que claro, que no podemos, sobre todo, en muchas cosas, ¿no? Es que me parece muy bueno el mensaje, ¿no?, de los puntos, yo te los quito, que he visto un tutorial, dices, no te puedes, o sea, necesitas una valoración de un profesional que valore cómo está ese estado de la herida, que valore cómo está. Entonces es esa campaña, ¿no?, que ha presentado el Consejo de Mejor Pregunta a tu Enfermera.
2: Sí, desde luego un consejo que deberíamos aplicarnos. Teresa lo ha mencionado antes, desde el nacimiento, con esas primeras vacunas, pues tenemos contacto con una enfermera, pero es cierto, y hablando también que ha mencionado las especialidades, que quizá desconocemos en muchas veces, muchas ocasiones, todas las labores, que son muchísimas, que pueden ustedes llevar a cabo.
1: Claro, exacto. Nosotros también, pues, hemos percibido esa sensación, por eso también hemos traído los flyers, ¿no?, que hablan de cada especialidad, pues la importancia de la especialidad quizás más conocida, ¿no?, de la matrona, pues porque sobre todo, pues, la enfermera especialista que acompaña a la mujer, o sobre todo en el tema del embarazo y el parto, pero también está la enfermera de salud mental, que es un gran apoyo con todo ese programa de tratamiento, mejora, cura a los pacientes que trabajan mano a mano en las unidades de psiquiatría, esa enfermera de especialista del trabajo, esa enfermera pediátrica, bueno, pues todas las especialidades tienen un gran papel, y es gente que además de los 240 créditos de la carrera universitaria ha realizado 2 años de especialidad, entonces es gente muy bien preparada. Bueno, pues una de las cosas que tenemos que seguir trabajando es el tema de las especialidades, perdón, que me dejaba también la de enfermería geriátrica y la de comunitaria, ¿no? Pues esto, comunitaria quizás la también una de las que más vemos, porque suelen ser las enfermeras que nos atienden cuando accedemos al centro de salud. Entonces el potencial que hay de enfermería es brutal, ¿no? 2 años de una formación hace pues que esas personas que han pasado además un proceso selectivo, ¿no? Del examen de LEIR, pues gente muy bien preparada, entonces que tienen que ser referentes allí donde estén.
2: Muy bien preparadas y muy entregadas, porque la enfermería es una de esas profesiones que realmente es vocacional.
1: Sí, es vocacional, pero también tenemos que cuidar, ¿no? Porque a veces su capa de vocación hemos tenido más bien, pues un poco de mucho burnout, ¿no? Porque se han aguantado en condiciones laborales quizá extenuantes o no adecuadas, pero es una de las cosas que pedimos, ¿no? La semana pasada que tuvimos la oportunidad también de hablar con el consejero de Sanidad, es adecuar las plantillas a las necesidades reales que tenemos. No podemos negar que tenemos cada vez una población pues mayor, más envejecida, una mayor carga de trabajo, y hay que adecuar esas ratios, ¿no? Enfermera-paciente. Estamos por debajo de la ratio europea, ¿no? En Europa pues es de 9 enfermeras cada 1000 habitantes, y nosotros estamos pues por detrás, ¿no? Noruega 15 enfermeras cada 1000 habitantes, y en España tenemos 6, ¿no? Entonces en Aragón nos faltan en concreto 1400 enfermeras. Entonces eso también es lo que tenemos que ir trabajando poco a poco con la administración, porque es verdad que tenemos la vocación, o sea, la profesión más bonita, pero no porque tengamos una vocación a veces haya que perderla, ¿no? Porque de hecho es preocupante el abandono que ha habido de gente joven o que ha dejado la profesión precisamente porque estas condiciones pues han apagado, ¿no? Han podido con nuestra profesión, según qué puestos de trabajo.
2: Además de esta carpa donde se puede conocer mejor, como decíamos, hasta las 6 de la tarde todo lo que hacen, esta tarde después, a continuación, habrá espacio para los actos conmemorativos, que ahí bueno, va a haber un homenaje, se entregan los premios. Cuéntenos, desgránenos un poquito el programa.
1: Sí, pues el acto ya va a estar, se ciñe, ¿no?, al personal, a los compañeros, enfermeras y enfermeros. Entonces nada, será en el Hotel Vinci en Zaragoza. Tendremos, bueno, pues el honor este año de contar con Alicia Moreno, que es enfermera militar, trabaja en la UME y fue el Premio Nacional de Enfermería 2025. Vamos a tener una ponencia, nos va a impartir una ponencia, que la verdad es que es enfermera además zaragozana, y tenemos la suerte de tener pues una enfermera de renombre, ¿no? Y también vendrá Rosa María Alberdi, que es la primera enfermera doctora honoris causa en España. Entonces tendremos el acto con ellos, se hará un homenaje a todas las compañeras enfermeras que se han jubilado en el 2025 y por supuesto también a todos los compañeros que acaban de finalizar este periodo de residencia, ¿no?, que comentábamos antes de su especialidad. Entonces va a ser pues como una fiesta de familia para todos los enfermeros de la provincia de Zaragoza.
2: Y también se va a entregar los premios científicos Ángel Andía. Esta es la 18ª edición y la salud mental que mencionaba usted antes es protagonista.
1: Sí, exactamente. La verdad es que los que han ganado el premio han hecho un trabajo maravilloso precisamente sobre uno de estos temas de la salud mental, que también son los que efectivamente se van a llevar el premio, lógicamente. Y es que es un tema también que nos preocupa, ¿no? Nos preocupa ya no solamente la salud mental de la población, sino también de nuestros propios compañeros, ¿no? Hablaba antes, ¿no?, de ese burnout, de ese abandono de la profesión. La pandemia fue muy dura, han pasado ya 6 años, ¿no? Pero el 67%, o sea, esas cifras que nos proporciona el Consejo de Enfermería de España, el 67%, una encuesta que se realizó, del personal de enfermería sufre ansiedad y el 33% depresión por sobrecarga y entornos inseguros, ¿no? Entonces esa seguridad y esa salud mental es otra de las reivindicaciones también que se realizan desde el Consejo, que realizamos también los colegios, bueno, pues precisamente para cuidar a nuestras enfermeras, porque no podemos olvidar que si no se cuida al que cuida, esto se nos cae, ¿no? O sea, tenemos que cuando una enfermera está bien cuidada, revierte en el cuidado de toda la sociedad.
2: Le iba a preguntar, aunque lo ha ido mencionando, ¿no?, a lo largo de la entrevista, por esos retos o problemas a los que se enfrenta hoy en día la profesión, que sería pues esa falta, ¿no?, adecuar los ratios, como ha mencionado, también cuidar más. Exacto. Las condiciones laborales, recuperar esos niveles de evitar el abandono, ¿no?, en la profesión.
1: Exacto. A eso hay que unir, ¿no?, el abandono barra las jubilaciones, ¿no?, porque es verdad que pues se van a jubilar en la próxima década en España más de 50.000 enfermeras, ¿no? Y entonces esto requiere un plan de trabajo, pues ofreciendo unos buenos contratos, ¿no? Otro tema que nos preocupa también es la fuga de talento, pues enfermeras muy bien preparadas en España, pues quizá por mejor oferta laboral acuden a trabajar a otros países. Y luego también otra de las reivindicaciones que tenemos es la de la reclasificación, ¿no?, al grupo A1. Uh-huh. Bueno, pues esto un poco para el ciudadano medio que quizá no sabe de estas terminologías que empleamos, pues antiguamente, como era diplomatura, pues estaba hasta en la administración clasificada dentro del grupo A2. Pero desde hace ya más de 16 años se estudia un grado de 240 créditos, como puede ser el grado de Derecho, el grado de Económicas, el grado de Periodismo, ¿no? Entonces eso en la administración, estas carreras que acabo de mencionar, les siguen con el nivel A1 anterior y nosotras seguimos ancladas en el A2. Entonces esto es una cuestión de justicia, ¿no?, pues porque es un criterio que es el que se sigue ya anacrónico y que, bueno, pues esta falta de reconocimiento A1 uh-huh. impide muchas veces el acceso a puestos de gestión o de investigación, ¿no? Entonces, eso es otro de los temas que tenemos que seguir trabajando hasta que consigamos este nivel.
2: Uh-huh. Pues una fecha hoy para reivindicar y también para celebrar, por supuesto, acercar a todos los ciudadanos esa magnífica e imprescindible labor de las enfermeras. Teresa Salamero, presidenta del Colegio de Enfermería de Zaragoza, muchas gracias por haber hablado hoy con nosotros.
1: Muchísimas gracias a usted. Gracias, María Pilar.
0: Esta era nuestra noticia de portada. Hasta las 6 de la tarde estará esa carpa en la Plaza Santa Engracia, donde podrán conocer mejor la labor de las enfermeras. Y ahora les cuento lo que ocurría en la historia un 12 de mayo en nuestras efemérides.

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1: ¿Qué ocurrió un 12 de mayo en la historia? Arrancamos nuestras efemérides el 12 de mayo de 1873, cuando tuvo lugar en Zaragoza una manifestación cantonalista. Este movimiento político, el cantonalismo, buscaba la autonomía de las regiones y provincias españolas. La manifestación, que comenzó pacíficamente, pronto se convirtió en un enfrentamiento entre los manifestantes y las autoridades. Lo sucedido dejó una huella profunda en la historia de la ciudad y del país, ya que fue un precedente de las luchas por la autonomía y el federalismo que se vivieron en España en las décadas siguientes. Este mismo día de 1982 se perpetró un atentado fallido contra el Papa Juan Pablo II en el Santuario de Fátima, en Portugal. Un sacerdote español, Juan Fernández Cron, intentó apuñalar al Papa con una bayoneta cuando se cumplía casi un año después del intento de asesinato del pontífice en la Plaza de San Pedro, en Roma. Aunque Fernández Cron logró alcanzar al Papa con el cuchillo, este no sufrió heridas graves y continuó la ceremonia como si nada hubiera ocurrido. El 12 de mayo de 2012, miles de españoles indignados retomaron las calles de varias ciudades para pedir un cambio político y social y reiterar su rechazo a los bancos y los gobiernos, a los que consideraban culpables de la crisis económica. Las protestas pacíficas habían comenzado un año antes, durante el movimiento del 15M, que supuso el nacimiento del partido político Podemos. Aunque en ese 2012 se creó cierto ambiente de esperanza, con los años se ha podido comprobar que nada cambió y que seguimos igual o peor. En el calendario de días internacionales resaltamos que el 12 de mayo se celebra el Día Internacional de la Enfermería, con el objetivo de ofrecer un merecido homenaje a todos los enfermeros y enfermeras que a nivel mundial realizan esta labor, así como rendir tributo a Florence Nightingale, que nació un 12 de mayo y es considerada la fundadora de la enfermería moderna. Hoy también es el Día Internacional de las Mujeres Matemáticas. Esta celebración fue proclamada en Río de Janeiro en 2018 por el Comité de Mujeres y Matemáticas de la Unión Matemática Internacional. La fecha se eligió por coincidir con el nacimiento de Marian Mirzakhani, la primera mujer y única hasta el momento en recibir la medalla Fields. Lo consiguió en 2014 por sus contribuciones sobresalientes a la dinámica y la geometría de las superficies de Riemann y sus espacios de módulo. Esta medalla es el mayor reconocimiento matemático. Y llegamos a la efeméride musical del 12 de mayo. Lo hacemos en el año 1958, fecha en la que nació el segundo baterista de la banda de rock Kiss, Eric Singer. El grupo estadounidense, con Paul Stanley y Gene Simmons, es famoso también por sus llamativos maquillajes en blanco y negro, con los que crearon unos personajes teatrales y una imagen llamativa nunca vista hasta el momento. I Was Made for Loving You Baby, Rock and Roll Night o New York Groove son algunas de sus canciones más famosas.

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0: La Fundación Ayuda a la Iglesia Necesitada en España cumple 60 años y celebra dos actos en Zaragoza y Huesca por este aniversario. Hoy hablamos con Pablo Rivero, responsable regional norte de Ayuda a la Iglesia Necesitada. Buenos días, Pablo.
1: Hola, muy buenos días. ¿Qué tal? ¿Cómo estamos?
0: Muy bien. Bueno, cuéntenos en primer lugar, porque hemos hablado con ustedes en diferentes ocasiones, pero vamos a recordar qué es. ¿Qué es la Fundación Ayuda a la Iglesia Necesitada, ACN, por las siglas anglosajonas?
1: Exactamente. Aid to the Church in Need, que es una traducción literal de Ayuda a la Iglesia Necesitada. Somos una fundación pontificia que se dedica a ayudar a aquellas iglesias que hay en el mundo que están necesitadas de libertad, por ejemplo, porque hay persecución, o bien están necesitadas de recursos, sobre todo de recursos pastorales, sacerdotes o de religiosos o de catequistas, y entonces lo que hacemos es canalizar toda esa ayuda como si fuéramos un puente de misericordia hacia esos países, esas regiones en las que hay tantas carencias. Uh-huh. Eso es lo que hacemos fundamentalmente. Pero somos una fundación pontificia, es decir, que dependemos del Papa, uh-huh, para entendernos.
0: Sí. Bueno, y 6 décadas trabajando ya. Eso son muchos años, Pablo.
1: Pues sí, son 6 décadas en España, porque en el resto del mundo el año que viene van a ser ya 80 años, porque esto empezó, esta actividad empezó justamente después de la Segunda Guerra Mundial, en la Europa destruida que había, y luego ha ido adaptándose a las necesidades que el mundo va produciendo, ¿no?
0: Claro, decía que hemos hablado con ustedes en otras ocasiones porque en esta labor también de sensibilización, de dar a conocer lo que ocurre en otros países, gracias a ustedes hemos podido hablar pues con un obispo en Siria, de Siria o de Mozambique más recientemente.
1: Efectivamente, Monseñor Alberto Vera. Sí. Uh-huh.
0: Que van ustedes, pues eso, ¿no? Transmitiendo también lo que pues en muchas ocasiones no se ve en las noticias.
1: Efectivamente, son realidades, son noticias, son hechos que suceden en el mundo, pero que los medios generalistas, pues por la razón que sea, no les interesa dar a conocer, a veces porque no les llega también, es verdad, porque las agencias mundiales de noticias se dedican solamente a aquello que pueden pensar que es más rentable, que da más negocio.
0: Para este aniversario y también con motivo de la festividad de la patrona de la fundación, que es la Virgen de Fátima, han organizado ustedes en Zaragoza y en Huesca sendos actos, ¿verdad?, de celebración. Cuéntenos.
1: Esto es. En Zaragoza mañana, el día 13, que es justamente la festividad de la Virgen de Fátima, que es patrona de la fundación, justamente lo que hacemos es celebrar una misa de Acción de Gracias que cierra todo un año de celebraciones que ha habido en España. El año pasado empezó con una celebración en Madrid, en la Catedral de la Almudena, luego se ha ido repitiendo esta celebración en más de una veintena de ciudades de España, y ahora cerramos este ciclo de conmemoraciones en la ciudad de Zaragoza y ante la Virgen del Pilar, para lo cual pues hemos confeccionado un manto para que luzca la Virgen del Pilar en recuerdo de los cristianos perseguidos, y por eso el manto lleva el título de Reina de los Cristianos Perseguidos. Uh-huh. Entonces, esto tiene lugar mañana, a las 11:30 ofrecemos el manto, e inmediatamente a continuación, a las 12, en el altar mayor de la Basílica del Pilar, pues se celebra esta misa que está presidida por el arzobispo don Carlos Escribano.
0: Uh-huh. Además han viajado hasta aquí, pues miembros de ACN, de la fundación, como es el presidente y también el director, ¿verdad?
1: Sí, vienen, como es un acto en el que Ayuda a la Iglesia Necesitada en España cierra, diríamos, este ciclo y ofrece el manto, entonces vienen representantes como es el presidente, el señor Walter Plettenberg, el director de ACN España, que es José María Gallardo, viene también el jefe de promoción o el director de promoción, José Fernández Crespo, viene también una persona de comunicación, una periodista, Blanca Tortosa, y tenemos además la suerte de contar con la jefa de prensa de ayuda a la iglesia necesitada en todo el mundo, que es María Lozano. Es una señora de Huesca que viene tanto para el acto de mañana en Zaragoza como para el acto de pasado mañana en Huesca, uh-huh, que es la presentación del informe de libertad religiosa.
0: Uh-huh. Efectivamente, el jueves a las 7 de la tarde será en la iglesia de San Vicente esa presentación. ¿En qué va a consistir y qué es este informe?
1: Pues bien, este informe es el que venimos presentando desde octubre del año pasado, desde el año 25, en todo el mundo, y que lo que hacemos es mostrar las conclusiones del estudio que se ha hecho en los dos últimos años en 196 países del mundo sobre cómo está la libertad religiosa, hasta qué punto se respeta, hasta qué punto es violada, quiénes son las víctimas, quiénes son los agresores. Intentamos dar razón del porqué, presentando en cada país cuál es la situación legal, cuál es la situación jurídica, es decir, qué derechos se reconocen en el país, y a partir de ahí lo que vemos es que muchas veces lo que figura en los papeles, lo que figura en la ley, en las constituciones, no es respetado después en la realidad. Entonces, son casos flagrantes de lo que pasa en India, lo que pasa en China, lo que pasa en Mozambique. La semana pasada, por ejemplo, hubo una matanza en una misión de los Escolapios, allí en Cabo Delgado. Lo que pasa en Nigeria, que quizá hoy por hoy podríamos decir que es el país donde mayor violencia se ejerce contra las religiones en general y particularmente contra la cristiana, que es la más perseguida, puesto que este informe no solamente presenta la situación de los cristianos, sino también las de otras religiones. Uh-huh. Es decir, que habla de la libertad religiosa, no de la libertad religiosa de los cristianos, sino de todas las creencias. Y por ejemplo, pues sabemos que los musulmanes son perseguidos en China, son perseguidos en la India, son perseguidos en Myanmar, que los musulmanes pues persiguen, los radicales musulmanes que persiguen, por ejemplo, en Pakistán a los cristianos, o en el propio Irán, donde es imposible convertirse, cambiar de religión. Esto es decir, es un informe muy voluminoso, entonces lo que pretendemos es solamente mostrar las principales conclusiones para sensibilizar a la gente y darles también un material para que, si ellos quieren ampliar esa información o profundizar, pues así lo hagan. De igual modo, también este año, como novedad, el informe va acompañado de una acción concreta, que es la de unirse a un manifiesto, de firmar un manifiesto que estamos recogiendo firmas en todo el mundo para presentarlo a finales de este año 2026 a los organismos internacionales, como es a la Asamblea de las Naciones Unidas, al Parlamento Europeo, a los parlamentos nacionales, a gobiernos, etcétera, para que cada vez sean más sensibles y para que tomen también decisiones sobre todas estas violaciones que se producen, porque afecta a muchos millones de personas. Si hablamos de cristianos, pues por ejemplo sabemos que alrededor de 400 millones de personas cristianas en el mundo viven con el riesgo de ser discriminados o de ser perseguidos por sus creencias.
0: Madre mía, qué cifras. Pablo, a ambos actos, a la presentación del manto y la Eucaristía en el Pilar, mañana a las 11:30 y a las 7 de la tarde en Huesca el jueves, ¿se puede acudir? Cualquier persona puede presentarse.
1: Efectivamente, son actos siempre abiertos. Nuestra política, diríamos, comunicativa es no hacer distingos de gente, sino que creemos que tanto una misa, pues para el que sea creyente, obviamente, que quiera sumarse, digamos, a esta celebración, como para la presentación del informe, está abierto a cualquiera que tenga interés. No existe ningún tipo de requisito para poder asistir, ¿eh?
0: Bueno, pues ahí dejamos esa invitación. Pablo Rivero, responsable regional norte de Ayuda a la Iglesia Necesitada, muchísimas gracias por haber hablado hoy con nosotros.
1: Muchísimas gracias a vosotros.

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0: ¿Alguna vez se han preguntado cómo trabaja la policía científica? Su labor es clave para esclarecer muchísimos hechos. Hoy tenemos la suerte de que nos acompaña Santiago Renta, inspector de la policía científica. Bienvenido.
1: Buenos días, gracias.
0: Y que nos va a ir desgranando cuál es la labor, cómo funciona ese departamento dentro de la Policía Nacional.
1: Pues aquí en Zaragoza, igual que en el resto de España, a nivel territorial hay brigadas de policía científica. A nivel central pues sería la Comisaría General de Policía Científica y, como digo, en el territorio pues se reparte entre brigadas provinciales, brigadas locales, etcétera. En Zaragoza estamos nosotros, un grupo relativamente numeroso de gente, y realizamos inspecciones oculares por delitos y otra función sería pues informes periciales sobre diversas materias a petición de los juzgados.
0: Claro, hemos visto, ¿no?, en series de televisión ese trabajo de la científica. Igual la gente piensa que sabe cómo trabajan ustedes, pero vamos a hablar un poco de casos en los que es necesaria su presencia, en los que se requiere que vayan a investigar, y cómo se desarrolla esa investigación desde esa primera inspección ocular.
1: Sí, nosotros lo más cotidiano pues son, por ejemplo, los robos con fuerza en Zaragoza, tanto en domicilios como en locales, comercios, incluso trasteros.
0: Con fuerza quiere decir que han forzado la puerta, ¿no?
1: Exactamente. Puede ser fractura de puerta, fractura de ventana, utilización de llave falsa. Es decir, diversas técnicas mediante las cuales, con una especie de llave universal o ciertas técnicas de forzar la puerta, pueden lograr entrar sin aparentes daños. Luego también, pues como decía, forzamiento de ventana. Uno puede entrar en un domicilio ajeno con esa finalidad de robar por ejemplo, pues una ventana de patio interior. Entonces las primeras plantas o entresuelos están más expuestos a ese tipo de sucesos, o bien mediante escalo por la fachada. Es decir, además puede llegar a haber escalos hasta en segundos pisos, pues porque el ladrón se sirve de salientes en la fachada o de tuberías, conducciones, etcétera, para lograr ascender. Y una vez allí, pues a lo mejor un balconcito, por pequeño que sea, pues forzando la ventana o puerta, pues logra entrar. ¿Qué más? Pues tenemos también, por ejemplo, robos en trasteros. Ya pues una vez que el ladrón entra y accede a un trastero, a lo mejor no se queda en solo uno. Hace media docena de trasteros, de los cuales se lleva pues todo lo que pueda hasta que ya no tenga capacidad de cargar con más mercancía. Uh-huh. Y en esos casos da lo mismo, muchas veces, garrafas de aceite que una bicicleta de 2.000 euros o algo por el estilo. De manera que, a ver, en los trasteros son bastante vulnerables, con lo cual cada uno pues puede tomar las medidas que considere oportunas, de o poner dos cerraduras o bien tapar la puerta del trastero con el coche. Uh-huh. Eso también pues impide el acceso, o no dejar dentro del trastero ciertas cosas que considera valiosas. De manera que, bueno, ya a juicio de cada uno.
0: Uh-huh. Y en ese tipo de situaciones, en esos robos, ¿cuál es su trabajo? Cuando llegan ustedes, ¿qué es lo que ocurre?
1: Nosotros recibimos el aviso bien por sala de 091, por la llamada del ciudadano, o bien por comunicación de la comisaría cuando los perjudicados van a denunciar. Nos ponemos en contacto con el denunciante, le avisamos, vamos para allá, etcétera, tal, quedamos en una hora aproximada, si es posible, para que él esté al tanto. Verificamos que no ha habido limpieza de la escena, que no ha habido alteración de los vestigios para prevenir, por ejemplo, decirle, oiga, si está el salón puesto patas arriba, no recoja, que nosotros vamos a ir, lo vemos y luego en un rato ya podrá disponer de todo. ¿Qué más? Ya una vez allí, a lo mejor por parejas, pues bueno, pues vamos, cogemos una serie de vestigios que consideramos que puedan contener huellas, o bien tomamos otro tipo de vestigios, hay restos de sangre posiblemente o alguna cosa por el estilo, ¿no?
0: Uh-huh. Además de estos robos, ¿en qué otras situaciones tienen que intervenir ustedes?
1: La parte de robos con fuerza sería lo más cotidiano. Uh-huh. Hay otros sucesos de tipo, pues bueno, accidental, por ejemplo, pues accidentes laborales con resultado de muerte, a lo mejor. Muerte natural de alguien que no es identificable en ese momento, es decir, alguien que vive solo en su domicilio, que de repente los vecinos avisan de que hace muchos días que no lo ven, se accede a lo mejor por bomberos al domicilio y a continuación nos avisan a nosotros de que ha aparecido una persona muerta dentro, que no está reconocible, que hay una aparente identidad porque se ha encontrado algún documento, pero nosotros vamos, hacemos reportaje fotográfico, inspección del lugar, verificamos que no hay ningún tipo de ni violencia en el cadáver ni violencia en los accesos, y le tomamos la necrorreseña, que llamamos, que es la huella, para comparar con la que consta en su DNI

0: queremos dejar ya identificado y zanjado en ese momento.
1: ¿Actúan ustedes también, por ejemplo, en caso de incendios?
0: Sí, efectivamente. Digamos que para nosotros, aunque en Zaragoza, yo recuerdo haber visto la noticia de que había habido más de 1000 incendios, no recuerdo si en la provincia en su conjunto, nosotros acudimos para inspección ocular a incendios de los cuales se desconoce la causa o se quiere determinar si fue causa accidental, provocada o imprudente, etcétera. De manera que, claro, a los incendios que nosotros no iríamos son aquellos en los que, bueno, había un residente allí presente, se ha prendido fuego algo, se le ha ido de las manos y de repente, pues sí, hay un incendio en un piso, pero se conoce la causa. En otros casos, pues de repente, pues no había nadie en la vivienda, pues no se sabe realmente a ciencia cierta, o hay de hecho algunos casos de no son frecuentes, pero casos de incendio provocado pues por temas de venganzas. Tiene que ver más, está más relacionada con la violencia que con asuntos ya económicos y esas cosas, ¿no? Entonces se vincula más a temas de violencia que otras cosas.
1: En esos escenarios tiene que ser súper complicado, ¿no? Encontrar algo después de que haya pasado el fuego.
0: Al principio, claro, al llegar a la escena, si se trata, por ejemplo, de un piso, está todo aparentemente negro. Pero claro, siempre va a haber un foco inicial. Entonces, claro, un piso está muy compartimentado. De manera que si se trata de una habitación que está completamente arrasada por el fuego, ahí evidentemente es el inicio. Ya lo sospechoso sería que hubiera, por ejemplo, varios focos en distintas habitaciones y que estuvieran separadas físicamente y por tabiques. Claro, ahí podríamos pensar rápidamente en una causa provocada, intencional.
1: ¿Qué ocurre cuando se produce un crimen, un asesinato o algún tipo de ese tipo de delitos?
0: Sí, estos, lo que son homicidios y asesinatos es menos frecuente, pero sí que es cierto que hay ciertas muertes producidas por apuñalamientos. Y claro, eso está tan accesible a todo el mundo, es un objeto, un cuchillo tan disponible en todos los domicilios que claro, eso realmente no lo puedes prevenir fácilmente. ¿Qué pasa? Entonces, lo que vas a tener en ese tipo de sucesos es restos de sangre, el arma homicida, que será entonces el cuchillo. Y habló de los casos más frecuentes, es decir, también puede haber sucesos con arma de fuego, con lo cual en el caso de armas de fuego habrá que encontrar todos los elementos balísticos para luego cotejarlos con el arma, o habrá que encontrar efectivamente también el arma que fue utilizada. ¿Qué más? Luego, pues bueno, en esas inspecciones oculares pues es mucho más delicado. Porque ahí, claro, vemos que el foco está puesto en nosotros, que nuestra inspección ocular es fundamental, que solo tenemos una oportunidad de realizarla. Tú puedes estar una hora, dos horas, pero cuando te vayas de allí ya no vas a tener una segunda oportunidad. Entonces hay que estar pues bastante centrado, no ir con ideas preconcebidas, considerar todas las posibilidades y, bueno, luego una vez que te vas de allí con tus vestigios, lo que has recogido, lo que has fotografiado, ya reconstruir un poco todo, ver qué análisis necesitas, si es un tema de análisis lofoscópico, es decir, huellas, o si es algo más centrado en el ADN, de manera que cada caso es un poco diferente, pero lo principal es estar en buena comunicación con tu compañero, trabajar mano a mano, considerar todas las posibilidades y, bueno, seguir una sistemática para que luego no haya problemas a la hora de plasmar eso en el documento final.
1: Claro, porque me imagino que esos informes, esos vestigios que ustedes recogen y analizan

0: Luego son determinantes, ¿no? En muchos casos.
1: Sí, sí. Hay que actuar siempre pensando que luego vas a tener que comparecer en juicio y explicar qué sacaste, de dónde, por qué, qué hiciste como estudio con eso, qué trazabilidad puedes acreditar de esos vestigios, por qué esto sí, esto no. ¿Por qué desestimaste estas otras cosas, etcétera? Claro, digamos que yo siempre pienso que nuestra labor, bueno, es relativamente sencilla, podría decir, porque claro, nosotros hacemos la inspección ocular, ponemos a disposición del grupo de investigación todos los vestigios, lo que nosotros hacemos de nuestros informes, pero claro, ya otras gestiones corresponden a judicial. Pero bueno, sí que es cierto que ha habido situaciones en las que ves la relevancia de lo que estás haciendo, porque dices, bueno, aquí tengo que acreditar que él es el autor y no la víctima. Es decir, cuando dos personas luchan entre sí y uno está muerto, el otro está herido, a lo mejor el herido puede alegar que no, me ha cometido y yo me he defendido. Entonces, ahí hay mucho, mucho que dilucidar.
0: ¿Cómo decide uno meterse a la policía científica? ¿Es algo que ya en Ávila hay una formación específica o hay que tener algún tipo de formación especial? ¿Cómo uno dentro de la policía decide encaminarse a esta unidad?
1: Bueno, no es una entrada a lo mejor inmediata, porque al entrar como inspector en la Policía Nacional puedes acabar en distintos tipos de destinos, distintas materias, pero en un momento dado, bueno, pues te percatas de que ahí podrías hacer una buena labor, y de que tiene su componente de reto, de que satisface el obtener resultados, de que es algo que, bueno, te traen el trabajo a la mesa, tú explotas los vestigios, explotas lo que tengas encima de la mesa y puedes dar unos resultados bastante buenos. Luego, además, dentro de Policía Científica, pues aunque yo considero que la lofoscopia sigue siendo un poco la columna vertebral, pero luego puedes ampliar el abanico y empezar a dedicarte, no sé, pues incendios, vale, cadáveres, balística, documentoscopia, falsedad documental, pericia caligráfica, estudio de firmas y manuscritos, etcétera. Una serie de técnicas y de materias que necesitan peritos, es decir, que ahí la demanda no se acaba. Y en cuanto a perfiles, siempre digo yo que tanto la gente de ciencias como la gente de letras puede hacer muy buena labor, porque claro, son procedimientos, son protocolos que se aprenden, formas de actuar, pero luego, por ejemplo, se necesita redactar de una forma coherente y estructurada, de manera que es importante tener un poco la cabeza bien amueblada y tener una cierta constancia en el trabajo, no tirar la toalla, terminar lo que empiezas. Ese tipo de cosas que te sirven en tu vida laboral y te sirven en tu vida privada. Es decir, al final adoptas científica como una especie de forma de vida que luego continúas actuando de esa forma cuando te vas a tu casa.
0: Pero luego me imagino que no van a un sitio y empiezan a vigilar y a nada, eso no.
1: Bueno, te fijas en cosas, eso es inevitable. Es decir, que tú te cruzas por la calle con gente, te fijas en caras, te fijas en sucesos, en objetos, cosas así.
0: Hay un poco de formación profesional, ¿no?
1: Exactamente.
0: ¿Cuál sería, para terminar, por lo que nos ha dicho, como un perfil del policía científica perfecto, o qué cualidades debe tener un miembro de la policía científica?
1: Bueno, pues eso, yo creo que sería una especie de gusto por la formación continua, porque eso lo tenemos muy a disposición. Después, ese, como digo, también lo que conocemos como ese interés por aprender, ser flexible, adaptable, porque constantemente nos están llegando nuevas técnicas, nuevos aparatos, nuevas tecnologías, o nuevos programas con los que trabajar, de manera que eso, y ese, yo lo llamo también instinto cazador, que tú puedes llegar a hacer un buen informe, una buena identificación, pero no es algo automático, no te sientas, das dos clics y ya lo tienes hecho. Es decir, eres tú el perito el que tiene que esforzarse un poco y demostrar algo que ya conoces, pero bueno, tienes que plasmarlo.
0: Bueno, pues importantísima y muy interesante esta labor. Santiago Renta, inspector de la Policía Científica, muchísimas gracias por haber estado hoy aquí y habernos explicado en qué consiste su trabajo. Gracias.
1: Gracias a vosotros.

0: Momento para conocer la última hora de la actualidad. Lo hacemos, como siempre, con Vicente Alcaide. Buenos días, Vicente.
1: Buenos días, Pilar.
0: ¿Qué nos traes en este martes 12 de mayo?
1: Voy a hablar de tu tocaya.
0: Venga.
1: Pilar Alegría, con las nuevas revelaciones que hemos dado a conocer sobre la fiesta u orgía, ya depende, cada uno lo califica de una manera. El presidente Azcón habla de orgía en el Parador de Teruel, de Ábalos, de las prostitutas y de que, te recuerdo, Pilar Alegría, que estaba hospedada en el Parador, no se enteró de nada. Eso es lo que dijo en la comisión del Senado. Uh-huh. Estaba yo ahora buceando a ver si había dicho algo en sus redes sociales. Pues no, no, sigue callada. Lo único que ha tuiteado recientemente en X, hace una hora: el orgullo de ser españoles, el orgullo de no abandonar a nadie, el orgullo de trabajar en equipo, orgullosa de nuestro gobierno. Referencia a la gestión del antivirus. Ayer Jesús Morales, portavoz adjunto del PSOE en las Cortes de Aragón, se le preguntó por ello y lo que dijo es que los que tienen que hablar son los que estuvieron, los afectados, no aquellos que no tienen nada que ver. Insisto, lo que dijo Pilar Alegría en sede parlamentaria es que negó todos los hechos y que si se demostraba que había faltado a la verdad, por supuesto dimitiría. La dimisión que le pide Azcón, que le pide Vox también hoy, Santiago Morón, y seguro que este tema, aunque no está en el orden del día, saldrá en el Pleno de las Cortes. Vuelve la actividad legislativa a las Cortes mañana y pasado con los plenos ordinarios. Así que estaremos atentos a ver si hay algún tipo más de reacción o si se confirma que el PP la vuelve a llamar a la comisión del Senado por el caso Coldo.
0: Donde dije Diego.
1: También.
0: Ya sabemos, no, eso no es lo que quería decir. Esas frases de político, ¿verdad?
1: O mira, jugando a imaginar, no, es que yo hubiera dimitido si hubiera seguido siendo ministra, alguna cosa de estas. Sí. Bueno. No creo que dimita de ninguno de sus cargos, bueno, que ahora son orgánicos. Realmente no tiene cargos públicos a día de hoy.
0: Bueno, más asuntos.
1: Regularización de inmigrantes. El delegado del gobierno, Fernando Beltrán, se ha reunido esta mañana con las entidades sociales, con algunas de las entidades sociales, en este polémico proceso de regularización. Y hay dos datos, uno que nos ha dado y otro que no nos ha dado. El que nos ha dado dice que la última regularización supuso que estas personas que se regularizan, Pilar, aportaron de media 4.400 euros anuales por persona a las arcas del Estado, ¿no? Uh-huh. Para justificar que sí que aportan esas personas que se regularizan. Y cuando se le ha preguntado qué datos hay en Aragón hasta la fecha, ha dicho que no tienen el dato territorializado. En España son 200.000 inmigrantes ya los que han solicitado su regularización hasta el día de hoy.
0: Que se estimaba en 500.000.
1: Bueno, depende a quién le preguntaras. 500.000, 1.000.000, fíjate qué horquillas. Parecen las horquillas del CIS cuando saca encuestas electorales. Bueno, venga, más temas. Nueva Romareda y Real Zaragoza. Ayer se le volvió a preguntar, no es la primera vez, a Natalia Chueca por ello. Claro, ¿qué va a decir? Que lamenta, que le apena mucho la situación que vive el Zaragoza, que no está acorde con la excelente que vive la ciudad. La situación que vive la ciudad, pero que se previó la circunstancia como hipótesis de que bajara a Primera Federación, pero no pensábamos que fuera así. Ahora, el nuevo campo, que por supuesto no corre ningún peligro, que va a seguir adelante el proyecto, lo dijo Natalia Chueca, lo dijo Jorge Azcón, y te voy a dar ahora sí un dato muy interesante. ¿Sabes cuánto tiene que afrontar el Real Zaragoza Sociedad Anónima Deportiva hasta 2028?
0: Eso es lo que te iba a preguntar. ¿Cuánto dinero nos debe el Real Zaragoza?
1: Bueno, lo que tiene que aportar hasta el 28, 24 millones de euros más. Ya sabes que ya no es socio a partes iguales, que lo estamos poniendo todos, Ayuntamiento y Gobierno de Aragón. Así que nada, el proyecto que siga adelante, porque el Mundial es, bueno, iba a decir lo más importante, ahora es lo único a lo que se puede agarrar Ayuntamiento y DGA para sostener la nueva Romareda, el Mundial.
0: El Mundial de 2030.
1: De 2030, efectivamente. Bueno, y los conciertos, ¿te acuerdas? Hablaron de los conciertos que se van a dar allí. Desde luego, fútbol de élite, de momento, no va a haber.
0: No. Bueno. Y un apunte...
1: Un apunte de vivienda. Ya sabes que ayer pusieron la primera piedra de esas 604 viviendas, Miralbón y Rosales, pero los 192 pisos públicos que se van a impulsar en Rosales están en manos de un juez. Uh-huh. Es bueno recordarlo. ¿Por qué? Y ha sido un motivo también de nuestra tertulia de esta mañana, porque lo que se ha hecho ha sido cambiar suelos dotacionales para equipamientos públicos para hacer estas viviendas y los vecinos han recurrido esa construcción. Lo que temen desde los vecinos es que cuando llegue la resolución del juez
0: sea muy tarde.
1: Ya esté levantado los inmuebles.
0: Hemos hablado en diferentes ocasiones con la Asociación de Vecinos y
1: Entre Lagos sí.
0: con Nacho Jordán y bueno, pues nos explicaba eso, que ahí tenía que haber pues un colegio sí. o sobre todo, ¿no?, de centros escolares para ese barrio en crecimiento y que sin embargo se van a proyectar unos pisos que además son pequeños, carísimos, bueno, que lo mejor de lo mejor.
1: No, lo que dijeron ayer en la rueda de prensa es que son inferiores al precio que tendrían en el mercado libre, pero que son igual de buenos. Yo eso a mí no me cuadran esas cuentas, que me entiendes, que sean igual que otros que se venden en vivienda libre en Zaragoza, pero a mucho menor precio.
0: Hablaremos pronto con los vecinos. Muchísimas gracias. Seguiremos pendientes de la actualidad. Vicente Alcaide.

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1: Continúa ampliándose el número de viviendas de alquiler asequible en Zaragoza. El Ayuntamiento y el Gobierno de Aragón han puesto la primera piedra donde se construirán 650 viviendas públicas en el barrio de Miralbueno. El programa supera ya las más de 3.000 viviendas. El programa Adapta tu Patio, con el que el Ayuntamiento de Zaragoza hace más verdes los patios de los colegios públicos de la ciudad, comienza una nueva edición. 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En este curso está previsto reverdecer 5 patios, que se sumarán a los 7 ya hechos. Zaragoza incrementa su atractivo como ciudad del cine con producciones internacionales y más de 750 rodajes audiovisuales en 5 años. Unas producciones que se hacen en calles y edificios de la ciudad, pero que verán ampliada su oferta con el proyecto de Distrito 7 en el que trabaja el Ayuntamiento en la antigua Giesa.
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0: En varias ocasiones hemos hablado de la estigmatización que sufren las personas que padecen una enfermedad o un trastorno mental, y hoy vamos a conocer un movimiento que surge para visibilizar precisamente este problema. Se llama Mayember. Hoy conversamos con María José Ochoa Cepero, psicóloga especialista en psicología clínica y cofundadora de Mayember. Buenos días, María José.
1: Buenos días.
0: Bueno, explíquenos usted mejor en qué consiste Mayember y cuándo surge.
1: Mayember surge hace 4 años aquí en Zaragoza, pero somos copia, lo que hacemos es un poco coger el espíritu de un movimiento que se inicia en los años 90, en Canadá, en Toronto, porque unas personas que han salido de un centro de salud mental, cuando llegan a sus viviendas, van viendo que su vecindad, pues la gente de la calle, que les tratan con bastante prejuicio, les da miedo acercarse, hablar con ellos. Entonces, hartos de esa situación, crean el movimiento del orgullo loco. Dicen, pues vamos a ir a la calle para decir que, oye, que no estamos locos, que simplemente hemos tenido una enfermedad mental, que hemos tenido que pasar durante una temporada en un centro de salud mental, pero que somos personas normales, con los mismos derechos. Entonces, empieza ahí en los años 90 y se va internacionalizando. Uh-huh. Ya realmente se hace, en España se hace, en Madrid se hace, entonces se hace un día. Entonces nos gustó tanto la idea que decidimos hacerlo todo un mes aquí en Zaragoza, en Aragón. Y lo que hacemos son muchísimos actos sobre salud mental, entonces donde damos testimonio, personas que van a hablar de cómo viven su enfermedad, y luego también contamos con profesionales, con psiquiatras, con psicólogos que hablan de esa enfermedad. Entonces uno puede aprender realmente cómo se vive con algunos trastornos que hacen la vida un poco más complicada. Uh-huh. Y que realmente yo lo que he descubierto es que hace más daño no tanto el trastorno como la respuesta social a ese trastorno.
0: Uh-huh. Además de heredar o de copiar, ¿no?, este movimiento canadiense, el nombre Mayember me recuerda también un poco a Movember, ¿no?, en noviembre, con el cáncer.
1: Ahí está. Estuvimos en las charlas que hacía el doctor Rioja, que era el representante de Movember aquí en Zaragoza, y le dijimos que nos había gustado mucho, entonces que íbamos a copiar el nombre si nos daba permiso. Nos dijo que sí y vino a inaugurar las primeras Mayember, o sea, fue muy gracioso, eso nos ha encantado y vamos a hacer lo mismo. Y ellos se dejan crecer el bigote para que les preguntes por qué te has dejado crecer el bigote, entonces lo que te recomiendo es que te revises poco la salud de próstata y más en general. Y nosotros lo que hacemos es llevar algo naranja en el pelo, en la solapa, una cosita naranja, para que cuando nos pregunten podamos decir, sí, mira, es que conmigo puedes hablar de enfermedad mental, no me asusto, o yo tengo una enfermedad mental, te la quiero contar. Entonces es como normalizar lo que es la enfermedad mental, sobre todo si genera una sociedad más respetuosa, que no nos miremos a unos diferentes por lo que sea, por otras condiciones. Sí.
0: Claro, has mencionado que en ocasiones obviamente la vida diaria es complicada por ese trastorno, por esa enfermedad, pero que hay veces también que esos prejuicios de otras personas hacia nosotros pueden tener incluso más peso, pueden ser más perjudiciales para nosotros.
1: Sí, porque además, como conocemos el estigma que producen en algunos casos, algunos cuadros, lo que hacemos es que cuando me toque a mí ese cuadro, si me toca, lo voy a esconder. Entonces, si lo escondo, ya lo estoy viendo con vergüenza. Entonces, me planteo muchas cosas, ¿no? Que en el trabajo no lo puedan ver, que mis amigas no se lo puedan contar, que si me voy de viaje, a lo mejor la medicación, o a lo mejor no me sienta bien el viaje. O sea, son muchas cosas que hacen que yo, que por la vergüenza con lo que lo estoy viviendo, pues me perjudique en mi día a día. Y la vergüenza la siento por la imagen social que tienen los trastornos mentales. Entonces, que si cambiamos un poco nuestra visión, pues las personas que tengan que pasar por esa situación, que podemos ser cualquiera, pues lo viviremos de una forma más tranquila. O sea, estaremos con lo que es la enfermedad, pero no con lo que supone la enfermedad, que es lo que queremos también señalar. La importancia también de nuestra mirada, la mirada social sobre los demás, el peso que puede tener en las vidas de esas personas.
0: Hace unas semanas fue el día del trastorno bipolar, y cuando hablábamos con el doctor Carlos Marco, médico psiquiatra, nos decía que sí, que todavía hay muchos prejuicios, hay mucho desconocimiento, y que evidentemente, como nos acaba de decir usted, podemos ser cualquiera, porque según la Organización Mundial de la Salud, 1 de cada 4 personas vamos a sufrir en nuestra vida un trastorno mental.
1: Ahí está, y si no somos nosotros en primera persona, será un familiar, y queremos lo mismo para ese familiar, que sea tratado con respeto, porque entonces nos daremos cuenta realmente de los prejuicios que existen en todos los estratos. en todos los estratos, de tanto profesionales como personales. O sea, cuando vas al médico, cuando vas a pedir una cita al ayuntamiento, cuando tienes una cita con tu abogado, ¿cómo eres tratado si alguien sabe que tienes una enfermedad mental? Es que cambia mucho la relación, y de ahí la ocultación. Y luego también hay enfermedades mentales que están más normalizadas, en la depresión, la ansiedad, parece que todo el mundo, de una forma u otra, hablamos, es que estoy depre, es que tengo ansiedad, pero hay otras que son más del cuadro psicótico, que esas dan más miedo. Es como que hemos hecho incluso eso, una distinción entre unas enfermedades mentales y otras enfermedades mentales. Entonces, que lo mismo, que aquí es el respeto para todos. Y luego, además, cuando conoces a personas que tienen este trastorno, pues vas viendo la riqueza de esas personas, y quizá el prejuicio hace que no te acerques a conocer a esas personas ni cómo es el mundo de esas personas. Para trabajar con... Sí.
0: No, siga.
1: Que iba a decir que al final convivir, saber aprender a convivir con la diferencia, nos hace mucho mejores y mucho más resilientes, nos mejora como sociedad. Es una riqueza la diferencia. No la aprovechamos mal, aprovechamos señalando con el dedo, pero no viendo lo que puede aportar personalmente y socialmente.
0: Me ha parecido muy interesante ese apunte, ¿no?, sobre que ahora distinguimos también enfermedades mentales socialmente aprobadas y otras que no, que lo siguen sin estar. María José, como nos decía, todo el mes de mayo hay diferentes actos programados. Ya comenzaron la semana pasada con diferentes charlas, con distintas actividades. Vamos a hablar de las que todavía quedan pendientes, porque esta misma tarde hay dos charlas programadas, por ejemplo.
1: Eso es, en la FNAC de Plaza de España a partir de las 6. Justamente me toca a mí, yo doy una charla sobre el apego, que es muy importante justamente para la salud mental. El apego es el vínculo primero que tenemos con nuestros padres. Y luego también había una charla preparada, pero el ponente no va a poder venir. Pero tenemos un documental sobre salud mental y los protagonistas, entonces también va a ser muy interesante. Eso es esta tarde. El sábado, por ejemplo, tenemos una experiencia que es muy chula, que es, digamos, ruikatsu, o quedaba para sentir y llorar. Realmente, literalmente, es una palabra japonesa que es quedaba para llorar. Pero veíamos que lo de llorar no traía mucho, así que le hemos puesto también sentir o llorar. Y es que los japoneses lo que hacen es quedar de vez en cuando una tarde a la semana para llorar, no cuentan nada más, se ponen todos juntos y lloran, simplemente se hacen compañía llorando. Aquí la gente normalmente no llora, o algunos sí, pero disfrutan mucho de la música, porque lo hacen dos músicos y ves la música pero a medio metro de tus oídos, o a 5 centímetros de tus oídos. O sea, es una experiencia única, maravillosa y llena de sensaciones. O sea, y luego también lo que tiene de muy bueno es que no hacemos grupo terapéutico, es uno llega, se sienta, apagamos las luces, empieza la música que va a circular cerca de tu cuerpo, esa música, y cuando se acabamos, cada uno se va, no hay que compartir nada.
0: No hay que hablar si uno no quiere,
1: realmente, más que no invitamos a eso, es siente la experiencia. Eso sin más.
0: Eso será el sábado, en el centro de historias.
1: Eso es. Luego tenemos otra charla el martes en la FNAC también a partir de las 6 de la tarde, y es aquí vendrá la Asociación de Trastorno Obsesivo Compulsivo, TOC, y luego también proyecciones de cortos de cine social, que lo hace Otras Miradas, son cortos de sobre salud mental, con debate, porque nos gusta mucho hablar con la gente.
0: Es necesario, ¿no?, también hablar para poder, pues eso, compartir y conocer los puntos de vista de otros.
1: Claro, eso es de lo más rico, cuando de repente alguien levanta la mano y dice, mira, yo tengo esquizofrenia, y te lo está contando a ti y a todos los demás. Entonces me parece es tan bonito que alguien lo pueda decir sin arrugarse la voz, ¿sabes?, así con la cara tranquilamente levantada, o sea, mirándonos normal, que no se avergüenza de lo que está pasando, ni lo que está viviendo, y te cuenta su experiencia, y lo que le pasó con un médico, lo que le pasó con alguien. Entonces te vas haciendo sensible y dices, jolines, es que esto es verdad, es que así viven, les ha tocado vivir a muchas personas. Entonces vamos a intentar tener una sociedad mucho mejor para que no te toquen malas experiencias. Y también me resulta muy bonito, cuando alguien levanta la mano y dice, oye, mira, que yo os quiero contar que tengo esto. Entonces me parece un gesto como de valentía y de honestidad. Igual que hablamos de la identidad de género, que ahora hay mucha tranquilidad para hablar de estas cosas, pues hagamos lo mismo con otros temas que también han sido muy tabúes en nuestra sociedad, como es el de el de los trastornos mentales. Sí.
0: ¿Por qué cuando nos duele un pie, pues no dudamos en ir al traumatólogo o si tenemos algún tipo de problema, llamamos a nuestro médico de familia, pero con las enfermedades mentales nos cuesta más acudir al profesional, nos cuesta más también, obviamente, contar que vamos a un psicólogo o a un psiquiatra?
1: Sí, es que denota como debilidad o que estás mal de la cabeza, o que eres una persona con la que no se puede contar, o que eres peligroso, o cosas de estas, según el tipo de trastorno, de etiqueta que haya detrás. Uh-huh. Entonces, no es soy una persona que está sufriendo y yo la voy ahí. Porque además es que, claro, nuestro sistema ha etiquetado mucho, que lo necesitamos también para conversar y para comunicarnos entre profesionales y que la persona también sepa lo que tiene. Pero a veces engancharte a una etiqueta no es sano ni es saludable, porque te quedas dentro de esa etiqueta y eres mucho más que una etiqueta. Y la persona lo puede incluso olvidar. O sea, no soy esto, sino bueno, soy fulanito que tiene esto, y esto puede ser modificable o vivir mejor en temporadas, peor en temporadas, pero que no es algo que pueda ser permanente, sino que también las enfermedades son dinámicas, a mejor, a peor. Entonces que sí, etiquetarnos no nos gusta, que nos vea entrar el psicólogo no nos gusta, entrar el psiquiatra no nos gusta, como que denota que no estamos, que sí, que tenemos una, que estamos mal de la cabeza, y eso la sociedad no lo quiere. Podemos tener dolor de rodilla, artrosis, o podemos tener cualquier otra cosa, pero que estemos mal de la cabeza es como algo estigmatizante, ¿cierto?
0: Además de esas charlas que hemos comentado y proyección de documentales, también habrá un desfile de ropa. Nos vamos ya hasta el miércoles 20.
1: Sí, eso es este miércoles a las 11. Colaboró mucho con nosotros Rey Ardiz. Hay muchas asociaciones que se han sumado a Mayember, estamos encantadas, y esto lo hacemos con Rey Ardiz. Entonces también es un día simpático, donde hay una asociación que recicla ropa, además lo hace así con, pues eso, con calidad, con cariño, y ahí estaremos a las 11 de la mañana en el Centro Cívico Río Ebro.
0: Y luego queda también el sábado 23 y el sábado 30 será la clausura. El sábado 23, muy interesante, aprenderemos a meditar.
1: Eso es, y además que todas nuestras actividades son gratuitas, todas, que eso no sea el motivo para no poder estar. Entonces, que el sábado 23, de 11:30 a 1:30, estamos en la avenida Tenor Fretas 10, que es un centro psiquiátrico donde además, o sea, es una consulta psiquiátrica donde dejan espacios para hacer otras cosas, y nos van a enseñar a meditar. Mar López, que es maestra Zen, nos va a enseñar a cómo hacer una meditación. Y luego a las 6 tenemos también un corto, eso será en el Centro de Historias de Zaragoza, un corto para poder hablar de depresión y también de suicidio con profesionales. Ahí estará una compañera y también estaré yo hablando de suicidio a las 6 de la tarde. Y el sábado 30 terminamos Mayember, pues como nos gusta mucho terminar, que es con el concierto de las hermanas Vallejo, de Esther Vallejo y Beatriz Vallejo. Esther Vallejo, quien no la conozca, ganó el concurso pop rock del Ayuntamiento de Zaragoza, ha estado en la Expo de Japón, representando España, o sea, es una mujer ya que está consolidada en Aragón y que está ya viajando ya fuera. Entonces, eso será a las 7 de la tarde, el sábado 30, a las 7 de la tarde, en el Centro Cívico Tío Jorge. Y lo mismo, sin entrada. Sin entrada y gratis.
0: María José, uno de los actos que estaban programados, que ya ha ocurrido, no sé si se llegó a hacer porque el tiempo, no sé si estaba acompañando, fue el sábado pasado, una concentración en la Plaza España, que se iba a ofrecer atención psicológica y psiquiatra gratuita, y también sirvió para visibilizar la falta de profesionales de salud mental en la sanidad pública. ¿Cómo fue ese acto?
1: Mira, fue maravilloso. De verdad que cada año no sabemos un poco quién va a venir, quién no va a venir, si se va a sentar la gente, si les da vergüenza, y fue maravilloso. Estuvimos 5 mesas con 5 psicólogas, el psiquiatra no pudo asistir, tenemos también un psiquiatra, pero en este caso no pudo asistir, entonces 5 mesas y no paramos, desde las 6 de la tarde hasta las 9:15, porque empezó a llover, o sea, era una persona, otra persona, otra persona, y detrás de nuestras mesas, 5 mesas, había un cartel muy grande, o sea, es la Diputación de Zaragoza, Plaza España, pues un cartel muy grande que ponía, como hasta dentro de 5 o 6 meses no te van a dar cita en la sanidad pública, hoy te atendemos aquí. Y nada, fue, o sea, como era algo simpático, pero también como para protestar con esa falta de profesionales y visibilizar justamente esa falta de profesionales que hace que la gente tarde en ser diagnosticado, en ser intervenido, en recibir tratamiento, y que después también que lo que son las consultas siguientes se alarguen mucho en el tiempo. sea, la gente llega ya muy mal cuando pide cita, claro. Muy mal, y eso hace que también el revertir esos procesos sean mucho más latosos y costosos. Uh-huh. Y luego, además, si tienes que tardar 5 meses, 6 meses, una de las chicas que se sentó dijo, mira, la última cita que tuve fue en septiembre y tengo cita para agosto. O sea, eso es un año. Eso es una salvajada. O sea, un año es imposible, o sea, es que no puede ser. Y las personas que tienen posibilidades económicas, pues no tienen tanto problema. Uh-huh. Pero las personas que no las tienen, que justamente a su problema mental se le ajustan más circunstancias, tienen muchos problemas. Entonces, eso es algo que también tenemos que tener en cuenta y que no acostumbrarnos. Tampoco nos gusta mucho decirlo muchas veces, porque al final parece que la primera vez que lo dijimos, los políticos sí que reaccionaron, que sé que salió el presidente de turno, que ahora no recuerdo quién era, para decir, sí, sí, lo vamos a mejorar. Pero es que ahora ya ni lo dicen. Uh-huh. Digo, ya se han acostumbrado a la queja. Sí. No puede ser tampoco. O sea, que no hace efecto que nos quejemos.
0: María José, para terminar, ¿dónde podemos consultar la programación que todavía queda por delante de Mayember?
1: Pues mira, la más fácil, si la gente quiere, porque sé que también tenemos Instagram, pero como no me muevo mucho en redes sociales, la más fácil, mira, que lo tengo aquí también. O sea, la más fácil para mí es si se meten en la página web de María José 8 Acepero y buscan ahí Mayember, la pestaña de Mayember. Y si no, que se metan en Mayember. Y luego veo aquí, mira, y luego también veo, Instagram, @soymayember.
0: Uh-huh. Bueno, pues nos vamos a quedar con esa recomendación, que consulten esa programación y que se sumen también a este movimiento para desestigmatizar las enfermedades mentales. María José Ochoa Cepero, psicóloga especialista en psicología clínica, cofundadora de Mayember, muchísimas gracias por haber hablado hoy con nosotros.
1: Y muchísimas gracias por vuestro apoyo. Muchas gracias.
0: Lo han escuchado, Mayember, que hace 4 años surgió aquí en Zaragoza, copia un movimiento que surgió en los años 90 en Canadá, y ese es el objetivo, desestigmatizar a las personas que padecen una enfermedad mental.
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0: Les propongo ahora un plan para este fin de semana y es viajar al pasado, en concreto hasta el Renacimiento, donde en Utebo, que celebra su 13ª edición de la Feria Mudéjar. Hoy nos acompañan María Jesús Sariñena, alcaldesa de Utebo, bienvenida.
1: Buenos días, gracias.
0: Y también está con nosotros María Ángeles Larraz, concejal de Cultura, Comercio y Ferias del Ayuntamiento de Utebo, bienvenida.
2: Muchas gracias.
0: Bueno, 13 ediciones,
1: 13ª edición,
0: viaje al pasado,
1: consecutivas.
0: Muy cuidado todo, además, hay que decir, está más que consolidada esta feria, María Jesús.
1: Intentamos que cada año superarnos un poquito y efectivamente cuidar la historia de nuestro pueblo, de nuestro pasado y nuestra sociedad.
0: Porque, María Jesús, esto en concreto es para celebrar un emblema.
1: La Torre de Utebo, Torre Mudéjar, Torre de los Espejos, ejecutada en 1544 por Hernando de Aragón, descendiente de nuestro rey católico.
0: Más de 200 actividades, María Ángeles, un programa pues para todos los gustos y más. Cuéntenos.
2: Pues sí, como bien dices, hay más de 200 actividades repartidas entre el viernes por la tarde, sábado y domingo también mañana y tarde. Actividades variadas tanto para público infantil, público juvenil y público adulto, por supuesto. Actividades pues que comienzan, pues el mercado se abre a las 11 y cierra el mercado, lo que es a las 10, pero las actividades cierran casi a las 2 de la mañana. Actividades de todo tipo.
0: Bueno, que además empiezan, es que me encanta, porque me parece súper original, con un tren. ¿Cómo es ese tren de cercanías con personajes del siglo XVI que nos van a arrastrar, ¿no? Nos van a, ya de cabeza, nos van a sumergir en esta época histórica.
2: Pues es una colaboración que llevamos haciendo con Renfe varios años. Consiste en que actores y músicos caracterizados de la época reciben al viajero en la estación de Goya y suben en el tren de cercanías, que ya sabes que el tren de cercanías está Zaragoza, Utebo, Goya, Utebo cuesta ni 10 minutos, y van cantando y celebrando lo que es ya poniendo pues al público que sube pues en canción de cómo es la Feria Mudéjar. Llegan a Utebo y ya se encuentran con la entrada del mercado.
0: Claro, nos decía María Jesús que cada año se intentan superar, pero que tiene que ser eso complicado, ¿no? Porque con la cantidad de cosas que se van haciendo cada año.
1: Sí, bueno, pues este año tenemos más o menos unos 200 espectáculos, comenzando por teatro, y sobre todo intentando ser fiel a la historia. Ese 1544 quedó grabado en nuestro municipio, en nuestro Utebo, con un monumento tan emblemático como es la Torre Mudéjar, Torre de los Espejos, e indicado financiada por Hernando de Aragón y ejecutada en su arquitectura por Alonso de Lezner. Y eso hay que ser fiel a la historia y a partir de ahí pues abrir escenarios, abrir eventos, tal cual refiriéndonos a esa fecha de 1544. Por tanto, pues hay teatro de la época, hay cetrería, hay justas, hay brasas típicas de aquella época, o sea, qué comida y bebida van a tener los que vengan, y talleres también de forja cerámica, también intentando referir o revivir aquella época de 1544.
0: Claro, María Ángeles, yo sé que hay algunas actividades que es que se repiten por clamor popular, ¿no? Porque, por ejemplo, esas justas o los abanderados, que son unos espectáculos muy visuales y que a la gente le encanta.
2: Pues hay actividades que el año pasado pues le dimos un vuelco completo a la feria, porque como bien se dice, renovarse o morir, pues introdujimos diversas actividades que hasta la fecha no se hacían, más que nada pues para hacer un atractivo mayor al municipio, como pudieron ser esas justas. El año pasado fue la primera vez que se realizaron las justas, que la verdad he de decirte que son espectáculos de mañana, tarde y noche, y tuvieron un gran éxito entre todos los vecinos. También recuperamos lo que son las aves, la cetrería. Y vamos, creo que gustó mucho. Y también el año pasado, como era, pues hicimos esas recreaciones, como ha contado María Jesús, recreaciones teatrales basadas en la época que no existían. Ampliamos los desfiles, uno pequeño el viernes y uno más grande, con una recreación teatral en el ayuntamiento que tiene lugar el sábado a las 6 de la tarde.
0: Bueno, además me gustaría saber cómo se involucran los vecinos, porque claro, en una feria de este tamaño, con tantas actividades, con ese mercado, ¿cómo lo viven los vecinos de Uteo?
1: Pues la verdad, primero, eternamente agradecidos por parte del ayuntamiento a los vecinos, pues porque quieras que no, a algunos les afecta en su vida cotidiana del fin de semana, muy concentrado, pues porque quizás les limitemos la entrada a sus garajes, a sus domicilios, tal cual el resto de la, del año entran. Por tanto, agradecer a la comprensión de estos vecinos y agradecer igualmente la participación ciudadana que tenemos, no solamente en los desfiles, sino en todos y cada uno de los actos con la afluencia masiva. Reitero, agradecer eternamente a la ciudadanía de Utebo y, por supuesto, también a aquellos que vienen a visitarnos, a conocer Utebo, en este evento tan importante que alcanza, el año pasado creo que nos alcanzó unos 40.000 visitantes el fin de semana.
0: 40.000 visitantes a los que mostrar ese patrimonio.
1: Ese patrimonio y ese acogimiento del pueblo de Uteo.
0: En la que no va a faltar, repetimos, buena comida.
1: Buena comida, bebida. Buena bebida. Y solamente estamos rezando para que el tiempo sea bueno. Uh-huh. O no sea demasiado malo.
0: Claro, claro. Porque, bueno, el traje sí que abriga, ¿no? El traje medieval.
1: Sí, sí, pero claro, no es impermeable, efectivamente. Con lo cual, si llueve, pues María, desluce el evento, sí.
0: María Ángeles, novedades de este año, que ya nos habéis comentado que vais buscando cosas nuevas. Una de ellas es un libro que ha editado el propio ayuntamiento.
2: Sí, pues mira, te voy a decir la verdad, nos gusta ir también a ver cómo se desarrollan ferias en otros municipios, porque claro, aparte de potenciar el tuyo, pues también hay cosas que se hacen fenomenal en otros municipios. Y en un viaje a Tortosa, que también hacen una feria renacentista ya por el mes de julio, pues vimos que tenían un libro espectacular y dijimos, o sea, en Utebo, después de tantas ediciones, ¿cómo no tenemos un libro? Y nos pusimos pues manos a la obra. Y ya con el material del año pasado, sobre todo por el tema de protección de datos, por el derecho a imagen, pues recopilamos, es un libro de fotografía y la verdad que es espectacular, un libro que se pondrá a disposición de los vecinos y se venderá en el Museo Mariano Mesonada. Y otra de las novedades importantes, pues que tenemos una cerveza tostada, artesanal, de la feria Mudéjar. Es una cerveza que ha hecho David Vela, que se va a vender y se va a dar a probar en el mercado medieval, en este caso en el puesto de las especias.
0: Bueno, y en la línea de dar a conocer ese patrimonio también hay unas visitas guiadas,
1: sí,
0: que en un horario además amplio, sí, que la gente se puede apuntar y que se puede conocer todavía mejor ese patrimonio, María Jesús.
1: Sí, efectivamente, a través de un grupo de vecinos, concretamente el grupo de historia y de estudios, pues colaboramos con ellos y les enseñan pues esa historia de la Torre Mudéjar. Reiteramos, aparte de tener fiestas, comer y beber bien, la finalidad de esta feria es recrear el Renacimiento y el año 1544. O sea que no solamente nos lo pasamos bien, nos divertimos, sino que también intentamos difundir la historia de nuestro municipio.
0: Con rigor histórico, que
1: por supuesto.
0: No vamos a ver a nadie en vaqueros.
1: No. No, bueno, quiero decir.
0: Pero los visitantes sí, los visitantes podemos ir de civil.
1: Sí, sí. Pero también se admiten que vengáis con traje de la época.
0: Uh-huh. Bueno, mira, me lo apunto, María Ángeles, una foto también vais a hacer, una gran foto Mudéjar, en la que efectivamente, evidentemente, hay que ir ataviado de acuerdo a la época. Un llamamiento también a todos los vecinos que quieran posar.
2: Sí, pues es una, lo que llamamos la mega foto, que la realizaremos el sábado, pues coincidiendo con el desfile. Que será, pues el desfile comienza a las 6 de la tarde, pues creo que sobre las 6 y media en lo que es el ayuntamiento, porque es el sitio donde, claro, debido a la cantidad de gente, de grupos, están los grupos de recreación, los grupos de talleres, los del paloteo, la corporación, los de teatro, pues entonces es el mejor sitio para poder hacer esa megafoto, junto con un concurso fotográfico que también hace la Asociación de Fotografía de Utebo durante la feria.
0: Uh-huh. Bueno, ha mencionado María Jesús esos talleres diferentes relacionados con la época, cerámica, forja. ¿cómo se coordina todo esto? Porque es que yo veo el programa y me mareo de tantas actividades que hay. Es una labor, un trabajo detrás de meses intenso, entiendo, María Jesús.
1: Sí, efectivamente, es un trabajo de meses y por parte de varias áreas, fundamentalmente del área de cultura, a través de Marigel, que además de cultura, deportes y algo más también, y de los técnicos correspondientes del área, de Walter, así como Pilar Max, y el resto del personal que, siendo de otros departamentos, pues evidentemente también tienen que ayudar. Brigada, por ejemplo, es una colaboración de varias áreas y también agradecidas a esa colaboración y trabajo conjunto. Al fin y al cabo, si esto sale es por la participación de y se involucran varias áreas y el esfuerzo de varias áreas y, por supuesto, también de todos nuestros ciudadanos.
0: Muchísimos visitantes el año pasado, como nos ha dicho antes. Este año, pues si el tiempo
1: lo acompaña,
0: sí.
1: Esperemos que igualar
0: a superar. ¿Motivos para los que acudir a la feria, María Jesús?
1: Pues lo que ya hemos dicho, es un fin de semana donde es una participación de las personas que quieran venir a pasárselo bien, a disfrutar de una época, incluso a poder comprar productos bien artesanales, bien de alimentación, y involucrarse en una época que fue interesante no solamente para el municipio, sino también para el resto de la comunidad autónoma de Aragón. Terminamos con un pequeño guiño teatral también a la historia de Felipe II, con las persecuciones que iniciaron con los nobles aragoneses, también que Utebo fue uno de los municipios donde fueron perseguidos en esas represalias de Felipe II, y es otro momento histórico que es importante tenerlo en el recuerdo.
0: Uh-huh. Claro, y además esta manera también de vivir la historia, ¿no? De viajar al pasado.
1: Claro,
0: Es
1: una manera distinta, y para los más pequeños, en la medida que se involucran, que viven esas experiencias, es más fácil retener la historia, sobre todo si van acompañados, pues eso, de unas buenas alimentaciones, unas buenas tapas. Y también tenemos para los más pequeños, pues juegos de la época, una noria de madera. Eso de alguna forma ayuda a involucrarse en esa época y es más fácil entenderlo o retener en la memoria los acontecimientos históricos.
0: Luego hay que oír a esos niños contar lo que ocurría en 1544. María Ángeles, además de todo este amplio programa, ya lo hemos dicho, con demostraciones, abanderados, cetrería, justas, va a haber una serie de actos permanentes, por ejemplo, una exposición de vestimenta.
2: Sí, la exposición ya la inauguramos a principios de mes de mayo, que durará justo hasta la Feria Mudéjar, donde se muestran pues distintos vestidos pues, de las diferentes clases sociales que había en la época en el Renacimiento, el pueblo llano, la nobleza y el clero. Es una exposición que la podéis ver en el Mariano Mesonada y la verdad que es una exposición que merece mucho la pena. También hay una exposición en la planta inferior de los concursos fotográficos que se han hecho durante el desarrollo de estas Ferias Mudéjar, donde podéis ver todas las fotografías del paso de los tiempos, que la verdad que también merece mucho, mucho la pena verla.
0: Bueno, y ese mercado, que lo hemos mencionado en varias ocasiones durante la entrevista, pero que va a ser muchísimos puestos con todos esos productos.
1: Sí, fundamentalmente pues sí, son productos tanto de comida como artesanales, y es en el recinto del casco viejo, o sea, en torno a la torre, en torno a la iglesia, en torno a la plaza de la iglesia. Pues se va a concentrar todos estos puestos, todo este mercadillo, al igual que los talleres.
0: Pues una oportunidad única para vivir la historia, esta época tan importante en la historia de Aragón, de Utebo. ¿Dónde podemos encontrar toda esta información? Por si hay alguien que nos está viendo o escuchando y dice, pues yo voy a ir el sábado, ¿qué va a haber? ¿Dónde lo puede consultar?
1: Redes sociales, está en todas las redes sociales. Indicamos que es 15, 16 y 17 todo el tiempo, o sea, en cualquier momento pueden pasárselo bien, y en los programas que facilitaremos a pie de calle al inicio de esta feria en a las entradas del casco viejo.
0: Bueno, pues muchísimos motivos para no perdérsela desde el viernes 15 hasta el domingo 17 de mayo, esta 13ª Feria Mudéjar de Utebo. María Jesús Sariñena, alcaldesa, muchísimas gracias por haber estado hoy con
1: gracias
0: nosotros.
1: Gracias por invitarnos a este acto y reitero, todos serán bienvenidos o todos seréis bienvenidos.
0: María Ángeles Larraz, concejal de Cultura, Comercio y Ferias del Ayuntamiento de Utebo, gracias por haber estado hoy con nosotros presentándonos esta feria.
2: Que muchas gracias a vosotros y, como decimos en el programa, bienvenidos al Renacimiento.

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Llegamos ya al final del programa en este martes 12 de mayo, Día Internacional de la Enfermería, en el que hemos hablado con las enfermeras, con Teresa Salamero, presidenta del Colegio de Enfermería de Zaragoza, sobre esas reivindicaciones que tienen como las plantillas, que son insuficientes para una población cada vez más envejecida. Además, hemos conocido cómo trabaja la policía científica, también la existencia de ese movimiento Mayember para desestigmatizar a las personas con enfermedades mental, y hemos viajado al pasado, a esa Feria Mudéjar de Utebo, que celebra su 13ª edición este fin de semana y que nos llevará directos al Renacimiento. Nosotros volvemos mañana, será a partir de las 10:30 aquí en Esto es Aragón, en Ebro FM. Yo les espero para contarles, compartir muchísimos temas interesantes con ustedes, así que ya solo me queda desearles que pasen un feliz resto del día.

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0: Muy buenos días a todos. Hoy es martes 12 de mayo. Soy Pilar Sopesens y quiero dar la bienvenida a todos los que ahora se unen a nosotros aquí en Esto es Aragón, en Ebro FM. Saludamos también a los que lo hacen después, por la tarde, por la noche, y les recuerdo que nos pueden sintonizar en cualquier momento y desde cualquier parte del mundo a través de www.diarioaragones.com. Brilla el sol en estos momentos sobre Zaragoza. Vamos a conocer qué nos depara la jornada de hoy de la mano de la Agencia Estatal de Meteorología.
1: Buenos días. Hoy en Aragón comenzamos con cielo despejado, aumentando a nuboso con nubes de evolución esta tarde que dejarán chubascos localmente fuertes y acompañados de tormenta y granizo en el Pirineo, Sistema Ibérico y Bajo Aragón. También serán probables de forma más dispersa en el resto de la región. Atención en la segunda mitad del día, especialmente en la Ibérica Zaragozana, Bajo Aragón de Teruel y Ribera del Ebro de Zaragoza, a las tormentas con rachas muy fuertes de viento y posibilidad de granizo. Y atención también en el Bajo Aragón a la precipitación intensa con acumulados que pueden superar los 20 litros por metro cuadrado en una hora. Hoy las temperaturas se mantienen, aunque en el Pirineo suben ligeramente y en la Ibérica bajan ligeramente, con máximas de 24 grados en Zaragoza, 21 en Huesca, 20 en Teruel y 15 en Albarracín. El viento comienza flojo de dirección variable, tendiendo al mediodía al oeste, con rachas muy fuertes asociadas a las tormentas esta tarde. Es una información de AM.
0: Hoy es el Día Internacional de la Enfermería. Hablaremos con la presidenta del Colegio de Enfermería de Zaragoza para conocer cuáles son los principales problemas a los que se enfrenta su profesión hoy en día. También conoceremos cómo trabaja la científica de la Policía Nacional y conoceremos una iniciativa relacionada con la salud mental y la desestigmatización de estos pacientes. Esos son algunos de los temas que hemos preparado para este 12 de mayo, pero como siempre vamos a comenzar hablando de agua.

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4: El 99% de la materia del sistema solar se encuentra en el Sol. El Sol ha consumido hasta hoy el 50% de sus reservas de hidrógeno. El hidrógeno, en términos de masa, supone el 0,9% de la corteza terrestre. Un 71% de la corteza terrestre está cubierto de agua. El agua es el principal componente del cuerpo humano. Somos un 75% de agua.
5: Hablemos de agua.

0: Investigadores del Instituto de Biocomputación y Física de Sistemas Complejos de la Universidad de Zaragoza han identificado las leyes de organización que explican el crecimiento de los deltas fluviales, un estudio internacional que ha sido publicado en la revista Science. Hoy hablamos con Alejandro Tejedor, del BIFI y del Departamento de Física Teórica de la Universidad de Zaragoza, coautor de este estudio. Buenos días, Alejandro.
1: Hola, buenos días, ¿qué tal?
0: Muy bien, bueno, pues cuéntenos, porque para empezar vamos a recordar qué es un delta fluvial y cuáles son los principales problemas a los que se enfrentan.
1: Sí, los deltas fluviales son fenómenos o paisajes que se forman en la desembocadura de los grandes ríos. Nosotros aquí en Zaragoza estamos quizá familiarizados con el delta del Ebro, que lo hemos oído muchas veces, tanto en las noticias como quizá muchos de los oyentes hayan veraneado por allí. La idea es que los ríos, conforme van avanzando desde las montañas hasta hacia el mar, cada vez que llueve o el propio caudal del río va erosionando sedimento, ese sedimento se transporta en el río en forma o suspendido o en el lecho del río, y se va moviendo a la vez que el agua. Este es transportado y cuando los ríos llegan a la desembocadura, al mar o donde desemboquen, parte de este sedimento, como la velocidad del agua, digamos, se va reduciendo, se va depositando, va creando unas pilas, como unos montoncitos de arena en la desembocadura, y si los procesos de transporte en el mar no son grandes, entonces se forman pues islas que empiezan a emerger en el mar y dan lugar a la formación de estos deltas, como el delta del Ebro o el delta del Nilo o muchos deltas en los principales ríos del mundo.
0: Y hasta ahora, ¿qué ocurría o cuál era la explicación sobre cómo crecían o cómo se organizan estos deltas?
1: La cuestión es que estos deltas son muy diversos unos de otros y ahora que todos tenemos acceso tanto al móvil como en el ordenador pues a mapas de tipo Google Map, invito a los oyentes a mirar la forma que tienen estos deltas. El delta del Ebro, por ejemplo, es un delta muy característico. En la comunidad internacional le llaman el delta del pingüino porque tiene una forma así como de un pingüino desde la imagen de satélite, pero por ejemplo el delta del Nilo se parece más a una forma triangular. Hay deltas que tienen formas muy muy diferentes, parece que son sistemas completamente diferentes dependiendo del río que los crea. Sin embargo, nosotros lo que hemos mirado es si hay alguna regla, ya dado que todos estos sistemas se crean fundamentalmente de acuerdo a la misma, digamos, física o los mismos procesos, si hay alguna ley fundamental que nos permita saber cómo se organizan y cómo se podrían organizar en el futuro. Esto se relaciona a la red de canales que tienen estos sistemas. La red de canales de un delta es como nuestro sistema de venas y arterias en el cuerpo humano, que son los que distribuyen en el cuerpo humano, pues distribuye la sangre y los nutrientes. Aquí lo que distribuye es el agua y los sedimentos. La idea es que estos canales, cada uno de estos canales que hay en estos sistemas, distribuyen el sedimento al mar para crear nueva tierra, pero también distribuyen el sedimento encima del delta para que este delta pueda aumentar en altura y subsistir si hay, por ejemplo, una subida del nivel del mar o conforme se van haciendo más grandes. Nosotros lo que hemos mirado es si hay alguna relación entre las propiedades geométricas de estos canales y la nueva tierra que estos crean.
0: Claro, porque no hay que olvidar que estos deltas son en sí mismos que hay una son universos, ¿no? Tienen su biodiversidad, también está relacionado con la alimentación. En el delta del Ebro, por ejemplo, que se cultiva y al ser tan diferentes, entiendo que la dificultad radicaba en encontrar un comportamiento que fuese universal, ¿no? Aunque tengan formas distintas, tienen un comportamiento parecido a la hora de crecer.
1: Eso es. La idea es que, aunque sean muy diferentes y son muy complejos estos sistemas, porque hay que pensar que naturalmente tienen mucha variabilidad, pero también nosotros las personas hemos modificado el comportamiento. Por ejemplo, hemos creado presas aguas arriba que son muy útiles para controlar el regadío o para almacenar agua y evitar grandes crecidas, pero estas presas están atrapando sedimento que son, por esto, las partículas con las que crecen los deltas. Y hay algunos deltas que tienen más presas, otros que están expuestos a más tormentas. Entonces la idea era encontrar por lo menos una brújula, una ley general que nos dé una primera aproximación cómo estos sistemas pueden crecer o no dependiendo de lo que las modificaciones que estemos haciendo tanto aguas arriba del delta como en la zona, dependiendo de cómo de expuestos estén al aumento del nivel del mar, etcétera. Uh-huh. Así que igual no nos da una solución exacta para un delta concreto, pero sí que nos da una primera aproximación y una primera ley general para poder intentar saber lo que va a ocurrir.
0: Uh-huh. Claro, ahí radica la importancia, ¿no?, de con, por ejemplo, pues con el cambio climático, el aumento del nivel del mar que ha mencionado antes, saber cómo van a comportarse en el futuro nos puede ayudar mucho.
1: Eso es. Y además, estos sistemas, cuando hablamos de cambio climático, de aumento del nivel del mar, pensamos en sistemas costeros, en las ciudades que están en las costas, en las playas. Tenemos que pensar que estos deltas son precisamente igual el punto más vulnerable de todos ellos, porque están justamente en el límite entre el río, la tierra y el océano. Y son sistemas muy, muy planos, porque se forman a través de estos procesos que he comentado anteriormente. Y son especialmente sensibles a cualquier cambio, tanto, como decía, en las modificaciones de los cauces aguas arriba, como del aumento a nivel del mar. El cambio climático está intensificando y haciendo más frecuentes las grandes tormentas. Quizás todos recordemos todavía esta tormenta Gloria que ocurrió hace unos años y que, si a alguien le apetece mirar las imágenes, prácticamente inundó todo el delta del Ebro. Uh-huh. Todas estas cosas hacen que estos sistemas sean muy sensibles y son importantes desde el punto de vista de agricultura y de producción de alimentos, como mencionabas, pero en otros sitios, como en otros países, hay grandes poblaciones también asentadas en estos deltas. Uh-huh. Hay cientos de millones de personas que hoy por hoy viven encima de un delta. Así que los cambios no solo pueden afectar a la seguridad alimenticia, pero también a la biodiversidad y a la propia subsistencia de personas.
0: Uh-huh. Usted, que es además del instituto, trabajar en el instituto del BIFI, también pertenece al departamento de física teórica. ¿Qué papel juega aquí la física de sistemas complejos? ¿Por qué es importante, aunque nos parezca igual que no hay conexión con la geología o con los problemas ambientales?
1: Uh-huh. Aquí hay diferentes cosas. Primero, la física en sí, la física de, digamos, de las partículas, de los fluidos, de cómo evolucionan las cosas, todos estos principios están basados en leyes de física, pero también, desde nuestra perspectiva, estos canales, estos deltas tienen canales y estos son redes. Las redes son la expresión fundamental de los sistemas complejos, donde tenemos un sistema complejo simplemente es una colección de elementos que interaccionan entre sí. En los ríos podemos pensar que los canales que están en el territorio son lo que hacen que diferentes partes del territorio interaccionen a través de movimientos de agua, de sedimento, etcétera. Nosotros lo que hacemos es utilizar todas estas leyes de redes y de sistemas complejos que podemos aprender en otros sistemas sociales, ambientales, y aplicarlas precisamente a entender qué relación hay entre estos patrones de redes de canales con lo que sucede en el territorio, particularmente en estos deltas.
0: Para terminar, Alejandro, con este estudio revelan ustedes que esa organización, que ese crecimiento efectivamente no es aleatorio, que responde a una ley, a unas normas.
1: Uh-huh. Eso es. Aquí lo que nosotros hemos establecido estudiando 30 de los deltas más importantes en el mundo que la longitud de los canales otra vez son estas, para nuestro, desde el punto de vista de los deltas, son estas arterias que alimentan el delta, y cada canal tiene una zona de tierra, digamos, asignada, que es cuando el canal desborda, los sedimentos que están dentro de ese canal irán a parar a esa parte del territorio. Esas inundaciones periódicas que suceden en los deltas son las que ayudan a aumentar la altura de la superficie y a crear nueva tierra. Nosotros lo que hemos

0: ocurriría si no tenemos suficientes sedimentos, si lo tenemos, o cómo podríamos evolucionar o cómo estos sistemas van a evolucionar en el futuro.
1: Uh-huh. Bueno, pues un cambio de paradigma, como nos ha explicado Alejandro Tejedor, del Instituto de Biocomputación y Física de Sistemas Complejos, BIFI, y del Departamento de Física Teórica de la Universidad de Zaragoza, coautor de este estudio. Muchísimas gracias por haber hablado con nosotros sobre estas leyes que explican el crecimiento de los deltas fluviales.
0: Muchas gracias a vosotros.
2: ¿Sabía que la descarga de un inodoro consume entre 7,5 y 26,5 litros de agua?

0: La Red de Agua Pública de Aragón exige que el nuevo plan hidrológico del Ebro incorpore el impacto de los centros de datos y del hidrógeno. Hoy hablamos con Jesús Sampériz, portavoz de esta red. Buenos días, Jesús.
1: Hola, buenos días, ¿cómo estáis?
0: Muy bien, bueno, ¿qué ocurre? ¿Qué es lo que os gustaría que la CHE, la Confederación Hidrográfica del Ebro, tuviera en cuenta de cara al nuevo plan hidrológico?
1: Bueno, llevamos mucho tiempo viendo que la relación entre hay un binomio entre el agua y la energía muy importante que quizás no se esté viendo en su totalidad, ¿no? Ya en noviembre del año pasado hicimos unas jornadas en el Centro Joaquín Roncal, donde se dio el informe del relator especial de las Naciones Unidas para el derecho humano al agua y el saneamiento, y ahí se hablaba de la relación entre la energía y el agua. Y en varias ocasiones nos hemos preguntado un poco la situación que estás viviendo Aragón de un aterrizaje desmesurado y totalmente desproporcionado de energías renovables, y cómo esto va a tener una repercusión en la fabricación de hidrógeno, que es un tema que todavía no se está hablando tanto, a lo mejor, como de los centros de datos. Uh-huh. Y también con los centros de datos, ¿no? Y cada día nos encontramos pues situaciones que son un poco más preocupantes. Por un lado, el plan hidrológico sigue un poco la tradición, o sea, el documento que se está elaborando, todavía no está elaborado. Uh-huh. Sigue un poco la misma tendencia de crecimiento del regadío, lo cual es preocupante en un horizonte en donde el agua no va a crecer, no va a haber más, sino todo lo contrario, va a haber menos, ¿no? De hecho, las expectativas que se hacían hace unos años de que a horizonte 2050 había una disminución, ahora la disminución que se prevé es mayor, estamos hablando entre un 20 y un 40% de disminución de recursos. Entonces, claro, en ese horizonte, que no es precisamente especialmente bonancible, pues causa extrañeza de que unos demandantes, además oscuros, porque la situación de los centros de datos con respecto al agua tiene todo menos de transparencia, ¿no? Entonces nos parece que es importante que a la hora de hacer de determinar el documento que tiene que establecer la relación, vamos, el reparto del recurso del agua en la cuenca del Ebro, pues sean también tenidos en cuenta estos nuevos demandantes, de los que se sabe poco, quizás hay poca, pero tenemos la hacienda a ciencia y conciencia, sabemos que van a existir, ¿no? Entonces nos parece que se debería de contar con abrirles cuenta, digamos, en la contabilidad del agua de Aragón.
0: Uh-huh, claro, el regadío consume aproximadamente el 90% del agua disponible, como nos decías, va a haber entre un 20 y 40% menos de recursos hídricos. Hemos hablado aquí en otras ocasiones también de esa opacidad de los centros de datos al comentar la cantidad de energía y la cantidad de agua que van a consumir, pero obviamente es de sentido común pensar que en ese plan que organiza, como nos decías, el reparto del agua, tienen que estar presentes.
1: Sí, porque yo creo que se pueden dar casos de una competencia como una competencia complicada en el futuro, ¿no? Estamos hablando del plan de cuenca, está contemplando, o por lo menos pretende contemplar, en toda la cuenca 63.000 hectáreas de regadío y en Aragón 38.000. Somos la comunidad autónoma que más regadío espera crecer, con lo cual ya

0: de entrada, para la red de agua pública eso ya sería poco coherente, eso sería bastante un ejemplo de irracionalidad. Pero si a esa sumas dos nuevos clientes al Ebro, que ya de por sí tienen unos índices de explotación preocupantes, hay sectores como ese la Noguera Ribagorzana, que tiene un índice de explotación hidrológico muy alto. Entonces, claro, la situación se puede complicar, ¿no? Porque, por otro lado, los centros de datos lo que necesitan es la seguridad absoluta de tener el agua. Entonces, a veces las cifras se manejan un poco con un sentido general y no nos damos cuenta de que precisamente en época de mayor sequía, que es cuando los centros de datos necesitan la refrigeración con más intensidad, pues va a ser el momento en donde pueden tener conflicto, digamos, ¿no? Donde se puede generar una competencia entre usuarios. Uh-huh. Y eso es lo que yo creo que hace más necesario el hecho de hacer un estudio, de que se estudie, de que se pongan sobre la mesa todos los demandantes, ¿no? Todos los presuntos demandantes del agua, con esa crítica que te comento al crecimiento irracional del regadío, pero también ante otras cosas, está el corredor del hidrógeno del Ebro, que tiene un buen número de instalaciones de utilización del agua para producir hidrógeno, que consumen muchísima más agua que los centros de datos, pero que, como te decía también, los centros de datos tienen, primero, y luego también tienen una opacidad en una opacidad que, por otro lado, pues parece que bendice el gobierno de Aragón, ¿no? Estamos hablando, si hace unos años, en la década de los 50-60, el elemento desvertebrador del territorio, el elemento de desequilibrio social, fue precisamente la política hidráulica, generando dos aragoneses. Uh-huh. Ahora mismo la energía ya no es la nube, es el nubarrón tecnológico que tenemos encima, creo que es de mucha preocupación, ¿no? Uh-huh. Por eso yo creo que es más necesario que la planificación sea realista.
1: Uh-huh. Realista, eso es. Bueno, veremos qué ocurre. Ese plan hidrológico de cuarto ciclo, que como nos decías, está sin redactar, y veremos si esta institución, que además está de aniversario centenario, pues hace caso, ¿no?, al sentido común y al realismo que nos decías. Jesús Sanperiz, sí, portavoz de la Red de Agua Pública de Aragón, muchísimas gracias por haber hablado hoy con nosotros.
0: Muchas gracias a vosotros.
1: Hacemos ahora una pequeña pausa, pero regresamos enseguida porque tenemos muchísimos temas interesantes que compartir con todos ustedes en este martes 12 de mayo.

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0: Muy buenos días, bienvenidos y bienvenidas una mañana más a Ebro FM, Antena Aragón, a Café con Golis. ¡Qué día tan bonito hace, eh! Estaba comentándolo con mis compañeros, un día fantástico para ir en bici, para ir en moto, para no ser zaragocista. Si eres zaragocista, la verdad que no es un fantástico día. Pero ahora hace sol igual, ¿eh? El sol sale igual y eso es fascinante, seas del Zaragoza o no, estés en primera ref o en segunda división. Que más bien en primera ref. Ay. Oye, por favor, Cádiz, Huesca, equipos, ¿queréis ganar un partido? Ya os lo pido como favor personal. Arrebatadnos la más mínima posibilidad. Vosotros no sabéis los meses que llevamos de sufrimiento. Es malo el desastre, pero es peor la incertidumbre. La incertidumbre es una sensación horrible, espantosa, al menos para los impacientes que os hablan. Y estás ahí, un equipo que no reacciona, que es lamentable. Pero es que el resto es igual. ¡Qué rabia! ¡Qué rabia que no vayamos a salvar esta categoría con lo fácil, con lo sencillo que ha estado! Es que en la vida imaginé yo encontrarme en una segunda división que igual te salves con 40 puntos. Que tú los ves jugar y son tan incapaces todos, ya no por mérito de los rivales, es que los 5 o 6 de abajo son tan incapaces. Es una cosa, cualquiera de estos equipos otro año en segunda división, exceptuando el pasado, que estaba el Cartagena, hubiera quedado colista. Cualquiera. Son 5 colistas, no 5 equipos de descenso, son 5 colistas. Si el fútbol fuera un deporte justo, al Cádiz se le descendería administrativamente. Y dirían, no, por vergüenza torera vais a bajar 5 o 6, porque habéis despreciado la competición. Por tomaros medio año de vacaciones los 5 o 6 equipos de abajo, que sois indignos. Porque es que son indignos para la segunda división. O sea, que esta gente, que esta peñita, estos colegotes, se estén ganando la vida como futbolistas profesionales, es injusto. Es Dios se equivocó, la Matrix falló. Algo pasó ahí, pero no puede ser. Son lamentables. ¿Ves al Huesca? Son lamentables. Un equipo malísimo, una plantilla malísima. Pero es que ves al resto, es que son iguales. Es que esto es, no sé, yo no había imaginado una segunda división parte baja tan anticompetitiva nunca. El año pasado el Eldense bajó con muchísima más dignidad que cualquiera de los equipos de este año. Bajó, sí. No sé, los puntos que hizo no fueron una barbaridad, está claro, bajó. Pero bajó con más dignidad. Está siendo indigno el final de temporada de los equipos de abajo. Yo en mi vida había visto que pierdan los 7 de abajo y uno empate, que fuimos nosotros una jornada. A falta de 8 jornadas, que pierdan todos. Como si les diera igual. No. Y lo peor de todo es que mi equipo va a bajar en estas circunstancias. Porque bajas con 51 puntos como el Depor en su día, se te queda la cara de tonto, pero dices, es que mi rival ha ganado 4 de los 5 últimos partidos. Es que como se ha complicado la cosa, he caído, bueno. Pero es que ese Depor que bajó aquí llevaría salvado 8 jornadas. Estaría peleando el ascenso casi, de lo malos que somos. Es muy, muy, vamos a decir, curioso, por poner un adjetivo. Como curioso es tener a Miguel Herrer. Muy buenas, Miguel.
1: ¿Qué tal, Adrián? ¿Qué tal?
0: Como curioso es tener a Eduardo Doñate. Muy buenas, Eduardo.
2: Muy buenos días, pareja.
0: La verdad no es tan curioso porque siempre venís dos y dos estáis. Miguel, llevas tiempo sin venir, no sé cuánto, lo siento. Sois muchos y no llevo la cuenta de las fechas. Pero ¿en qué punto estás tú?
1: Mira, estabas hablando ahora mismo de que todos somos muy malos y vamos a bajar y nos merecemos bajar todos, ¿vale? Pero yo pondría una diferencia bastante grande en cuanto a las formas de bajar. Porque, por ejemplo, decías el Huesca. El Huesca corre muchísimo más que nosotros. Al final pierden. Como nosotros, cuando hemos podido dar ese paso para salvarnos, de decir, si hoy ganamos y si hoy, o sea, hoy es el día, si hoy lo hacemos, salimos de ahí. A Huesca le pasa lo mismo, pero no de la misma forma. Entonces, yo que me he visto muchos partidos de segunda división este año, es que las formas son muy diferentes. Nosotros tiramos la salvación desde hace tiempo y mira que nos la han puesto en bandejita de plata varias veces, en plan de, toma, cógela, y no ha querido esta plantilla ignominiosa que me parece lamentable. Entonces, ¿en qué situación estoy? Me preguntabas. Pues estoy muy enfadado, estoy muy harto, estoy hastiado, estoy de muy mala leche. De muy mala leche, en serio, muy mal. Yo estoy muy mal.
0: Eduardo, la situación, ¿tú cómo la ves, llegados a este punto?
2: Pues igual. Es que es una cosa que no tiene vuelta de hoja. Venía por el camino pensando, ¿y qué diré? ¿Qué diremos? ¿Qué hablaremos? Tal. Y luego la mitad de las cosas que ha dicho tú, digo, ¿qué es eso lo que quería decir, más o menos? Y coincido en una, que tiene que ser así, pero puede ser, ¿vale? Tiene que salir el señor de la liga y decir, los cinco últimos vais a bajar. Que vais a bajar. Que es que no merecéis estar en segunda división. Ni siquiera en segunda división. Ya ves tú lo que decimos. No merecéis. Es vergonzoso. Muy vergonzante. Es vergonzoso que a estas alturas el Zaragoza esté todavía. ¡Y sí! De verdad que no lo dices. Por favor, Mirandés o Huesca, ganad.
0: Que alguien nos dé el toque de gracia.
2: De verdad.
0: No, porque serio, es que la cara de tonto que se nos va a quedar. Como bajemos de aquí
2: tanto.
0: Al final nadie gane un partido, se quede todo como está y bajemos, es que prefiero que ganen.
2: Posiblemente no, porque hay cruces, de acuerdo, pero es que
0: veo capaz de en un cruce que pierdan los dos, de verdad. De no. Que hagan alineación indebida a los dos o alguna cosa así.
2: Nos reímos, pero es que es para tomarte la risa.
0: Es increíble, Eduardo.
2: Es para tomarte la risa. Otra vez, mira, además miramos para casa ayer por la tarde y le digo a mi mujer así de broma, voy a ver el Huesca. Se me queda así mirando que
0: y la dice, mujer, voy a divorciarme.
2: Que no veo ningún partido. Yo, aún lo he dicho, no veo ningún partido segunda. Que no veo. Y lo de Zaragoza porque es mi equipo, por supuesto. No me tengo que ver. Pero es que no veo ninguno. Y ahí cuando le dije eso me mira así y dice, no estás bien.
1: Pues
2: lo vi.
1: Pues si los vieras verías pues la diferencia
2: sí,
1: que existe.
2: Pero la diferencia
1: de actitud.
2: La diferencia que vi es que por lo menos centraban al área. Y lo demás igual que Zaragoza,
1: Pero
2: igual, cero, que, fútbol cero,
1: Sí, bueno,
2: el Huesca fútbol cero.
1: Sí, pero corren por lo menos los balones.
0: Sí, sería el ritmo, corren
2: pero
0: casi
2: claro,
0: todos.
2: Pero claro, pero ¿sabes qué? ¿Por qué son tan malos también? Porque vale, de acuerdo, tú te metes balones al área, pero no lo metas central, mete los laterales, que es donde está el peligro.
1: Bueno, pero
2: el portero dice todo el rato, venga para mí.
1: Pero entre otras cosas,
2: que se merecen estar donde están y bajar los cinco.
1: El problema es que nosotros nos lo merecemos ya desde el año pasado y nadie ha hecho nada por evitarlo. Y al final estamos donde estamos, ganado a pulso. Pero claro, obviamente esto no puede quedar así, o sea, no nos podemos quedar de brazos cruzados y ir a aplaudir o ir el próximo día a intentar animar otra vez, porque es que aún hay posibilidades. O sea, es que yo estoy hartísimo de esta gente.
2: Se suele decir que estás harto de estar harto. Estar harto de estar harto.
1: Uh-huh. Y es que, sí, hasta aquí estoy.
2: Y es que, pero es que es normal, que lo otro le decía a Adrián, llevamos cuatro o cinco temporadas que hemos hecho del 16, 17,
1: sí,
2: 18.
1: Sí, se ve la tendencia, una
2: y
1: tendencia,
2: al final, sí. Cuando siempre haces las cosas igual.
1: ¿Igual de mal?
2: Da igual que. No, me refiero, cuando siempre haces las mismas cosas igual, salen igual, no cambian. Es decir, que si haces las cosas mal, al final acabarás mal.
1: Es que
2: eso siempre es así.
1: Sí. Es que incluso haciendo las cosas bien, también puedes tener mala suerte, que los jugadores se lleven mal en el vestuario, que haya malos rollos, y que hagas una temporada mala, incluso puedas descender. Incluso cuando se hacen las cosas bien, pues si se hace todo mal, ¿qué nos esperamos? El tema es que pero, eso, el Cádiz nos
0: Miguel,
1: está dando...
0: Yo en esta temporada considero que para descender los equipos han tenido que opositar de una forma muy seria. O sea, no es hacer una cosita o dos mal, no. Es que han insistido en hacer absolutamente todo mal y aún así uno se va a salvar. Uno que ha hecho todo mal se va a salvar. O sea, el Real Zaragoza para descender en esta categoría realmente tiene que querer casi descender.
1: Y como los jugadores muchos quieren descender, no todos, pero hay muchísimos que sí.
0: Pues sí, es mi conclusión. Es mi conclusión de que hace tiempo que hubieran bajaron los brazos y no los hubieran bajado, por muy malos que sean, se podía. Se podía perfectamente salvar esta categoría. Es ganar dos partidos, tontos, por Dios.
2: Dos partidos.
0: Dos, no 20, dos.
1: Y no hemos ganado a ninguno de los que están abajo ahí con nosotros, que son tan malos como nosotros, o incluso más si queréis.
0: Pues no sabe ni un calendario de dos meses que te lo está poniendo en bandeja. Mira, dos equipicos que no se juegan nada, o que están ahí, que les vale el empate, que no se... pierdes.
2: Es que
0: todo, contra todo el mundo.
2: Una vez pasado todo esto, intentas analizar qué ha pasado... Y te quedas en un bucle en la cabeza que dices, plantilla mal gestionada, somos muy malos, plantilla mal gestionada, somos muy malos, es que no sales de ahí.
0: Y todo, y las
2: es que no sales de ahí. Todo,
1: pero mal. Podemos ser muy malos, tener mala calidad, pero al menos sale al campo, me lucha, da igual. Corre
2: ahora
1: y pelea esos balones.
2: Perdona que te diga esto de esta manera, sí, me da exactamente igual.
1: Claro, ya te da igual porque
2: me
1: ya estamos
2: exactamente
1: en
2: igual,
1: el...
2: que llevamos ya, mira, en esta temporada... en creo que casi en la mitad de los partidos lo hemos marcado. Ha habido 11 o 12 partidos que no hemos marcado. ¿Qué quieres?
1: Vale, pero no hemos marcado de jugada. Pues tira balones. ¿Qué me da cuelga igual? Balones. ¿Cómo? Cuelga balones, mételos con la cabeza o con el culo, pero mételos por ímpetu, por ir ahí y por estar.
0: Que por ¿vale? otra y parte por es como te salvaste el año pasado, ¿eh?
1: Pero que así tendríamos que.
0: No, no te salvaste vía fútbol,
1: No, está claro. Pero que tienes que hacer eso, al menos ir a.
0: Claro, al menos da todo el empuje posible.
1: Pero si es que salimos al campo que parece que no nos juguemos nada, macho.
0: Totalmente. Y no es de ahora, es desde hace un mes. El equipo sale todos los partidos a verlas venir. Todos. ¿A qué jugamos?
2: Más claro el otro día.
0: Concedes ese córner, te meten ese gol.
2: Ya el gol, pero es que conceder ese córner. Ese es un jugador profesional, de fútbol profesional.
0: Es tremendo.
2: Es un jugador de fútbol profesional de verdad y no quiero ofender a nadie con eso.
0: Le trataban a mí, te lo juro, en el Balsa Espícarral con 13 años con menos paternalismo y condescendencia de las que se les trata a estos. Me acuerdo con el entrenador al cual saludo, que ahora es entrenador en San José Preferente, creo, David Rincón. Me acordaré porque estoy traumatizado. Llegamos a encajar ese Balsas. Un golito como el que encaja el Zaragoza contra el Granada y el entrenador dimite, porque si no nos pega y no puede pegar a menores. Por lo tanto, hubiera dimitido, os lo prometo, ¿eh? Hubiera sido algo que durante la semana nos hubieran mandado a correr con zapatillas por el parque, castigaos como nenes. Y luego, en plan, pues si hacéis esto, pues como nenes os castigaré.
2: Y luego oyes cosas.
0: Y estos llegan. Sí. Hacen eso. A la semana siguiente empieza el partido, minuto 3, gol.
1: Vuelven a hacer.
0: Y haces. Pero es que llega el último minuto de ese partido. Otro gol regalado.
2: Para rematar la jugada.
0: Es que, hombre.
2: Y luego, claro.
0: Profesional, hoy, ¿eh? Futbolista dices, profesional.
2: Oyes cosas y dices, ah, claro. Claro. Normal que oiga estas cosas. Que oigo por ahí. Claro, normal. Es que nadie quiere bajar. ¿De acuerdo? Nadie quiere bajar. Pero nadie quiere estar abajo.
0: Ni quiere quedarse.
2: Claro. Nadie quiere estar abajo.
1: No, nosotros sí que queremos bajar. Estos jugadores sí que quieren bajar. Sí que quieren bajar.
0: Lo que se refiere es que no quieren bajar, lo que no quieren tampoco es quedarse abajo. Que si bajan una vez consumado, esta semana está saliendo mucho que es que los jugadores no quieren. Cuando lo dije yo hace un mes, se me comió todo el mundo. Pero yo no es que tuviera una bola de cristal.
1: Si se veía.
0: Es que me podía llegar por algún compañero de ellos, por tanto algún jugador. Y si te dice un jugador esto hay, pues tú vas a venir aquí el lunes y vas a decir, no, chicos, tranquilos que vamos a ganar el próximo finde. Pues no, tú lo que piensas es que estamos muertos y enterrados, porque sí, los protagonistas no creen. Y está visto que no creen, sí. Que hay gente que sí, claro que habrá 12, 13 que sí.
2: ¿Tienes
0: pero es que habrá 12 o 13 que sí.
2: Tienes ahora un 11,
0: me recuerdo. Y 20
2: digo,
0: que no.
2: Cuando digo un 11, no digo 11 jugadores, digo un 11, portero, central.
0: Claro, 11 jugadores sí, un 11 no sé.
2: ¿Quieres un 11 ahora?
0: No lo sé.
2: En condiciones de decir, no, que este se la quiere jugar. O que este quiere.
0: ¿Qué va, qué 11 va, del primer va, equipo, sin va. Fichas del filial, no lo tienes.
1: Claro pues, que no.
2: Perfecto.
0: No lo tienes.
2: Ahí está la
0: conversación. Claro. Sí. Con los del filial sí.
2: Claro. Pero no puedes jugar.
0: Pero, claro, luego, esto te está pasando.
2: Luego tiene el problema que tenía este fin de semana pasado, David. Y lo dice y es verdad, tenía un problema con los chavales de con las fichas.
0: Con las fichas en el once titular.
2: Tenía dos porteros de ficha B, la ficha del B.
0: Que sí.
2: ¿Qué haces?
0: ¿Qué estamos jugando la salvación con jugadores de segunda red?
2: Correcto.
0: ¿Que les faltan 2 horas al horno? ¿Que les faltan 2 añicos en el fútbol profesional? Madurar. Lo normal, no es culpa suya. Lo ha echado la culpa a Cuenca, que iba a salir cedido en verano. De que
2: se la están echando.
0: No me ha salvado Cuenca. Es que yo a Cuenca lo llevo viendo jugar muchos años, lo conozco, sé lo que me va a dar. Lo dije el primer día que subió aquí. Aquí, que incluso en el parque me acuerdo, cómo hablas así de Marcos, que no está preparado, que no sé qué. Dije, coño, pues porque lo he visto hace 4 o 5 años, llevo viéndole, sé que no está preparado. Sé que acaba la temporada con 0 goles, 0 asistencias, como quien dice, una asistencia.
2: Eso sí.
0: ¿Es culpa de Marcos? No. Marcos, no. Marcos viene a ayudar. Como venía a ayudar Saidu, como han venido a ayudar muchos. Lo que no les hemos ayudado nosotros a ellos, que tendrían que ser complementos para jugar el último cuarto de hora.
2: Correcto.
0: Y los titulares, traerlos de fuera.
2: Es lo que te iba a decir.
0: Aquí no.
2: Es que ahora resulta que las culpas son de los chavales.
0: Ahora tienen que ser. Ahora Pinilla tiene que ser capitán general. Pinilla no está listo, es un niño.
2: Claro.
0: ¿Culpa suya? No, es que el tiempo es lo que es.
2: ¿Y los 2.200 que tenemos ahora que están sacando tanto Maigú?
0: ¿Saidu Mabuli te van a salvar?
2: No, claro que no.
0: ¿Su primer año en el fútbol profesional?
2: Aunque sea el cuarto año, pero con la edad que tienen. Que no, eran Paulino, eran Moyano,
0: claro.
1: Era Valerio, todos estos que además llevan unos números malísimos,
0: claro, paupérrimos. Esos eran los que tenían que sacar.
1: Cero goles, una asistencia, un gol. Claro.
0: Pomares, otro crack.
1: Claro, pero es que esos tíos son los que tendrían que estar jugando y no han jugado una mierda.
0: Es como, y con David Navarro lo extrapoló, lo de los jugadores. David Navarro para mí lo está haciendo fatal. No me gusta nada. Pero, el fútbol de tal. ¿Es culpa suya? No.
1: Claro que no.
0: No. ¿A estos quién los entrena?
1: Nadie. Viene aquí.
0: Y va a decir yo, David Navarro, qué malo, ojalá lo echen. Qué va. Ojalá vuelva a su parcela en el club, sea feliz, tenga un trabajo estable, muy alejado de esta gente. Estos son inentrenables. Cuatro. Y ninguno ha podido. Pues ustedes me dirán. Yo lo que les digo es que vamos a publicidad.
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0: Continuamos en Café con Goles y estamos todos aquí reunidos como cada mañana para hacer terapia en nuestra tertulia de bar favorita y para informar de que la afición del Real Zaragoza, Gol de Pie, Federación de Peñas, Colectivo, Ligallo, los grupos de animación, sacaban un cartel que decía: basta ya, el Real Zaragoza es nuestra afición, la afición no se vende. El cartel muestra un billete con la cara de Jorge Mas y anuncia una concentración de protesta este fin de semana a las 20:30 horas hasta las 21 horas que comenzará el partido. Esto es el domingo. El domingo que jugamos en el Ibercaja Estadio ante el Real Sporting de Gijón, al que le mandamos un saludo y que tienen más ganas de que ganemos nosotros que ellos, qué buena gente, de verdad. Nos están llegando muchísimos comentarios desde Gijón esta semana, les mandamos un abrazo muy fuerte. Pues en ese partido, que si se quieren unir los aficionados del Sporting, yo creo que nadie les va a... Si queréis uniros a la protesta, cuantos más mejor.
2: Queremos fotos, ¿eh? Queremos
0: eso
2: fotos.
0: Es, concentraciones. Si queréis ir a cantar, Jorge Mas, vete ya, o seréis bien recibidos. Concentración a las 20:30 horas, puerta número 2. Repito, 20:30 horas, puerta número 2. Cuando se hacen, uno se enfada y tira una piedra a un bus. Cuando otro se enfada y pinta. Cuando otro le insulta a un jugador por redes sociales. Todo eso, no sé si vale para algo. Pero esto es oficial, no es una protesta individual ni de subgrupos, ni yo con mis colegas, ni nada así. Oficial, como afición. Es el momento de ayudar, de colaborar, de apoyar estas protestas. Es que es tarde, es que ya estamos muertos ya. Pero es la afición del Zaragoza al unísono protestando. Cuantos más mejor, hay que tomárselo en serio. Las últimas iniciativas que han llevado a cabo estos grupos de animación no han sido secundadas, a mi modo de ver. Todo lo secundadas que deberían, así que esta vez vamos a mostrarles el apoyo que merecen a todos esos aficionados y que vaya la gente a apoyar la concentración, pues me imagino que no estaréis contentos con el descenso. Es un buen momento para protestar. Además, habrá un lanzamiento de billetes en el minuto 12 de estos billetes con la cara de Jorge Mas. Me parece una muy buena protesta. ¿Qué os parece?
1: Si quieres hablar tú.
2: No, a ver, que son lo que tú has dicho, muy bien dicho, acotado dentro de todo lo que has comentado, que es una cosa que se ha hecho conjuntamente. O sea, que no es una cosa esporádica, que la hacen tres y entre los tres lo hacen todo, no. Creo que esta vez se han unido varias personas con el poder, entre comillas, que pueden tener para poder hacer estas cosas, y vale, me parece perfecto. Pero yo soy de los que opino que es tarde. ¿Qué hay que hacerlo? ¿Con los que lo van a hacer? Como digo, repito, unidos todos a la vez, perfecto, perfecto. Pero para mí es tarde. Es tarde porque esto se veía venir. Ahora, oh, qué tío más listo, este igual tiene una bola de cristal. No, no, esto se veía venir. Y no solamente el tema deportivo, sino el tema económico. Es que esto se veía venir. Y al final va a pasar lo que todos no queremos que pase. Que hay que hacer cosas para que te vean y a ver si sea de una manera u otra, que no creo que sea suficiente, se mueva algo para conseguir el qué. Se mueva algo para conseguir el qué. Que vas a ganar con eso los tres. Ojo, que aplaudo, de antemano te lo digo. Que vas a ganar con esa actitud o con esa acción los tres partidos que quedan.
0: Pero a ver, que es que esto no, que la protesta no va de para ganar los partidos.
2: Hombre, a ver.
0: Ahora protesto y gano, ¿no? Pues entonces protestamos todas semanas.
2: Pero es que yo estoy segurísimo que la intención es esa.
0: ¿El qué? O sea, ¿protestar para ganar partidos?
2: ¿Qué otra intención hay?
0: No.
2: Que sea positiva, me refiero. ¿Qué otra intención hay? Que se cabre el señor más. ¿Le importa lo que te importa a ti y a mí? No, no, que no es lo mismo. Pero le importa tanto y nada. Que se cabre los de la
0: Oye, pues no protestemos.
2: Que se cabre.
0: No vayáis. Que no se protestéis.
2: He dicho al principio, en mi opinión. Que se cabre los del Atlético de Madrid. Les importa.
0: Pero esto como todo. Nada. Pero no protestéis por nada en la vida. No, porque como les da igual.
2: Que lo he dicho al principio. Claro, que hay que protestar, pero en su momento.
0: ¿Y cuál es el momento?
2: Pero en su momento. Sí, pero es mal, de acuerdo. ¿Para conseguir qué?
0: En agosto, cuando no haya.
2: Pero no antes. ¿Para conseguir qué?
0: No, pues a ver, un cambio de accionaria, que se a Fernando López, que se vaya a Mariano Aguilar, que se responsabilice pues otra gente, que contraten, que haya alguien aquí de la directiva que esto le importe algo. Hay muchas cosas por las que protestar.
2: Sí, sí, pero un poco antes. En mi opinión, ¿qué te digo?
0: Es que antes, cuando se hace antes, que tampoco se secundó y también se organizó,
2: correcto,
0: se busca otra excusa.
2: Ahí estuvo el tema.
0: Y siempre hay discrepancias a las protestas.
2: El tema es que no se secundó cuando se tenía que haber secundado. En ese momento se tenía que haber.
0: Porque ahí a todo el mundo le parece mal todo.
2: Sí, de acuerdo.
0: Ahora también está mal, antes también está mal, en el futuro también está mal. No hay que protestar. No es así. O sea, llega cuando llega la cosa. La indignación no la eliges tú. De hecho, te la están eligiendo.
1: A mí me parece muy buena iniciativa. De hecho, cuantas más iniciativas mejor. Más tendría que haber habido, pero bueno, no pasa nada. Cuantas más haya, mejor. Y has hablado

0: más no pasa nada. Fuimos, animamos y palmamos igual. ¿Qué más da lo de las entradas? ¿Por qué nos discrimináis?
1: Así es
0: que el Valladolid, no nos discriminaron, nos recibieron y estuvieron. Fue un comportamiento ejemplar de la afición del Valladolid.
2: Hace tres jornadas estaban ahí,
0: Claro, habrán empatizado un poco.
3: Exacto, es eso. Es que lo saben. Empatizan, sí. Pero bueno, quiero decir
0: otros
3: que también podrían haber hecho sangre.
0: Claro, sí, exacto.
2: Hay de todo. En esta vida
0: sí,
2: hay de
0: todo. Otros no empatizan. Pues oye, hay que ser agradecido. La verdad que está recibiendo el zaragocismo cariño, además, de clubs que yo considero grandes. Gijón, Valladolid.
3: Sí, sí, lo son.
0: Valencia. Valencia es que nos miran como de reojo, así en plan, a ver si os va un poco bien, que nos sentimos muy identificados.
2: Sí, pues, 0-1 ganan el otro día, no se lo
0: creen. Sí. Siempre están ahí al filo de la navaja, por eso, pero sí, las aficiones en estos momentos se están portando.
2: Toda acción que sea unida entre varios grupos, que son los que más o menos manejan todo, me parece perfecto, perfecto. Que sea el momento, eso ya
0: sucede. Y da menos lugar a protestas individuales. A que uno diga, voy a tirar esta
2: piedra.
0: Por poner un ejemplo, que sea muy evidente. Vamos a una pequeña pausa y leo mensajes, que lo estás deseando.
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0: Continuamos en Café con Goles y lo sé, lo estabais deseando. Leemos mensajitos en ese canal de YouTube de Antena Aragón. 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
2: Sí, porque la gente me dice que lees pocos mensajes.
0: Es que depende del día.
3: Pues Cuco aún lee menos, así que la gente no se queje tanto. Venga.
2: No, lo que si os fijáis, no lee ninguno.
3: Pues por eso.
0: Lo que si os fijáis, intento leerlos siempre muy, muy rápido, para que quepan muchos en poco tiempo. Pero es verdad, a veces leo más y a veces menos. Depende. Depende del día, de la semana.
2: Venga, va. Vamos a darle.
0: Julio Martínez. Hola, buenos días. Yo creo que con lo mal que lo están haciendo los cinco últimos clasificados y los pocos partidos que quedan, el Cádiz, con un punto más solamente, se va a salvar. El Calvo de Movera. Fantástico nombre, de decirte. El Calvo de Movera. Buenos días, Adrián. Pese a que el Zaragoza aún tiene opciones de salvarse, en la última jornada hemos organizado una despedida de soltero.
2: Olole.
0: Al estilo de Chema Indias. O sea, que lo siento, Samuel, pero tú no te casas. Muy bien. Muy bien, el Calvo de Movera, eso es. Cuidado que la última vez que hubo una despedida en el campo, un oso panda casi muere, ¿os acordáis? De una despedida que hubo de los zaragocistas, que el oso panda borracho, el hombre disfrazado de oso panda, se caía, se fue fuera de casa. Luego hubo otra despedida en un partido del Getafe. Bueno, estáis como cabras todos.
3: En Valladolid hubo otra despedida.
0: ¿Sí?
3: Sí, había uno disfrazado de Tebas por ahí.
0: ¿De Tebas?
3: con la camiseta del Huesca la mafia.
0: Ay, wow. Yo no me caso, si me hacéis eso.

0: Cristina, búscalo que me faltaba. Xavi Castán, hola, buenos días. Sé que estoy loco, pero, y si sí, a mí este equipo no me da la sensación de que vaya a descender.
1: Uy. ¿Qué es este equipo? Que no ha dicho el equipo.
0: ¿Qué sensación? ¿Cuál es la sensación? ¿Qué equipo es? A ver, he visto cosas parecidas en primera. Si ganamos al Sporting, empate en Las Palmas y victoria en casa. ¿Que este equipo no te da sensación de ir a descender? Para ti, ¿qué sería un equipo que da sensación de ir a descender? Se metían un hat-trick en propia puerta al minuto 5. Porque si este equipo no da sensación para descender, ¿qué tienes? Media plantilla borrada. Dos jugadores que salen de suplentes y en un minuto ya son baja para el próximo día. El resto tocados o lesionados, el capitán con la rodilla colgando hace 3 meses. El portero expulsado 13 partidos por soltarle un puñetazo al capitán del Huesca. ¿De verdad este equipo no te da sensación? Los 3 últimos goles, ¿te acuerdas de ellos? 2 regalados en el último minuto, uno con falta a favor, otro con posesión a favor y el otro en un córner. Joder, es el equipo que he visto yo con más sensación de descender en mi vida. No sé cómo son, o sea, son señales, carteles luminosos indicándonoslo. Solo me sale el Cartagena que haya visto yo,
1: sí,
0: que,
1: correcto, correcto,
0: que haga más méritos.
2: Tranquilo, Adrián, también te dijo un niño en el gimnasio que Bakis tenía aura, ¿verdad? ¿Te acuerdas de eso? O sea, que ni puto caso.
0: Es verdad.
2: Tenía aura de Jeta. Igual tenía aura de Jeta.
0: Es el mismo crío que me mandó un mensaje cuando pegó el puñetazo a Andrada y me dijo: Adrián, ¿no crees que tenía que mejorar la técnica de golpeo? Es un crack el crío.
1: De profesional a profesional.
0: Sí, sí, lo del tío, en serio, ¿eh?
2: Tiene que mejorar.
0: ¿Sí? A mí no me parece bien eso porque es que tiene que girar el cuerpo y otra. Tranquilo, pequeño, no te preocupes. La gente que os contaba me habla de todo a mí. Antonio Casas, buenos días. De lo malos que son los 5 últimos, tendrían que bajar los 5 últimos. Aún sigo diciendo que bajaremos los 4 que estamos actualmente. Aupa Zaragoza. Epi Blas, buenos días, otro día más en bucle. Buenos días. Oscar Loez decía: vaya nivel que tienen los 5 de abajo, lo peorcito en años de la Hypermotion. Pibe, buenos días, cafegoleros. Creo que se está organizando una protesta para antes del partido. Yo creo que lo que deberíamos hacer es no ir nadie, dejar vacío el campo. Yo no voy a ir y, ni ceder el abono. Se puede ir a la protesta y te puedes ir a casa.
1: Sí,
0: también.
1: Correcto.
0: Y no sufrir esos 90 minutos.
1: Eso sí que sería fuerte, ¿eh?
0: Estaría bien.
1: El campo vacío, ¿eh?
2: Cuidado. Estaría muy bien, sí.
1: Cuidado, ¿eh? Eso sí que sería fuerte.
2: Sí, estaría bien.
1: De cara,
0: joder,
1: a la imagen.
0: Se propuso exactamente eso hace,
1: sí,
0: algo unos parecido. Meses.
1: Sí, correcto, correcto.
0: Vaciar el campo 10 minutos. Ni, no sé qué pasó ahí, pero.
2: Ni un minuto, nada, cero.
0: Pero no funcionó. Fran, ¿y un cambio de propiedad podría darse? Por poder, en una multipropiedad así, cambio accionarial puede haber. Que venga ahora alguien de fuera con el equipo en primera red, que estos quieran vender con el campo en obra.
1: Lo que va a haber es. Lo que va a haber
0: no
1: es,
0: creo.
1: La palabra H, que empieza por H y acaba por A, va a haber muchas de esas para irse. Para salirse de ahí.
0: Empieza por H y acaba con A, me están saliendo un montón de palabras.
1: Uf, no, pues una solo, solo una. La que dan en la misa.
0: Ah, vale.
1: Vale, pues eso. Va a haber eso para quitarse de aquí, para quitarse del medio. ¿Cómo?
2: ¿Tú crees? Pues escucha, pues
0: pero,
2: entonces.
0: Pero a cualquier precio no creo, esa es la
1: yo
0: cosa.
1: Sí, yo sí, lo tengo clarísimo.
2: Ah, sí.
0: ¿Perdiendo pues, pasta?
1: Que les da igual, que tiene mucha pasta.
0: No, sí.
1: Que tiene mucha pasta. Que
0: pero si
1: que
0: esa gente suele tener pasta por no tirarla.
1: Correcto, así son los ricos, por eso soy pobre.
0: Por eso yo también.
1: No, que es verdad, que es verdad. Pero es que entonces, mucha gente, perder 40 millones, que más o menos son 40 o 45 millones, lo que es eso. Que les da igual, pero se quitan el marrón. Se quitan el marrón.
2: Pero tú ves a Forcén queriendo salir del club ahora, después de 20 años, hay como una puta garrafata
0: ahí de coña.
2: Enganchado, que es de, un tumor en el brazo a ese
1: que,
2: tío.
1: Pero es que no es el
2: ¿tú
1: jefe.
2: ¿Lo ves?
1: Es que este no es el jefe.
2: Coño, pero es propietario, o sea.
1: Sí, sí, pero no es el jefe.
0: Bueno, debería es que, salir él en el billete de la protesta. No,
1: creo, que sale, creo que sale una. Creo que sale una, sí.
0: No, Forcén no se va a ir. Claro, al revés, está adquiriendo más responsabilidad en los últimos 6 meses. Mucha más, más que nunca.
2: Pues nos va a ir mal con este tío ahí dentro, ¿eh? Que pues, ya viene de la pues época
1: no,
2: de Agapito.
1: No creo que sea el mayor problema, ¿eh?
2: Sí, sí, sí, es uno de los grandes problemas.
1: No creo que sea el
0: no
1: mayor
0: problema. No es pequeño,
1: problema.
0: ¿Eh?
2: Es un problema bastante grande, y además tiene a su coleguita Luis Carlos Cuartero en la sombra, trabajando con agencias de representaciones
1: eso,
2: de jugadores.
1: Eso es lo que se dice.
2: Que nos traen jugadores, pues yo no sé si habrá venido a gala por este hombre, pero que es que mientras esta gente siga ahí, vamos a seguir teniendo fichajes extraños, ¿vale? Y van a seguir metiendo mano en el club, y posiblemente ni Lalo Arantegui, ni Fran Gracia, ni este equipo de chavales muy bien preparados que ha venido tenga libertad total para poder maniobrar en el club. Y mientras estos tíos no tengan libertad total, estamos jodidos. Como meta, siga metiendo mano fuerte.
1: Perdona, que no te he entendido. ¿Quién tiene que tener libertad total?
2: Lalo Antegui y Fran Gracia y su equipo. Pues, esos son los que tienen que tener libertad.
1: En teoría la tienen, por eso han venido.
2: ¿Qué coño van a tener libertad? Bueno, no creo.
1: ¿Lalo lo ha dicho?
0: Sí, yo creo que sí.
1: ¿Lalo lo ha dicho?
2: Pues espero, pero yo creo que...
0: Pues si esto hemos
1: pintado mal. Ya hemos empezado mal.
2: Yo es que no me creo que van a tener libertad. Más que nada porque los que mandan ahí arriba son sus jefes. Y si los que mandan te dicen, tú tienes que traerme a este enchufado porque a mí me interesa, pues lo tendrán que traer. Pues,
0: sí, pero es que ya no somos el filial, o sea, de Atlético Madrid.
1: Claro, ya no.
0: Ya, es que pasan del juguete.
1: Sí, sí. Es que eso es uno de los que se van a ir.
2: Perfecto.
1: Se van a salir de aquí de la jugada.
2: Perfecto, ese pues que se vayan ya. Fernando López, Mariano Aguilar y todos estos del Atlético de Madrid.
0: Espérate tres semanas que se vayan ya. ¿Sí? Espérate tres semanas que lo van a ver tus ojos, eso.
2: Pero forcen con ellos también.
0: Eso ya no lo van a ver tus ojos, pero no en tres semanas, en tres décadas tampoco, a este paso. Decía Daniel Sánchez, buenos días, cafegoleros. Adrián, permíteme que cambie el nombre de esta categoría. Le voy a llamar la Hipergánatu. La Liga Hipergánatu. ¿Qué nivel y vergüenza estamos dando los de abajo? Indigno de esta categoría. Oscar, el próximo año que se salve. El próximo año, el que se salve de los cinco, yo también lo pienso esto. Yo también lo pienso tal cual. El que se salve de los cinco está descendido en enero. Porque son malos, pero malos. Hacía tiempo que no veía cinco equipos tan malos. Yo es que lo pienso tal cual. O sea, el Cádiz que se salva este año, tranquilos. Darle unos meses, sí, sí, que se viene con nosotros. Más que nada porque tengo la referencia del Zaragoza, que he visto un declive. Correcto. Año a año, insalvable. Si no tienes gente capacitada en el club, todo se acaba yendo a pique y el Cádiz no tiene gente capacitada
2: pero
0: en el club.
2: Es que el declive era claro. Es que es lo que ha dicho Eduardo, es que cada año íbamos bajando tres puestos.
0: Este año, Miguel, te llega el entrenador y el director deportivo y te venden que era imposible pegar un arreón y que se han dado la razón a sí mismos. Claro, trabajando así es muy difícil. Si recordáis, el objetivo era único, salvarse, y veníamos, bueno, éramos prácticamente favoritos al descenso. Si insistes en ello, sí, vas a ser favorito al descenso.
2: Y si no haces nada para cambiarlo,
0: claro,
2: haces unos mercados lamentables.
0: Es que son muy jetas. O sea, Gaviche, Maindies plantearon esto como, uff, esto es insalvable, tío. Eres el quinto límite salarial de la categoría.
1: Qué error.
0: Quinto límite salarial y me estás vendiendo que la única opción es la salvación justita. Claro.
1: Vale, que ha habido...
0: No echas a los malos y fichas a un peores, echas a los buenos, a los jóvenes y con futuro, correcto, te quedas a los malos.
2: Esa
0: o sea, echas a Liso, Kervin Arriaga, Luna. Para quedarte a Moyas, Keidi Vares, Soberones.
1: Correcto.
2: Y ellos ya os...
0: Bakis, muy importante.
2: Eso es.
0: Tres temporaditas de Bakis nos hemos comido.
2: Soberón también.
0: Muy bien.
2: Mételo.
0: ¿Cómo te vas a salvar? Lo dicho, lo raro es que no hayamos bajado antes. Lo raro es que nos salváramos el año pasado. Libelout, buenos días. Creo que contra el Sporting sacaremos algo, porque estos jugadores tienen miedo de descender en casa. Mi mayor desprecio a la casta política de esta tierra. Decía Jesús Soriano, por favor, que acabe ya este sufrimiento. Omar Luna, la Real B se ha pulido al Huesca.
1: Cuidadín, ¿eh?
0: Titular, ¿eh? Típico titular de periódico deportivo. Daniel Sánchez, 2-5 y el Valladolid, igual que ganó este finde porque jugó con un equipo de regionales, que es el nuestro, que si no tampoco ganan a nadie. Ana Frago, buenos días. Aupa Mirandés. Hugo, nos salvamos. Bajan Cultu Mirandés, Huesca y Cádiz. Ojalá. Nando Ferrer, recomiendo el programa de ayer de Cuco Barrachina, el que me estás contando. Muy bien. Roberto Avella, ya que tenemos que bajar, que bajen con nosotros los chicos de Tebas. ¿Te refieres al Cádiz? O sea, al Huesca. A mí me da igual quien baje. Yo voy a estar llorando
1: en este momento.
0: Claro.
1: Virgencita.
2: Bajamos nosotros, entonces da igual ya.
1: Sí.
0: Es más, quiero que se salve la Sociedad Deportiva Huesca. Y vosotros deberíais querer también que baje el Cádiz en vez de la Sociedad Deportiva Huesca. ¿Por qué? Coged el mapa, sí, mirad la geografía. Uf. Y lo entenderéis. Cuantos menos candidatos al ascenso hay en nuestro grupito, mejor.
2: Sí. Ya pensando en el año que viene, claro.
0: Claro.
1: Végalo.
0: Sí, claro. Sí. Pensando deportivamente, está claro. Te conviene que baje el Huesca. Te conviene que baje alguien del sur.
2: Ostras, es verdad.
1: Al igual que conviene que suba el Tenerife, ¿cómo va a subir?
0: ¿Qué conviene?
1: Que suba, que suba.
0: O si estás en segunda, conviene que no baje el Sevilla, sí, estas cosas. Sí. Ahora estás en segunda y baja el Sevilla, dices, una placica menos para el resto. Es lo primero que piensas, ¿no?
1: Todo sí. viene mal.
0: Todo viene mal, sí, sí. José Benito aclaraba, el Huesca jugó 30 minutos con un jugador más.
1: Sí, sí.
0: Sí, sí.
2: Pero porque nosotros hacemos lo mismo, que también jugamos con muchos minutos con uno más y no se nota. Parece que sean tres menos.
0: Perdón. Decía Ostifina, buenos días, Adrián, ¿cómo puedo ir de público y dar un abrazo a toda la buena gente que opina y anima a esta banda? El campo nuevo va a ser para pisos, lo habréis de ver. Pues es que público en partido sí, pero en Café con Goles no hay porque no cabemos. No, estamos cerrados aquí, encerrados, no hay sitio para público, pero en los partidos sí. Un partido, a veces viene gente a vernos en los partidos y está sentada al lado mientras retransmitimos. Si quieres un día, me avisas por redes sociales, @adrianoiz, y ya está. Decía Fernando Albarracín, tampoco nos podemos olvidar de los arbitrajes que hemos sufrido en de los directos, que nos han atracado. Sí, sí, sí, pero si luego hace sobre en lo que hace, por ejemplo, pues es que el árbitro también pasa a ser secundario si las primeras rojas las ponemos nosotros de nuestro bolsillo. Pero sí, los arbitrajes, pues récord de la historia de expulsiones en segunda división, nada menos. Decía Julio Martínez, el Cádiz sacando 6 puntos en la segunda vuelta se puede salvar gracias a la buena primera vuelta. Ya veréis cómo puntúa el Cádiz y entonces ganan los de abajo. Y no habrá remedio, se salvará el Cádiz. Decía Roberto Abella, ayer al Huesca le vuelven a favorecer. Tenían que haber echado a Pulido y como siempre se fue de rositas. Rubius, ¿qué está pasando este año en el descenso tanto en primera como en segunda? En la hipertensión es los 5 de abajo pierden otra semana más. Pero es que en primera hay 10 equipos en 3 puntos, increíble. Pues Rubius, don Javier Tebas Medrano, eso es lo que ha pasado. Que el fútbol español es una mierda. Que tenemos los peores árbitros, que la primera división de mitad de tabla para abajo, y estoy siendo generoso, que te podía decir, del séptimo para abajo es segunda división de antes.
1: Hay dos ligas en primera, correcto.
0: Están los 6, 7 de primeros, ¿no?
1: Sí.
0: 8 los que clasifican a Europa y el resto. Y el resto tiene nivel de segunda división.
1: Correcto.
0: Es que a mí cuando me hablaban, por ejemplo, que me echaban tanto en cara el Elche de Dersarabia, yo me lo ponía y decía, vaya mierda de equipo. Vaya basura. Les salva el portero, les hacen 40 ocasiones, son malísimos. Veo el Oviedo, penosos, Levante, penosos, pero es que todo, Sevilla, Valencia, todos equipos venidos a menos los...
1: Sí.
0: Y segunda, pues es la parte alta, segunda, la parte baja es primera ref. ¿No veis la cantidad de equipos que hay de nivel de primera ref? Pues es que Javier te vas a cargar el fútbol, nadie tiene un duro, nos quita la segunda división inglesa a los jugadores, nadie quiere jugar aquí, pues guay, que le sigan votando, que está haciendo un gran trabajo. Cogió la mejor liga del mundo... Y igual es la tercera ahora o la cuarta. Pedro Martínez, ahora que estamos muertos van a protestar las peñas. Aquí todo lo hacemos a destiempo, estamos donde merecemos. Rubén Sebastián, han invertido 90 o 95 millones y no los van a tirar pase lo que pase. Bueno, tampoco tantos, ¿eh? 90 millones no han invertido, ojalá. Antonio Terrones, hola a todos, estaba a modo escucha. Adrián, eres muy chistoso lo de que estos jugadores son inentrenables. Tienes razón en lo de la incertidumbre, da más tierra aún, aunque algunos aún creemos que es posible. Decía Óscar, a mí me da miedo que el Real Zaragoza haga un Numancia el próximo año. Es que chicos, lo antinatural es lo que ha hecho el Tenerife, ¿no? Que ha subido con tanta solvencia.
1: En los últimos años no era lo normal, ni mucho menos. Había siempre mucha pelea por subir directamente a segunda,
0: sí.
2: Mirad el Coruña, que ha tardado 4 años, sí. E incluso en el cuarto año, que fue al final en el que subió, a mitad de temporada en invierno, aún estaba fastidiado, estaba por abajo. Y a partir de ahí pegó el subidón ya con gente como Jeremy y a uno de estos de la cantera. Pero 4 años han tardado ellos con dinero de a banca.
0: Pero ojo, con buena generación de chavales.
1: Porque pudo mantenerlos por el dinero de la banca.
0: Pero es que nosotros también podemos mantenernos.
2: Pero nosotros tenemos la...
0: O sea, el problema del club no es su existencia. No peligra la... No hay peligro de desaparición.
1: No.
0: Ahora mismo no.
2: Sí, pero claro. Cuando pasemos unos
0: ahora
2: años...
0: Ahora no te tienes,
2: pasemos
0: claro,
2: unos años...
0: No te tienes 4 años en primera ref.
1: Justo que se pegue 4 años en segunda, en primera ref, ¿eh? Cuidado, ¿eh?
0: Pues es una cantidad de pérdida de ingresos televisivos salvaje.
1: Ahí sí que tienes que empezar a poner.
0: Esa es la gran diferencia, es que dejas de recibir la pasta de la Liga de Fútbol Profesional de las teles. Que ya es poca lo que recibimos para lo que generamos. Pero es que, sí. en primera ref es nada. Hay años que no venden los derechos.
1: Yo no lo entiendo. Hay gente que dice que, pues, es que además no van a dar un dinero por el descenso.
0: No.
1: Ayuda de... He oído por ahí
0: ya. Es de primera a segunda, pero...
1: Y total, aquí como no pagas un duro, puedes fichar lo que quieras.
0: No. En teoría deberías poder fichar lo que quieras en primera ref.
1: Pero con talento.
0: Por la diferencia con el resto de clubes. O sea, que es que estás compitiendo con el Tarazona, amigo. Que llevan 4 o 5 meses los jugadores sin cobrar. Vas a ser un transatlántico en la primera ref. Ahora, haz el tonto.
1: Claro.
0: Haz el tonto, piénsate que con eso subes.
1: Hazlo bien, exactamente.
0: El Eldense a mitad de este año iba a mitad de tabla. Ahora recupera el vuelo y sí que va primero o segundo, pero a mitad de tabla, a mitad de año. ¿Estamos preparados nosotros para vernos a mitad de tabla en primera ref? ¿A mitad de año?
1: Para nada.
0: Pues puede suceder. Pues
1: claro que puede suceder.
0: Puede suceder, es triste, pero es así.
1: Es que es una categoría muy jorobada. Es una categoría, mira, yo he visto varios partidos de primera ref y ojito, ¿eh? Hay equipos que...
0: Estira una moneda al aire, casi.
1: Casi, Físico, no tiene nada que ver con la segunda división. La primera ref. No tiene nada que ver. Te dan mil vueltas físicamente. Y hay muy buenos equipos, ¿eh?
0: Claro, tienes un poco de todo.
1: De mucha calidad.
0: Hay equipos que van muy justos en lo económico, tal. Pero mira el Teruel. El Teruel, sin tener una gran potencia económica, le complica la vida a la gente, ¿eh? Y te puede complicar la vida a ti perfectamente. Luego, no es lo mismo en el fútbol de barro venir del fútbol de barro que venir del Ferrari.
1: Sí.
0: Y ahora ponte a luchar.
1: Sí.
0: Ponte a batallar.
1: Pues es muy complicado, mentalmente es muy complicado.
0: Es más, ¿cómo enfocaríais si, bueno, es que si se baja, yo creo que Lalo va a enfocar como si esto fuera un filial?
1: Sí, total.
0: De que chavales jóvenes con proyección a 2-3 años.
1: Es que es lo que tiene que hacer.
0: Pues no sé cómo. Hombre, yo no sé cómo lo afrontaría.
1: Correcto. No todos los jugadores. Pero digamos, la masa principal, sí. La masa principal tiene que ser con gente con mucho hambre. Siempre se dice, es una frase que se dice siempre, pero es que es verdad. Hay según qué categorías, que el hambre de los jugadores te da medio partido ya. Y el hambre de los jugadores muchas veces es esto. El escudico que tienes aquí. Y eso no te lo dan a otros jugadores. Se han visto estos dos últimos años.
0: O sea, ¿tú prefieres gente que venga de abajo, aunque no sean conocidos
1: para
0: nada?
1: Todos. Un poco, dijéramos, la mitad de la plantilla, por decirlo de alguna manera. Y la otra mitad, gente que sepa de qué va la fiesta, de verdad. Que son los que te vas a apoyar. Que los chavalicos son los que se van a apoyar.
0: Va a ser muy siempre complicada. Nos falta esa parte, ¿eh?
1: Va a ser muy correcto, que es la más difícil. Y sobre todo en primera red.
0: Del último partido, quería comentar lo único, pues. Que Robert sí que se salva, pero del resto encontráis algo de ese partido a lo que agarraros, algo que os gustara. Robert os gustó al menos.
1: Robert está a años luz. A años luz de los demás jugadores. Pero de todos, ¿eh? Ya no te digo, Francho, por lo que está como
2: sí,
1: está.
2: Sí, hombre, Francho sí, hay que
1: pero que no, pero que da igual. Que Francho le dices a los dos: mira, los dos, tenéis aquí una pelota. Adelante. Y no quiero insultar a Francho.
0: Pero es verdad que si hacemos eso, uno parece futbolista y el otro panadero.
1: Correcto, pero es que Francho haría
0: son
1: así.
0: Distintos.
1: Pero Francho haría así.
0: Yo a Francho lo salvo de la quema.
2: Hay que salvarlo.
0: Porque sé que no da más de sí.
2: Y está jugando.
0: Y hasta con la rodilla colgando.
1: Sí, claro. Sí, joder.
0: Pero su temporada es igual de mala que la del resto.
1: Ahí se fue tocándose la rodilla.
2: Quizá
1: otro día.
0: Está destrozado.
1: Se fue tocándose la rodilla otra vez.
0: Y está destrozado.
2: Allá en el portero también, que yo creo que también.
1: Es el único jugador que se salva.
2: Yo creo que también está comprometido los demás.
1: Técnicamente, pero con diferencia abismal, el único jugador que se salva. Sí, sí, porque además quiere. Es que además le ves que quiere.
2: Sí,
1: hacer.
2: Sí, pero que da igual que Robert González no lo vas a tener el año que viene.
1: El problema es que los rivales ya lo saben.
0: Sí, es que no vas a tener.
2: Con taparlo a él ya está.
0: Yo no sé si vas a tener algo de este año.
2: No, pero es que el resto va a haber estampida. A la basura.
1: No,
2: salvo la gente de la cantera.
1: Es que va a haber estampida.
0: Pero es que hasta en el tema económico a ti te renta, ¿eh? Es que la cláusula de liberación se pone para el club, para proteger el club de la bancarrota, no al jugador.
2: Ya, vale.
1: Sí.
0: Claro, si un tío cobra, pongamos 600.000 que los hay,
2: sí,
0: y bajas con él y no tiene una bajada de salario descomunal, le tienes que poner cláusula liberatoria.
1: Claro.
0: ¿Problema de eso? Pues que hay muchos jugadores que están pensando en su próximo destino.
2: Sí.
0: Desde hace alguna semana. Eso es así.
1: Sí.
0: Eso es tan real como la vida misma. ¿Quiénes creéis que son los jugadores que más han jugado en el Real Zaragoza?
2: Faltará otro...
0: ¿Una pausa?
2: Sí.
0: Ah, bueno, pues hemos hecho solo dos. Manda Miguel. ¿Quieres ir a publicidad?
2: Vamos a publicidad. Un descanso.
0: Ya, vamos.
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0: ¿Quién creéis que es el jugador que más minutos ha jugado? Ha jugado 2.874 minutos.
2: ¿Andrada?
0: Francho. El segundo ha jugado 2.500 minutos.
1: Hombre, te diría Agada, pero Agada al principio...
0: Agada, ¿no?
1: No, se ha notado mucho.
0: Insúa es el segundo que más ha jugado, el tercero es Andrada. Después ya hay un salto de unos 500 minutos menos. El cuarto jugador que más ha jugado es Raúl Guti.
1: Guti, joder. Es que Guti al principio jugó mucho.
0: Coño, no lo quitaban ni sí, aunque... Sí, sí. A Francho y a Guti no les han quitado, correcto, hagan correcto, lo que hagan en todo el año.
1: Era el comentario siempre, sí, sí.
0: El siguiente... Dani Gómez, 1.934 minutos. El siguiente, Martín Aguirre Gaviria, 1.850 minutos. Hostia, perdón. El siguiente, Saidú. Saidú es el 1, 2, 3, 4, 5, 6, séptimo jugador que más ha jugado.
1: ¿Y Casende?
0: Tela. Pues espera, no sé. No me sale en la lista todavía.
2: Otro que tal baila.
0: El siguiente, Codro, 1.543 minutos. Pero nos da la sensación de que Saidú, Codro,
1: sí,
0: no han jugado tanto.
1: No, no, que va, que va.
0: Pues son los que han jugado séptimo y octavo.
1: Codro va, que va, pero Saidú.
0: Vare, es el siguiente que más ha jugado, 1.500 minutos. Otro que parece que no haya jugado.
2: ¿Y cuántos lesionado?
0: Pues el resto. Porque cada vez que está juega, sí, sí, es titularísimo, pues el resto de partidos ha jugado. Ha ido convocado Keidibar 24 partidos, de los cuales ha jugado 22. Pues otros 20 lesionadito, literal.
2: No está mal, para ser un jugador profesional, ¿verdad?
0: Sí, sí, sí, que porque no cobran medio sueldo, ya que están la mitad del tiempo de baja. Decía el siguiente, Radovanovic, 1.300 minutos. El siguiente, Tasende, 1.312 minutos. El siguiente, Moyano, que parece también que no haya jugado casi.
1: Apenas, sí, sí.
0: Es que no hace nada. Es que no hace nada nadie.
1: Exactamente. Pero es que esos jugaron mucho con Gaby.
2: Exactamente.
0: Salen mucho a jugar, pero no hacen nada. Y parece que no están.
1: Por eso no los ves.
0: La táctica del hombre invisible.
1: Qué desastre.
0: El siguiente después de Moyano es Robert González. El siguiente es Larios. El siguiente es Soberón. Cuenca. Pomares. Juan Sebastián. Adrián Rodríguez. Tony Moya. Valery. El Yamik, que haya gente que en el mercado de invierno viniera y ya haya superado minutos a muchos.
1: Adrián ha jugado más minutos que Moya.
0: Adrián Rodríguez ha jugado más minutos que Tony Moya.
1: Ojo.
0: Concretamente un partidico más. Ojo. 100 minutos más.
1: Sí, sí.
0: Sí, sí. Y Pomares ha jugado más que Juan Sebastián. y que Tony Moya. Es curioso esto, ¿eh?
1: Sí, sí.
0: ¡Ojito!
1: A ver,
0: el siguiente es el Yamik Tachi y ¡ojito!
2: Hombre, Tachi.
0: Don Pablico Akuoku. 772 minutazos. Divididos en la friolera de 11 partidos. El siguiente de Akoku es Ale Gómez. El siguiente Mensah, Pinilla, Pausans, Paulino Baddar, Kumis Bakis, otro crack, que ha jugado 9 convocatorias, 2 partidos, 147 minutos. Gran índice goleador, eso sí. Lucas Terrer, Akeche, Barrachina, joder. Agada ha jugado esta temporada menos que Akeche. O sea, más. Menos.
1: Menos.
0: Sí. Akeche ha jugado esta temporada en Zaragoza más que Agada. Tiene tela, ¿eh? Gran mercado invernal. Calero, 2 partidos, supera, por ejemplo, a Sebastián Cosa. El resto, todo igual. Pues estos son los minutos. ¿Algo que os llame la atención?
1: Es que estamos así como estamos, por eso. Por esos minutos que ha jugado una serie de jugadores, sobre todo a principio de temporada. Esos minutos que se jugaron una serie de jugadores a principio de temporada fueron los que han lastrado luego el final, el resto de la temporada.
0: ¿Algo que te llame la atención de la lista?
2: Pues es que opinar de los minutos que han jugado. Pues es que han podido jugar 1000 minutos, 2000 minutos y no han hecho una mierda, casi ninguno. Entonces, ¿qué más da que han jugado 1000 que 500 si no se ha notado? ¿Vale? Yo te diría, mucho ha jugado Akoku, mucho ha jugado Bakis para lo que son, para lo que han dado, para lo que corren. No hacen un sprint, no están comprometidos. O sea, son el máximo exponente de lo que nos ha pasado este año, del poco compromiso y de un jugador jeta en la plantilla que te fastidia el vestuario. Pues yo te hablaría de eso.
0: A mí lo que me llama la atención,
2: no te hablaría,
0: es el nivel de los jugadores que juegan mucho. O sea, que Saidu esté en el top 10 de minutos jugados junto a Aguirre Gavidia, que Raúl Guti y Francho hayan jugado tanto, que Insúa haya jugado tanto, me parece que con estos minutos es muy difícil salvarse.
2: O que Tachi, que
0: había muy poco nivel.
1: Ahí tienes el motivo de por qué estamos donde estamos.
0: Y luego Tachi, pues eso.
2: Bueno, lo que
0: también es llamativo que haya jugadores que los fichaste en verano y ya el Yamik ha jugado más que Tachi.
2: Claro, se supone que es de los primeros
0: fichajes
2: que
0: haces. Es auténtica broma.
2: En plan de tu central titular o de los primeros que estás fichando y no ha jugado nada, también ha estado lesionado todo el año. Es que, tío, es que claro, cuando fichas así de mal, descartes de otros equipos y jugadores intrascendentes y medianías.
0: ¿Y cuántos jugadores han jugado? Y ya acabó, perdón, pero han jugado con la camiseta del Real Zaragoza esta temporada en partido oficial. 1, 2, 3, 4, 5, 6, 7, 8, 9, 10, 11, 12, 13, 14, 15, 16, 17, 18, 19, 20, 21, 22, 23, 24, 25, 26, 27, 28, 29, 30, 31, 32, 33, 34, 35, 36. 37 jugadores han jugado este año con la camiseta del Real Zaragoza.
2: Claro.
0: ¿Cómo coño nos vamos a salvar?
1: Como se suele decir, no hay más preguntas, señoría.
0: No hay más. Hasta. Nos despedimos. Dato demoledor. Eduardo Doñete, muchas gracias.
2: Un placer. Déjame saludar solamente a la gente que fue a Valladolid y a Lateral 25 en especial, que es un acérrimo seguidor del programa y este sábado sufrió un duro golpe. Fue duro para él y está pasando una mala semana. Así que un saludo para Lateral 25.
0: Un abrazo fuerte para él y para todos vosotros, ¿eh? 37 jugadores han vestido nuestra camiseta este año y de ellos un par de futbolistas. Nos despedimos, aupa el Real Zaragoza.
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0: Hola, ¿qué tal están? Saludos, bienvenidos a este Aragón a Debate. Vamos a comentar con los jóvenes la actualidad. Hoy es uno de esos días que daría para varios programas, porque la actualidad está muy, muy candente. José Mateo, presidente de Nuevas Generaciones del Partido Popular en Aragón. ¿Qué tal? Buenas tardes.
1: Muy buenas tardes.
0: David Piquer, de Aragón Teruel Existe. Buenas tardes.
2: ¿Qué tal? Muy buenas tardes.
0: Venís con ganas, siempre venís con ganas, ¿no? De comentar muchas cosas. Vamos a empezar por las revelaciones, bueno, las últimas revelaciones, investigaciones periodísticas, en este caso de los compañeros del Español. Detalles, por cierto, muy bien documentados. Lo digo porque ya sabéis que a veces estos son bulos y todo. No. Han documentado muy bien detalles sobre la, ahí cada uno que lo califique como quiera, fiesta, orgía en el Parador de Teruel en septiembre de 2020. Me gusta subrayar esa fecha, ¿no? Cuando estábamos todavía con muchas restricciones y en medio de una terrible pandemia. Ábalos, prostitutas y Pilar Alegría, durmiendo allí como delegada del gobierno en el Parador de Teruel. Por terminar la introducción, Pilar Alegría, cuando va a la comisión del Senado por el caso Koldo, y ahí está la hemeroteca, niega que conociera que tuviera lugar esa fiesta, lo niega repetidas veces, y cuando Rocío Díbar, es verdad, la senadora del Partido Popular, le pregunta explícitamente si se demostrara que ha faltado a la verdad, usted dimitiría, dice, por supuesto, y añade, lo hemos puesto esta mañana en nuestros informativos, el corte, el sonido, siempre me he regido por la verdad y la honestidad. Ahora, con estas nuevas revelaciones, con billetes de AVE, Koldo, el hermano de Koldo, reservando habitación en el Parador de Teruel, además de los informes ya de la UCO, bueno, ¿cómo lo veis todo esto? Porque aquí no dimite nadie.
1: La verdad es que me has dejado un poco sin argumentario, ¿no? Me río por no llorar, es indignante. Ya lo decíamos desde hace muchos meses, que la imagen de Teruel se vea permanentemente salpicada por un escándalo de este tipo, da una vergüenza ajena y propia absoluta. Y efectivamente es que no hemos descubierto absolutamente nada. La propia Pilar Alegría en una comisión del Senado en el cual Rocío Díbar hizo un magnífico trabajo. Yo invito a todo el mundo a que vea cómo hizo esa especie de interrogatorio, ¿no? En el que Pilar Alegría no es que negase, al revés, no es que se hiciese la tonta, negó muchísimas de las acusaciones de las que ya con informes objetivos de la UCO, con datos que también había revelado la prensa, podíamos determinar sin ningún tipo de problema que estaba engañando a los aragoneses. Pues efectivamente, pues nos reducimos a lo de siempre. La asunción de responsabilidades en este gobierno es nula. Pilar Alegría dijo literalmente que si esto se comprobaba que era verdad, pues que la decisión que tomaría sería coger la puerta y salir. Y ahora, pues cuando se le han pedido explicaciones, pues además de negarlo todo, es que se hace la tonta porque ni responde, ¿no? Es algo que nosotros ya en campaña decíamos mucho, es una persona que es incapaz de dar la cara. Creo que poco más se puede comentar, ¿no? En una época en la que todavía muchos españoles se despedían de sus familiares por videollamadas, pues esta gente estaba haciendo a lo que se dedicaba. Es gravísimo que una persona que tenía competencias como delegada del gobierno para incluso coordinar, ya veremos qué más datos salen, pero no me sorprendería que alguna implicación se hubiese podido usar, incluso la Policía Nacional, para acabar de organizar este tipo de encuentros, porque hablamos de ministros, hablamos de gente que requiere una seguridad, lo cual, aunque ella no hubiera estado ahí, a mí ya me resultaría imposible que ella no fuera conocedora de una serie de movimientos y de hechos. Pues es que es una absoluta vergüenza. Conociendo a Pilar Alegría, pues estoy segura de que seguirá escurriendo el bulto, tardaremos mucho en acabar de conocer la verdad del todo y esto se quedará en nada. Lo más seguro, yo lo que espero, es que si no dimite por vergüenza propia, pues que lo haga obligada por otra serie de circunstancias. Muchos ya pensábamos que Pilar Alegría estaba simplemente de Aragón por pasada y yo creo que a lo que esto se resuelva ya estará fuera, pero aún así, ese mensaje constante de que incluso en los peores momentos para los españoles aquí nadie asume ningún tipo de consecuencia, pues es algo que nos defrauda a todos y que alimenta, ¿no?, que la gente esté cabreada con lo que es la política.
0: David.
2: Sí, yo ya está un poco todo dicho, ¿no? Pero sí que quería matizar el hecho de que no es la propia Pilar Alegría la que da explicaciones de esto, ¿no? Yo creo que una vez se conocen estos hechos, pasa lo que pasó en el Senado, hubo esas palabras, ¿no? ¿no? Que es que están, se las podríamos grabar a fuego, ¿no? De yo sí que dimitiré, ¿no? En el caso de que se demuestre que no he dicho la verdad. Creo que en las comisiones de investigación parlamentarias hay obligación de decir la verdad. Sí, no es como un juzgado, pero creo que debe ser.
0: Es muy parecido, a una, a un testigo en un juzgado.
2: Eso es. Más grave era todavía, o sea, faltar en la casa de la soberanía popular, que también lo es el Senado como parte de las Cortes Generales. Pero bueno, a mí me llamó la atención que ayer creo que el Partido Socialista hizo declaraciones con este tema, pero no fue la propia Pilar Alegría, que es la secretaria general del Partido Socialista de Aragón y la portavoz en las Cortes de Aragón del Grupo Parlamentario Socialista, sino que salió creo que Jesús Morales, que es el portavoz de la Ejecutiva.
0: Si quieres en este punto, porque lo he vuelto a escuchar esta mañana a preguntas de los periodistas, Jesús Morales, portavoz adjunto de las Cortes, más o menos el literal fue... han salido nuevos datos, dice, no sé a qué datos hay que hacer referencia porque ha habido muchas versiones. Y luego lo que dijo el señor Morales fue, en todo caso, habría que preguntar a las personas que estaban implicadas en esto y no a aquellas que no tienen nada que ver. Es decir, quiso decir que Pilar Alegría no tenía nada que ver con esa fiesta.
2: Yo creo que en cualquier caso la gravedad es esa, ¿no? La incapacidad de dar la cara, de decir la verdad, de decir qué pasó, que si ella dijese que hubiese estado y no se enterase, pues bueno, podemos hablar de la capacidad que tiene de darse cuenta de las cosas Pilar Alegría, pero bueno, no es lo mismo que decir directamente que no sabía nada, que ni siquiera
0: igual
2: estaba.
0: Igual dormía con tapones, que... Le voy a tirar de ironía.
1: No, y no se enteró de la fiesta. A todo el operativo que requiere la visita de una persona como el ministro, porque como delegada del gobierno, por mucho que tú no te enteres,
2: la seguridad
1: porque estés en los brazos de Morfeo, pues hay una serie de trabajos previos que es muy difícil pensar que no conoces.
2: Sí, todo el tema policial que va adjunto, etcétera. Bueno, yo al final creo que la conclusión un poco clara es que no sé hasta qué punto va a llegar este esperpento, porque yo creo que es un esperpento, ¿no? Decíamos que ahora va a ser ya el chascarrillo, dirás Teruel y en vez de decirte Teruel existe, que es lo que te dicen ahora, te dirán el parador.
0: Claro, la imagen.
2: A mí eso me viene fatal.
0: La imagen.
2: Pero oye, fuera del chiste, es desolador, ¿no? Que una ciudad turística como es Teruel al final se vea manchada su nombre.
0: No, es verdad. No es por hacer un paralelismo, es como las chistorras, que a mí me encanta. No, la chistorra
1: es un ejemplo maravilloso del socialismo, ¿no? El socialismo me refiero al gobierno de Sánchez. Ahora se nos olvida quién era el responsable de paradores en esa época, que era el señor
0: Óscar López.
1: Es que uno de los una de las mayores personas de confianza del presidente del gobierno era quien dirigía esa red. Paradores, tenemos a una delegada del gobierno que después también se convirtió en ministra y teníamos al ministro Estrella, con el cual ahora resulta que Pedro Sánchez no conocía. En un momento determinante vemos éticamente cómo actuaron y luego a la hora de dar
2: también,
1: responsabilidades
2: también el presidente del gobierno de Aragón
1: nada contesta.
2: El presidente del gobierno de Aragón con el que Pedro Sánchez se llevaba fatal, pero que luego había casos de corrupción que vinculaban al ministerio de Teresa Rivera con joven Oleran Bahn. O sea, quiero decir que
1: muchas veces,
2: tan mal no se llevarían.
1: No, pero quiero decir, muchas veces eso nos puede sonar a chiste o a anécdota, un ejemplo como puede ser lo que pasó en el parador, pero creo que es el retrato perfecto de lo que es una forma de entender el poder y además de ejercer.
0: No, y quiero abundar en la corrupción, que como sabéis tiene muchas caras, porque aquí hay una corrupción. Bueno, aparte de si se prueba que toda esa fiesta, toda esa orgía se pagó con dinero público, que se tendrá que demostrar, porque al parecer los billetes de estas señoritas los sacaba el Ministerio de Transportes mediante el todopoderoso asesor Coldo, pero luego está la parte de un partido... Bueno, y de los que lo sostienen en el gobierno, hay que decirlo así, que hacen bandera a Dalí del feminismo. Y estamos hablando de orgías, de prostitución, de lo que también se está juzgando en el caso Mascarillas, con Jessica, con... eso es que es muy desagradable, esa parte de corrupción moral, obscena. De este tema con Ábalos.
2: Sí, no, además el Partido Socialista tiene una posición más clara que otros partidos de la izquierda en el tema de la prostitución. Quiero decir, hablo ya a nivel de teórico, programático, moral, lo que queráis, ¿no? El Partido Socialista tiene una tendencia feminista abolicionista interna muy fuerte, que yo, por ejemplo, respeto muchísimo. ¿Cómo dicen de cara a la galería interna del Partido Socialista a sus feministas militantes que están todo el día peleando por los derechos de las mujeres
0: y
2: por acabar
0: abolir
2: con la explotación sexual, que en el 90% de los casos o más es esclavitud, que sus máximos representantes hacen uso de ella y se vanaglorian también un poco de ello, ¿no? Ese machirulo un poco chulito. Yo creo que eso también es un debate a tener en cuenta y una reflexión como sociedad también.
0: Exacto, por no hablar de casos al azar. La comida también, sí, que mantuvo la alegría. Claro, pero todo
2: está vinculado.
0: Todo está vinculado, todo va ligado. Bueno, hablando de ligar temas, Pilar Alegría, que esta mañana yo digo, no vaya a ser que en sus redes sociales haya dicho algo, ¿no? Pero os voy a decir lo que ha publicado en X hoy, que nos sirve para irnos al otro tema. El orgullo de ser españoles, el orgullo de no abandonar a nadie, el orgullo de trabajar en equipo, siempre al lado de quienes más nos necesitan, orgullosa de nuestro gobierno. Ese era el tuit de Pilar Alegría, acompañado de una captura de pantalla de la comparecencia de Pedro Sánchez con la Organización Mundial de la Salud, con el líder de la OMS, por el tema de la gestión del antivirus. Así que ya os lo pongo en bandeja. Orgullo, Sánchez ha dicho que todo ha sido un éxito. ¿Cómo lo veis? La gestión de esta crisis, que no tiene nada que ver con la pandemia, afortunadamente, pero que es una crisis sanitaria, que además tiene su componente político, que luego analizaremos.
1: Yo honestamente no me atrevería a decir que esta especie de crisis se ha cerrado ya, ¿no? Mucha gente, pues seguramente por esa experiencia que teníamos ya del coronavirus...
0: El gobierno quiere cerrarlo.
1: A Fernando Simón dar las mismas explicaciones que dio hace unos años, pues mucho, sobre todo yo creo que los jóvenes, pues esto lo hablamos mucho al ser una tertulia de jóvenes, cuando hacemos referencia a muchas partes de los gobiernos de Rajoy o de Aznar o de Felipe, nadie es consciente, pues nadie se acuerda, pero sin embargo...
2: Esto nos acordamos
1: Fernando
2: todos.
1: Simón, vamos, igual es el personaje público más conocido por la gente de nuestra generación. Pues no lo sé, yo creo que mucha gente éramos escépticos porque revivimos una serie de miedos del pasado, ¿no? Recordamos cómo este gobierno, de manera constante, sea una crisis sanitaria o de cualquier otra que se trate, falla siempre y suspende en los mismos aspectos, en lo que se trata siempre con transparencia y en lo que se trata con coordinación entre comunidades autónomas. Yo, si este tema se ha zanjado ya, ya veremos, yo seré el primero que me alegre y también soy el primero que dice que tener que aplaudir a un gobierno por una vez en 8 años en gestionar algo bien es que no tendría que ser un mérito, es que eso tendría que ser lo normal. Y eso es lo que ahora nos están intentando vender, pues que aparentemente pues que han hecho lo correcto por una vez. Pues oye, enhorabuena, esto nos alegraremos todos. Pero simplemente a reflexionar, ¿no? Ese miedo que hemos tenido muchos españoles de desconfiar ya de manera sistemática de cómo el gobierno trata los temas y cómo además Pedro Sánchez, en vez de aprovechar para lo que vendría a ser un país normal, asumir responsabilidades y gestionar algo que es de su competencia, pues a intentar hacer un espectáculo dantesco, me atrevería a decir, ¿no? Está enfrentado al gobierno de Canarias. No me voy a meter en la posición del presidente de Canarias porque yo no sé qué datos se le pudo suministrar desde el gobierno de España, pero vemos incoherencias con otras grandes crisis que hemos tenido en nuestro país. Resulta que ahora no hace falta que una comunidad autónoma te solicite ayuda para intervenir si la gravedad es importante, como pasó en el caso de Valencia, ¿no? Y ahora parece que el gobierno interviene sin dar ningún tipo de explicación al resto de comunidades. Yo me alegro de que esto en un principio esté controlado. Me alegro de que mucha gente que estábamos la semana pasada asustadas de que ya nos veíamos confinados otra vez al decir a Fernando Simón que esto sería un caso o como mucho un par de casos, pero que era muy complicado que
0: carne de memes, Fernando Simón, de nuevo.
1: Pero creo que estos miedos que hemos vivido también son consecuencias, ¿no?, de experiencias que nos han marcado, claro, profundamente.
0: Es que es muy reciente lo que vivimos casi hasta el año 22, que fue cuando empezó a solucionarse la pandemia, ¿no? ¿Cómo lo ves, David?
2: Yo sí que es verdad que dentro de que... Ojalá, ¿no? Yo creo que aún esto no está cerrado, que ojalá podamos cerrarlo en el futuro próximo, pero parece que se va cerrando, ¿no? Vamos a decirlo así, se va cerrando un poco la puerta. Sí que creo que hay una cosa positiva a valorar, independientemente del gobierno, etcétera, y es que ha habido una colaboración con organizaciones internacionales y con los gobiernos nacionales, varios además, por el tema de que Cabo Verde no podía alojar, se ofrece España, estoy de acuerdo que habría que coordinar mejor con las comunidades autónomas, y la OMS, ¿no?, que es un organismo que se ha visto puesto en duda y quitado de financiación por el gobierno de Trump, que bueno, pues de algo sirve, ¿no? Sirve para intentar coordinar, para dar un poco de guía, que seguramente lo debería hacer mejor si tuviese mejores fondos, ¿no?, un apoyo, ¿no?, internacional más potente. Yo creo que la buena noticia es que los protocolos, o por lo menos algo de ellos, a veces funcionan, que siempre hay que pulir. Ya sé que José me está poniendo cara ahí de que no, pero creo que como país aquí hay que estar orgullosos de los funcionarios y los trabajadores que hacen frente a estas situaciones de crisis, más que de los responsables políticos.
1: Por supuesto.
0: Dejadme...
1: No, yo me reía, si me permites, porque creo que ha pasado muy, muy desapercibido, ¿no? Aquí la primera directriz que dio la OMS era que por cercanía, por una cuestión de sentido común, que Marruecos tuviese que albergar como parte de la OMS a ese barco, y sin embargo, pues desayunó sus deberes, y España, como bueno, España no, el gobierno de Pedro Sánchez una vez más salió de manera sistemática al auxilio de Mohamed VI, ¿no? Pues me alegro de que España haya cumplido con sus obligaciones, no lo hace con la OTAN, parece ser que con la OMS, aunque sea simplemente porque lo pida Marruecos, sí que lo hace, pero creo que la OMS sigue teniendo problemas de base que nos han vuelto a demostrar.
0: Yo creo que merece comentario lo que os voy a... el literal de lo que ha dicho Sánchez, ¿eh? Recibió una llamada de auxilio el 5 de mayo pasado, ¿eh? El gobierno de España. Nos pedían ayuda para repatriar a un grupo de personas amenazadas por un brote de antivirus. Ante esa llamada, ha dicho Sánchez, que algunos nos recomendaron ignorarla. Otros exigieron atenderla. Y otros... O sea, a quién se refiere, igual me podéis ayudar. Y otros que suelen opinar sobre cualquier cosa guardaron un silencio interesado y se pusieron de perfil como si en ese barco no viajasen también compatriotas españoles. La pregunta era, la que se ha hecho Sánchez hoy, ¿por qué no vamos a ayudar a quienes lo necesitan si está en nuestra mano hacerlo? Este mundo no necesita más egoísmo ni más miedo.
2: Yo creo que con el tema de Marruecos que ha mencionado antes José, ¿no? Marruecos, saltarse la OMS no le cuesta nada, porque como ya está perfectamente aliado con Trump. Pero bueno, ¿qué quiere decir? Yo es que yo creo que también...
0: Esto es mucha escenificación,
2: sí,
0: ¿eh?
2: Me cansa mucho el relato. El relato y el utilizar todo como arma política constantemente.
0: El buenismo, ¿cómo nos vamos a ayudar? ¿Cómo soy el presidente más humanitario de...?
2: Yo más que eso es la necesidad de escenificación, ¿no? La veo completamente innecesaria, ya. Pero por parte de todo el mundo. Quiero decir, es una crisis sanitaria, hay que intentar resolverla, hay que trabajar seriamente y dejémonos de historias y de cuentos.
1: Y de crear guerras ficticias y debates que no existen, ¿no? Ante una situación que yo creo que cualquier persona la podría asumir desde un sentido común, como España tendría que actuar como país,
0: sí.
1: El tío, antes de ponerse la tirita, pues ya se inventa que hay un montón de gente que está en contra de ayudar a los españoles que se encuentren en ese barco. No sabemos absolutamente a quién se refiere, y entonces pues es lo que hace siempre. Yo lanzo el mensaje de que es correcto y que está bien, y el que no siga detrás mío, pues es una mala persona. Pero le funciona, ¿eh?
0: Sí,
1: claro,
0: sí, esto... sí, sí, sí. Pero hay otro trasunto al que quiero llegar con vosotros, porque, bueno, Clavijo, el presidente canario, que acusa al gobierno de ocultar que había contagios, que lo sabían desde el primer momento que había contagios en el barco y se lo ocultaron. Y yo quiero poner aquí encima de la mesa, ¿os acordáis de la gobernanza en la pandemia? ¿No aprendemos? Es decir, sigue habiendo enfrentamientos cuando se da una crisis de este tipo, administración central, gobierno de España, gobierno de una comunidad autónoma, ahora ha sido Canarias, puede ser otra, hemos visto además acontecimientos, los incendios forestales, las danas, etcétera, etcétera. Y otra cosa que pongo también encima de la mesa, ¿cómo es posible que después de pasar una pandemia como la que pasamos, sigamos con una legislación del año 1986? No se ha actualizado nada, no hemos aprendido nada para tener claro unos protocolos, José, David, que al final un juez, como ha sido este caso, tiene que decir sí, la cuarentena es necesaria. No, es que no avanzamos, sí. Ni siquiera golpe de pandemia.
1: Yo creo que muchas veces le echamos la culpa a las leyes de lo que lo tienen los gobernantes y las personas que las tienen.
0: No, yo le echo la culpa a los gobernantes que no han cambiado de una ley de hace 40 años.
1: Y hay muchas veces que insisto, que es que hay unos ciertos mimbres legislativos que no hace falta por qué tocar si se descubren que no fallan. Yo lo que no entiendo es por qué un gobierno central, por hablar, si hablamos no de conflicto de competencias, dice que respeta todas las competencias autonómicas del mundo en el caso de una crisis como la que fue la que azotó Valencia, y sin embargo en Canarias dejó al gobierno de Canarias prácticamente solo. Ahora que tenemos la crisis del antivirus, dice que cómo lo puede resolver el Sorio, ya directamente que la opinión del gobierno canario sobra absolutamente. Claro, entonces si tú me estás diciendo que algo que tendría que ser de cooperación, pero que no nos engañemos, en casos de catástrofes y de emergencias, la ley y la constitución dice claramente que la competencia la tiene el gobierno central, pues que trate de tirar balones fuera sistemáticamente cuando no le interesa. Y eso es preocupante para todos, porque ahora estamos hablando de ejemplos que son de crisis que se han focalizado en una comunidad concreta. Pero es que el problema que vimos con el caso del COVID, que es que cuando afectan a distintas comunidades y es algo que no interesa al gobierno estatal, directamente lo que hacemos es poner a los ciudadanos a los pies de los caballos, simplemente porque políticamente interesa trasladarle el marrón a otra administración, incluso a las del Partido Socialista. Muchas veces hablamos del COVID en muchas comunidades y olvidamos cómo comunidades como Castilla-La Mancha estaban, pues, diligentemente, ¿no?, reclamando algo de sentido común, como que era que el gobierno de la nación se hiciera cargo. Esto es dejarse engañar. O sea, yo el problema creo que no lo tiene la ley. Esa misma ley no te puede servir de excusa para hacerte cargo cuando quieres montar el show y hacerte el héroe, y al mismo tiempo delegarle el marrón cuando no te interesa.
0: Yo creo que se debería actualizar esa ley, porque al final...
1: Es que la ley es muy clara, yo
0: insisto. No, al final los jueces resuelven. Acordaos de la pandemia. Cada juez tenía que determinar...
1: Claro, en cualquier conflicto de atribuciones esto va a acabar en manos de un juez, pero es que los jueces siempre fallan lo mismo. Que en casos de emergencia, pues es que quien tiene que resolver es el gobierno central.
0: Bueno, hubo un estado de alarma que fue declarado ilegal posteriormente. Sí, bueno, claro.
2: A mí lo que me llama la atención es lo que mencionabais, ¿no? Del problema de la cogobernanza, gobierno multinivel, llámalo como quieras.
0: Sí.
2: Yo creo que hay un problema que va más allá de esto, que es que tenemos un sistema multinivel, un sistema de diferentes niveles de gobierno, ¿no? Cada uno con unas competencias muchas veces que se entremezclan, porque es verdad que están hechas de forma que se delegan, que no está... Bueno, que así que hay una lista clara, pero a veces cambian, ¿no? Porque atribuyes una competencia nueva, pero a una comunidad autónoma sí, a otra no. Y yo creo que hay una falta de lealtad institucional a esas competencias, a un sistema, y estoy de acuerdo que hay un cambio de criterio del gobierno central constantemente, hay un cambio de criterio de comunidades autónomas que de repente quieren asumir una competencia, luego dicen que no la quieren en función de lo que les interese políticamente, porque la lealtad no está en la institución, está a la política y al partido que corresponde cada uno. Y yo sí que con la verdad que la ley no la conozco, o sea, con lo cual no voy a opinar, pero sí que es verdad que deja muy claro en evidencia una cosa muy sencilla, que es que este gobierno no legisla. No actualiza las leyes porque no tiene mayorías. Y yo estoy de acuerdo que si una ley es del 86, pues seguramente haya cosas en las que haya que ajustar, porque las realidades para los mecanismos de emergencias han cambiado completamente. En el 86 no teníamos las herramientas que tenemos ahora. Y eso a lo mejor hay que reflejarlo, o reflejarlo en los protocolos que salen de esa ley.
1: Eso es otra cosa.
0: Sí. En los protocolos.
2: Pero no sé a qué detalle hay que bajar, ¿no? Porque no los conozco.
0: No sabemos,
2: pero bueno, en cualquier caso, lo que es evidente es que no hay un respeto por el legislativo, porque no legisla.
0: Por encima de todo, después de una pandemia, algo hay que cambiar. Protocolos, reglamentos, actuaciones.
1: Yo creo que ahí es positivo también, ¿no? que se diga. Por ejemplo, yo conozco más la realidad de qué pasó en Aragón a raíz de la Dana de Valencia, y sé que la inmensa mayoría de ayuntamientos de esta comunidad fuesen gobernados por un partido o por otro, actualizaron sus protocolos de emergencia. Es triste, y es lo que nos pasa siempre, ¿no? Que nos tengamos que ver en alguna situación para reformar todo.
2: Pero que es que
1: aquí estamos hablando,
2: estamos
1: hablando de otra cosa distinta. La Constitución es clara, y la jurisprudencia del Constitucional también nos lo ha detallado muchas veces cuando habla de qué son competencias exclusivas y competencias compartidas. Y aquí lo que tenemos es un gobierno que escurre el bulto cuando ve que ya no solo es que no pueda ganar un voto, sino cuando le puede perjudicar, al contrario. Y es que cumpliendo la Constitución es mucho más fácil actuar.
2: Ahí está el problema, a quién le va el voto y a quién le perjudica. Con esa lógica no avanzamos.
0: Nos quedan unos minutos para un último tema muy triste. Dos guardias civiles han vuelto a fallecer en una lucha absolutamente desigual contra el narcotráfico, en este caso en Huelva. Voy a empezar por lo último. Oye, ayer las redes están ardiendo todavía porque María Jesús Montero ha dicho que esto es un accidente laboral. No tengo nada más que introducir en el tema, que es un tema, insisto, muy delicado, con asociaciones de guardias civiles que llevan mucho tiempo denunciando que no tienen los medios y que se juegan la vida cada vez que, sobre todo en la zona de Andalucía, cada vez que salen a patrullar.
1: Yo creo que es que lo de ayer es anecdótico, ¿no? María Jesús Montero se encuentra en una situación muy complicada, sabe que el domingo se va a llevar un castigo en las hornas brutales, y ha decidido pues que en este alarde continuo de mopongo pues también se opone al sentido común. El problema es que lo haya hecho con este tema tan concreto, ¿no? Yo creo que aquí tenemos varias vertientes que nos tendrían que preocupar. Por un lado es la situación de precariedad que es desde

0: vamos, gravísima de ello. Y luego creo que también tenemos de fondo otro debate, que es la amenaza que supone el narcotráfico para España, que es que no es algo nuevo, ya se ha cobrado la vida de muchos guardias civiles y que sigue teniendo un problema de fondo que Europa nos tira continuamente de las orejas. Que el Partido Socialista ante esta situación siga sin preocuparse de dotar más medios por parte del Ministerio de Interior y además tengan la cara, ¿no?, de reírse en un debate de un tema como este, bueno, pues que salgan y expliquen que si quieren convertir en España en un narcoestado, como podría ser cualquiera de sus cómplices del cartel Los Soles en Latinoamérica, pues que lo expliquen. Pero si de verdad queremos combatir esta amenaza, lo que hace falta son medios y pues ejercer toda la fuerza de la ley, ¿no?, contra esta gente.
1: Y que dieran la cara tampoco estaría mal, el funeral, no, yo no digo que fuera Pedro Sánchez, pero el ministro grande Marlaska creo que debería haber estado, pero bueno.
2: Sí, yo creo que hay que dotar de medios, ¿no? Aquí también está el debate de la capacidad de los guardias civiles de organizarse, que haya asociaciones, pero no hay sindicatos, porque no pueden hacer huelgas, por ejemplo, ¿no? De una capacidad también de derechos de ellos como cuerpos de seguridad del Estado, ¿no? Y yo creo que más allá, además, hablabais del ministro Marlaska, ¿no?, del problema que denuncian muchas asociaciones de guardias civiles en el medio rural, en Aragón, de falta de efectivos, de cuarteles, en unos estados, bueno, muy, muy deteriorados, ¿no? Y yo recuerdo hace unos meses, no sé si ya hace medio año, que Marlaska fue a Utrillas a inaugurar un nuevo cuartel.
1: Sí, sí, es verdad.
2: Y Bay dijo que, claro, que es que en Teruel estamos muy bien, porque si tú miras los datos de agente per cápita,
1: ya,
2: claro, hay muchos más agentes que esto, estoy siendo irónico, para que no me entienda. Claro, tenemos muchos más agentes per cápita que la media española, con lo cual estamos fenomenal, pero la realidad es que los agentes en la provincia de Teruel y en Aragón en general, la verdad que es una situación que no es nada particular. Tienen que cubrir un territorio absolutamente inmenso. Muchas veces en un cuartel hay dos agentes, con lo cual no pueden salir a patrullar porque tiene que ser uno solo, alguien tiene que quedarse. Es decir, no hay, efectivamente no hay control del territorio. Estamos hablando de un Estado que se supone que es del primer mundo, que no tiene un control efectivo del territorio con fuerzas de seguridad del Estado. Esa es la realidad de España.
1: Sí.
2: No controlamos nuestro territorio, que es una cosa que no pasaba desde la Reconquista. Si nos ponemos un poquito catastrofistas, pero
0: no, no.
2: Pero sí, esta es la realidad.
0: Y que es uno de los elementos constitutivos de cualquier Estado.
2: Exacto, sí, sí, el control del territorio y las fronteras.
1: Sí, sí, es muy grave.
2: Esta es la realidad, con lo cual a mí, pues ahora que encima
0: Que se ha denostado también lo que es la seguridad, ¿no? La seguridad no vende o no gana tantos votos. Hay que recordar que sin seguridad no hay libertad de ningún tipo. Y luego además
2: la pirámide de Maslow, ¿no?
0: Aunque ubicar, ¿no?, en qué situación se encuentran políticamente, sin quererlo, la Guardia Civil y la Policía Nacional, que siendo continuamente denostada desde hace muchísimos años por las personas que ahora están sosteniendo este gobierno, ¿no? Y los casos del País Vasco, de Cataluña, viendo cómo los intentan echar de Navarra, pues claro, esto es fácil de acercar en la opinión pública. Así que hemos echado a los guardias civiles de Navarra porque no son necesarios. ¿Cómo podemos sostener a la vez que su función es importantísima en el resto del Estado y que hay que dotarles de más medios? Pues es lo que,
1: y que no sea profesión de riesgo. Que cobren menos menos que las policías autonómicas.
2: Es que ya todo el tema de lo que se ha generado con la cantidad de cuerpos de seguridad del Estado que tenemos en España es un debate aparte.
0: Para largo.
2: Que yo creo que habría que hacer casi una refundición de todos ellos.
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